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al Señor por darnos esta preciosa oportunidad de estar nuevamente a través de estos medios. Amén. Aleluya. Esperando que Dios se siga manifestando en gran manera en sus vidas, en sus corazones, sabiendo que Dios siempre está al tanto de cada uno de nosotros a través de la intercesión, a través de la oración. Aleluya. Y en esta tarde, en este tiempo, vamos a estar meditando en la palabra del Señor, en el tema que nos atañe, que nos lleva a buscar la presencia de Dios, es la reconciliación con Dios. ¿Por qué? Que muchas veces nos separamos de Él de una o de otra manera, y cómo nosotros debemos orar a través de la palabra, ¿verdad? De esa oración de reconciliación con el Señor, porque muchas veces nomás llegamos y nos postramos delante de Él y decimos: perdónanos, Señor, y esto y esto otro, y seguimos adelante. Pero es un proceso que nosotros tenemos que tener, porque al poder llegar ante su presencia y decirle: Señor, perdóname, no nada más es de llegar y perdóname ya, todo se acabó. No, al contrario, nosotros tenemos que hacer algo que muchas veces no queremos, que es humillarnos, como dice la palabra del Señor: humillaos bajo la poderosa mano del Señor. Entonces, a través de la palabra del Señor vamos a estar viendo que en el libro de Mateo, capítulo 6 y verso 9 hacia delante, el verso 13, del 9 al 13, la palabra del Señor dice así: para la gloria de Dios y en el nombre poderoso de Cristo Jesús. Vosotros, dice, pues oraréis así: Padre nuestro que estás en los cielos, santificado sea tu nombre, venga tu reino, hágase tu voluntad como en el cielo, así también en la tierra. El pan nuestro de cada día, dánoslo hoy, y perdona nuestras deudas como también nosotros perdonamos a nuestros deudores. Y no nos metas en tentación, mas líbranos del mal, porque tuyo es el reino y el poder y la gloria por todos los siglos. Amén. Aleluya. Qué precioso es cuando nosotros oramos, cuando nosotros, ¿verdad?, pedimos a través de esta escritura, ¿verdad?, que nos acercamos en oración. ¿Cuántas veces nosotros nos acercamos en oración solamente cuando muchas veces estamos muy, se dice, muy afligidos, ¿no?, muy necesitados? Yo sé que todos los días estamos afligidos, todos los días necesitamos de tener unos momentos de comunión con el Señor. ¿Por qué? Porque tenemos 24 horas, usted y yo tenemos 24 horas que dedicamos 8 o 10 a trabajar, dependiendo. ¿Y cuánto tiempo nosotros vamos con el Señor? ¿Cuánto tiempo le damos a Él, vamos a decir? O sea, tener una comunión con Él, tener esa bendita compañerismo, podríamos decir, que cuando usted y yo oramos, hay un compañerismo, hay un diálogo con el Señor. Y entonces, a través de todo esto, nosotros podemos ver cómo siempre Dios, ¿verdad?, obra en una manera grandiosa y poderosa. Y es por eso que a través de la reconciliación con Dios, ¿cuántos no necesitan reconciliarse con el Señor? ¿Cuántos? Yo creo que algo realmente que necesitamos cada uno de nosotros es esa reconciliación, ¿verdad? Perdónanos, Señor, por nuestras faltas, por nuestros errores. Reconocemos, Señor, que solamente en usted, ¿verdad?, echamos todas nuestras cargas, todas nuestras ansiedades, y empezamos a hablar con el Señor, a decirle cuánto muchas veces le fallamos a Él, cuántas veces, ¿verdad?, lo ofendemos de una o de otra forma, y le decimos: Señor, perdónanos, ayúdanos a seguir adelante. Y es por eso que a través de la palabra del Señor, ¿verdad?, y a cada uno de aquellos que aún se han alejado y quieren reconciliarse, pero no hallan la forma, ¿verdad?, muchos les da pena y muchos no quieren, ¿verdad?,
Pero Dios es bueno, Dios es misericordioso, Él quiere que nos reconciliemos con Él, los que se han alejado, ¿verdad? Que los que lo han ofendido, que le digan: Señor, perdóname, aquí estoy nuevamente, deme esa oportunidad. Y es triste, es lamentable muchas veces cuando hay personas, ¿verdad?, que se ofenden de una o de otra forma. Y a través de la palabra del Señor vemos que esta palabra es alimento para el alma, porque la misma palabra del Señor dice, hablando de la palabra: no solo de pan vivirá el hombre, sino de toda palabra que sale de la boca de Dios. Nosotros podemos obtener, ¿por qué le voy a decir esto ahorita? Nosotros podemos tener todo en nuestro hogar, ¿verdad? Comida lo suficiente. Pero lamentablemente lo que necesita muchas veces su alma, su espíritu, no lo tiene uno, no lo tiene cualquiera. Y esto es triste, es lamentable. ¿Por qué le estoy diciendo esto? Porque es duro, es difícil viendo yo un video. Y me estaba dando cuenta que hay personas en esta situación que está pasando el pueblo de Colombia. Les llegó una caja de Biblias, varias cajas, y esta persona que estaba ahí, no le voy a decir su nombre ni quién era, esta persona se ofendió y dice: mejor hubieran usado esto, dice, para mandar alimentos, esto y esto otro. Pero la misma palabra del Señor dice que no solamente de pan vivirá el hombre, sino de toda palabra que sale de la boca de Dios. Y esta persona, que tenga el Señor misericordia de ella, ¿verdad? Porque el alimento se va a acabar. O sea, no va a alcanzar muchas veces para todos, pero esto sí alcanza. Esto alcanza para la vida eterna, porque lo físico podemos nosotros buscar humanamente, pero esta palabra es viva y es eficaz, y da paz y tranquilidad. Y hay testimonios de que cuando estaba pasando esa terrible situación, personas, familias que estaban, se pusieron a leer su palabra y Dios los guardó a cada uno de ellos. Hay testimonios de lo que Dios hace. Por eso le digo que cuando uno se reconcilia con el Señor, cuando uno está en las manos de Dios, ¿verdad? Por eso bien dice Proverbios: torre fuerte es el nombre del Señor, a Él correrá el justo. Qué precioso es la palabra del Señor. Pero vamos a orar, vamos a pedir la dirección al Señor, que Dios sea el que abra el entendimiento, que abra sus oídos espirituales a cada una de estas personas allá en esa necesidad que hay. En todos lugares hay necesidad de escuchar palabra de Dios. Amantísimo Dios y Padre Celestial, en el nombre maravilloso de Cristo Jesús, Señor nuestro, damos las gracias, oh Dios eterno y misericordioso. Gracias por darnos esta oportunidad de poder, Señor, estar compartiendo de su palabra. Que sea su Espíritu Santo, Señor, guiándonos, que sea su Espíritu Santo a través de su palabra, enseñándonos, Señor, que solamente en usted hay ese amor, ese perdón, Señor. Y perdónanos, Señor, por nuestras faltas, nuestros errores, reconociendo que necesitamos de su presencia. Padre, en esta hora nos ponemos en sus manos. Y que sea su Espíritu Santo, Señor, glorificándose en una manera gloriosa y poderosa. También con cada uno de mis hermanos allá en Colombia, Señor. Gracias a Dios que ellos están hasta ahorita bien. Y tenga misericordia de cada uno de aquellos que han perdido un ser querido. Amén. Así que en esta hora vamos a meditar en la palabra del Señor, que es la reconciliación. ¿Cómo debe ser la oración de reconciliación? Perdónanos, Señor, ten misericordia, Señor, derrama ese amor, esa bondad, Señor. Y más que todo, a nosotros ser responsables con cada uno de esos. Por eso, la palabra del Señor nos enseña allá,
en la carta, en la segunda carta a los Corintios, y nos enseña algo bien precioso y maravilloso, que es no solamente es poder escuchar o leer la palabra, sino que tenemos nosotros que poner, ¿verdad?, una actitud tremenda, preciosa, maravillosa. Segunda de Corintios, capítulo 5 y verso 20, dice la palabra del Señor, ¿verdad?, que a través de todo esto dice: así que somos embajadores en nombre de Cristo, como si Dios rogase por medio de nosotros, os rogamos en nombre de Cristo, reconciliaos con Dios. Oiga, que nuestra oración sea una actitud de humildad y de arrepentimiento verdaderamente. ¿Por qué? Porque a través de la palabra del Señor podemos ver una súplica divina, ¿verdad? Que cuando uno lee esta palabra, dice, como si Dios rogase por medio de nosotros. Dios usa al ser humano en una forma que usted y yo nunca imaginamos, ¿verdad? Que cómo Dios puede usar a esta persona y poder decirle: mira, Cristo te ama, mira, Dios quiere que te arrepientas, Dios quiere que entiendas su amor, su bondad. Mire, podemos ver el amor y la bondad de Dios manifestándose en muchas formas. En muchas formas. ¿Por qué? Porque cuando uno hace esta oración, ¿verdad?, le está pidiendo al Señor que Él nos guíe, que nos enseñe a través de su palabra. ¿Y cómo debe de ser? Que nuestra oración sea con una actitud humilde y de arrepentimiento. ¿Cuántas veces nosotros no le hemos fallado al Señor de una o de otra forma? Varias. Pero tenemos nosotros que reconocer que necesitamos. No es que nos hayamos alejado, es que de una o de otra manera ofendemos a Dios. Y decir: perdóname, Señor, ayúdame a solucionar esta situación, para no poder, ofenderte, para no poder, Señor, pecar contra ti. Ayúdame, Señor. Y Dios lo hace, nos da la fuerza, nos da la sabiduría para poder, por medio de su palabra, entender lo que Dios desea para con cada uno de nosotros. ¿Y cuál es la voluntad de Dios? Que nosotros, a través de la palabra del Señor, podamos ver que hay una oración verdaderamente sincera, tanto humanamente, personalmente, como también en cada uno de aquellos que de una o de otra manera nos ha ofendido. ¿Cuántas veces a usted y a mí no nos han ofendido? Muchas veces sentimos ese, digo, dolor, no enojo, ¿eh? Ese dolor de que nos ofendan y: Señor, perdónalo. Hay veces que tenemos que, ¿verdad?, someter a este viejo hombre. Quiere salir, pero no. Sino que el poder y la presencia de Dios es lo que hace que usted y yo no respondamos. ¿Por qué? Porque ya, como dice la palabra, ya no vivo yo, sino Cristo vive en mí. Entonces, tenemos que hacer a cada día morir lo terrenal para que lo espiritual salga hacia adelante, que muestre lo que el Dios de la gloria está haciendo en usted y en mí. Sí, nos enojamos humanamente todavía porque estamos en esta carne, pero déjeme decirle que a través de su palabra, a través de la palabra del Señor, Dios nos enseña. Nosotros podemos ver la vida del Señor Jesús, cómo fue humillado, ¿verdad? Cómo fue, tantas veces podríamos decir, criticado, visto mal por lo que hacía, por las sanaciones que hacía en sábado, ¿verdad? Lo criticaban y le decían que no se podía. Entonces él les contestaba. Y así cada uno de nosotros muchas veces nos ofenden, muchas veces nos miran mal, ¿verdad? Y esto nosotros lo debemos
de asimilar. ¿Por qué? Porque estamos aprendiendo de Cristo. No somos perfectos, estamos aprendiendo a caminar, estamos aprendiendo a glorificar el nombre del Señor. Imagínese que usted y a mí que nos hicieran esto, explota uno, ¿verdad? Pero mientras el Espíritu Santo esté tomando el control de su vida, ¿verdad? Mientras el Espíritu Santo, nosotros lo dejamos que more en abundancia, ¿verdad? Vamos a seguir caminando, que nos van a ofender, sí es cierto, que nos van a decir tantas cosas, sí es cierto, pero ¿sabe qué? Como dice su palabra, todo lo puedo en Cristo que me fortalece. Allí es donde nosotros podemos ver la gloria de Dios, que con nuestra oración sea una actitud humilde y de arrepentimiento. Por eso bien dice, así o por tanto, por esta razón, somos los embajadores, somos los mensajeros, somos los que llevamos esta palabra de reconciliación para que cada uno de aquellos que de una o de otra manera se han alejado, reconozcan que solamente en el Señor tenemos paz y tranquilidad. Tenemos esa seguridad de que cuando partamos de esta tierra, ¿a dónde vamos a ir? Tenemos esa bendita esperanza de estar algún día con el Señor, bendito sea su nombre para siempre. Por eso dice, somos embajadores en nombre de Cristo. Oiga, esos mensajeros que Dios ha designado de una o de otra forma, pero va a decir, yo no tengo un título, yo no soy esto ni esto otro. No, mire, somos aquellas personas que de una o de otra manera hablamos de las buenas nuevas, que es el Evangelio de Cristo Jesús. Entonces, ahí es donde usted y yo somos embajadores, por eso dice la palabra del Señor. Somos embajadores en nombre, no de organización, no de la iglesia donde usted está o donde usted se congrega, no. Somos embajadores en nombre de Cristo. Como si Dios rogase por medio de nosotros, dice. Os rogamos en el nombre de Cristo, reconciliaos con Dios. Regresen, entiendan, por favor, que Dios no quiere que nadie se pierda, sino que procedan al arrepentimiento, que procedan a conocerlo, que procedan a entender qué es lo que Dios desea para con cada uno de nosotros. Es que estemos con Él, estemos con Cristo, aleluya, alabando, glorificando y bendiciendo su nombre, porque sabemos que a través de la cruz del Calvario, Dios, ¿verdad?, mandó a su Hijo a que el ser humano se reconciliara, reconociera que estábamos perdidos en nuestros delitos, en nuestros pecados, y por su llaga hemos sido sanados. Por su llaga hemos sido curados. Así es de que Él llevó, ¿verdad?, todos nuestros pecados. Y es una, imagínese, el mismo Señor, cuando nos manda o cuando escucha usted palabra, el Señor lo está llamando. Lo está necesitando. No, vente, no te pierdas. Acércate más para oír. Acércate más para conocerme. Y eso es lo que cada uno de nosotros estamos haciendo, tratando de conocer cada día más y más al Dios eterno y misericordioso, para nosotros poder saber de ese perdón, saber de esa gran misericordia. Puedo decir, por su gran misericordia no hemos sido consumidos. Ese amor que mostró, porque de tal manera amó Dios al mundo. Oiga, es algo precioso, maravilloso, ver la bondad de Dios manifestándose y uno responsablemente responder y decir, Señor, aquí estoy. Quiero reconciliarme contigo. Necesito de su presencia. ¿Cuántos de nosotros no necesitamos de esa reconciliación? ¿Cuántos de nosotros no necesitamos de ese perdón, de esa bondad, de ese amor
incondicional del Señor Jesús. Por eso la palabra del Señor nos habla y nos dice ahí en 2 de Corintios capítulo 5 y verso 20. Así que, o hay otra versión que dice, por tanto, o por esta razón, somos embajadores en nombre de Cristo, somos mensajeros. Oiga, Dios nos ha puesto para que llamarles la atención, podríamos decir. Dios, usando estos vasos, estos conductos, estos mensajeros, que nosotros somos esos comunicadores de una o de otra forma, para poder llevarle a cada uno de aquellos esta súplica, esta reconciliación con Dios. Dios no quiere que nadie se pierda, que todos procedan al arrepentimiento. Y esto es una de las cosas que nosotros podemos ver. Como padres tenemos que poner en intercesión por nuestros hijos para que ellos puedan acercarse a Él. ¿Cuántos de nosotros no tenemos hijos? Gracias a Dios que nuestros hijos están buscando de una o de otra manera acercarse a Dios. ¿Y por qué? No es fácil, amados hermanos y amigos, que usted y yo, ¿verdad?, hagamos la voluntad de Dios. Siempre vamos a estar nosotros como hijos de Dios. Vamos a estar intercediendo. Y ese debe ser nuestro trabajo, interceder por nuestra familia. ¿Por qué? Yo recuerdo que siempre mi esposa, ¿verdad?, cuando mi hijo fue a la guerra, lamentablemente, ¿verdad?, esa guerra, siempre estábamos orando. Y nosotros siempre le pedíamos al Señor. Y gracias a Dios, mire, Dios escuchó nuestras oraciones. Gracias al Señor. Por eso nosotros debemos de, a través de la palabra del Señor, nosotros podemos ver que siempre esa intercesión, ¿verdad?, hace efecto. ¿Cuántas veces de nosotros oramos por nuestros hijos? Aunque ya estén ahí en nuestro hogar, ¿verdad? ¿Cuántas veces? Tenemos que orar por nuestros hijos. Por eso Job capítulo 1, verso 4 y 5 dice la palabra del Señor. Job capítulo 1, verso 4 y 5 dice, e iban sus hijos y hacían banquetes en sus casas, cada uno en su día, y enviaban a llamar a sus tres hermanas para que comiesen y bebiesen con ellos. Y acontecía que habiendo pasado en turno los días de convite o convivencia, Job enviaba y los santificaba y se levantaba de mañana y ofrecía holocaustos conforme al número de todos ellos. Porque decía Job, quizá habrán pecado mis hijos y habrán blasfemado contra Dios en sus corazones. De esta manera hacía todos los días. O sea, ¿qué hacía? Intercesión. Y eso es lo que cada uno de nosotros debemos de hacer. No nada más por nuestros hijos. Por cada uno de nuestros familiares que aún no conocen. Yo tengo familiares que aún no quieren. Se hacen rebeldes, ¿verdad? Porque les he comentado. Han visto lo que Dios ha hecho y aún así se han puesto en el lado contrario. No me lo han dicho con palabras, pero con sus hechos se ve. Entonces, Señor, yo así le digo, Señor, ten misericordia de ellos, Señor, que tu luz les resplandezca. Yo le digo al Señor, yo he sido de testimonio para ellos, ellos han visto. Pero lamentablemente no han querido ellos. ¿Y qué puedo hacer? No puedo hacer nada, sino que al contrario, ¿eh? Solamente interceder y ponerlos en las manos del Señor, que Dios sea el que obra en una manera grandiosa. Así como Job intercedía por sus hijos. Imagínese qué es lo que nosotros tenemos que hacer: caer de rodillas. Señor, ten misericordia.
tenga misericordia de ellos, Señor, que tu luz les resplandezca. Y ahí es donde Dios responde. Pues se lo digo, Dios responde en una manera grandiosa y poderosa. Y gracias al Señor. Y entonces se va siguiendo la cadena. Mire, están los hijos, los nietos. Entonces Dios va haciendo grandes cosas en la familia cuando uno está buscando de parte de Dios. No somos perfectos, yo le voy a decir, no. Usted me va a decir, bueno, pues dele gracias a Dios porque usted, todos ellos, no, no. Sí, estamos, no le digo que buscan como yo lo que usted quiera, no. Pero están ahí, buscando de una o de otra manera. Yo le doy gracias. Gracias porque Dios es grande. Gracias porque reconozco que sin Él no no hubiera podido salir adelante. No me hubiera dado las fuerzas para que partió mi compañera. Usted sabe que cuando falta un ser querido, su compañera, su compañero X, muchos se derrumban y lo que usted quiera, se apartan, no quieren o escuchar nada. Pero yo le doy gracias a Dios que hasta aquí me ha ayudado, me ha fortalecido. Es cierto, vienen días en que uno se siente débil, ¿no? Pero nuevamente, como dice su palabra, fortaleceos en el Señor. Yo me fortalezco en el poder de su fuerza, no en mi fuerza. Y le digo, Señor, gracias, Señor, porque hasta aquí me ha ayudado, hasta aquí me ha sostenido. Gracias, Señor. Por eso bien dice su palabra, busca primeramente el reino de Dios y su justicia y todo lo demás vendrá por añadidura. Gracias, Señor, porque tu fuerza viene cuando la necesito. Gracias, Señor, porque tu fuerza, tu poder por medio de tu Espíritu Santo me sustenta, me ayuda a seguir adelante. Gracias. No es fácil, amados hermanos y amigos, no es fácil, pero gracias al Señor le damos porque siempre Él está fortaleciéndonos. Como dice, en las luchas y en las pruebas la iglesia sigue caminando. Es cierto, nosotros somos el templo y morada del Espíritu Santo de Dios. Entonces Dios nos fortalece, Dios nos saca adelante. ¿Por medio de qué? De su palabra. Cuando usted y yo la leemos, así como Job, que intercedía por sus hijos, usted y yo debemos de interceder por nuestros hijos. ¿Sabe por qué? Porque usted y yo y cualquier matrimonio no hemos traído al mundo para que se pierda, no, sino que al contrario, Dios nos ha proveído estos hijos, es para que glorifiquen su nombre, para que lo conozcan. Pero muchos se dedican, bueno, le voy a dejar a mi hijo la herencia, le voy a dejar esto, esto, esto y esto otro. ¡Qué bueno! Pero eso pasa, eso perece. Pero lo que Dios da permanece para siempre. ¡Aleluya! Eso es lo grandioso de esta palabra, que a través tenemos la seguridad de que siempre en Cristo Jesús hay paz y tranquilidad. Podemos tener todo, humanamente hablando, materialmente hablando, pero no hay paz ni tranquilidad. Por eso la palabra del Señor nos enseña, y vea lo que dice, ¿verdad? Y podemos buscar tantas citas bíblicas donde el Señor provee, y qué bueno, gloria a Dios por eso. Porque a través de su palabra Dios nos provee y nos fortalece. Entonces, cuando nosotros podemos ver en la vida de Job cómo veía a sus hijos, y gloria a Dios, él, la palabra del Señor dice, ¿verdad? Porque Job decía, quizá habrán pecado mis hijos, quizá habrán blasfemado, quizá habrán dicho tantas cosas. Y ahí es donde él hacía esos sacrificios. ¿Y qué es lo que usted y yo tenemos que hacer? Caer de rodillas y decirle, Señor, tenga misericordia de mis hijos, de mis nietos. Tenga misericordia, Señor. Y Dios escucha la oración. Por eso, ese tema, la reconciliación con Dios, que si están alejados, que vuelva nuevamente a escuchar esta palabra que tiene poder, que cambia las vidas, los corazones. Bendito sea su nombre para siempre. Por eso la palabra del Señor, ¿verdad? Éxodo nos enseña
Éxodo capítulo 32. Bendito sea su nombre para siempre. Éxodo capítulo 32. Aleluya. Y verso 10 y 11. Dice la palabra del Señor: ahora pues, déjame que se encienda mi ira con ellos y los consuma, y de ti yo haré una nación grande. Y vea lo que hace Moisés. Entonces Moisés oró en presencia de Jehová su Dios y dijo: oh Jehová, ¿por qué se encenderá tu furor contra tu pueblo, que tú sacaste de la tierra de Egipto con gran poder y con mano fuerte? Oiga, Moisés hacía una súplica por el pueblo. Él hubiera dicho: me han dado muchos dolores de cabeza. Ya no los aguanto, como muchas veces en este tiempo se dice: ya no aguanto, mire cuántas canas me han sacado. Muchos dicen así en el ministerio: ya no aguanto, mire la cabeza blanca que tengo. Pero vea lo que hace Moisés. Una súplica al Señor por su pueblo. Y esto es lo que nosotros podemos ver y hacer también por el pueblo del Señor. Una súplica. Pues eso dice: entonces Moisés oró en presencia de Jehová, que hizo una intercesión, se puso en medio, aleluya, que Dios libertara, que el Señor no pusiera su mano, ¿verdad? O sea, que no decayera esa ira, ese enojo. ¿Cómo es que Dios hace las cosas? Y esto es lo grandioso de la palabra del Señor, que cuando hay una intercesión, ¿verdad?, debe de haber una reconciliación. Por eso el pueblo, ¿usted cree que no, Dios estaba dispuesto a exterminarlo? Sí, porque lo vemos, porque vemos lo que dice en el verso 10: ahora pues, déjame que se encienda mi ira con ellos y los consuma, y de ti yo haré una nación grande. Pero Moisés dijo: no, Señor, ¿por qué? Si tú los has sacado con un propósito. Imagínese, nosotros, ¿verdad?, lo leemos rápidamente, ¿qué tanto no le diría Moisés? ¿Qué tanto no le pediría: Señor, ten misericordia de ellos? Mira, y esto es una intercesión de Moisés, podríamos decir, como un padre con sus hijos. A pesar de tanto dolor que podía haber estado pasando, porque no fue fácil. Y así también nosotros con nuestros hijos no es fácil. Tenemos que luchar tanto espiritualmente, ¿verdad?, que se acerquen más al Señor, que conozcan. Que el Señor les haga sentir de su poder, de su presencia en la vida de cada uno de ellos. Y todo tiene su tiempo, amados hermanos. No nos tenemos que dejar vencer por las circunstancias. Todo tiene su tiempo, dice la palabra del Señor. Por eso, cuando nosotros vemos los beneficios de la oración de reconciliación, vemos el favor de Dios, vemos la misericordia de Dios, vemos la recompensa, vemos cómo el Señor restituye esa paz. Y hay ese perdón divino. Por eso hay una oración sincera que a través de su palabra nosotros podemos ver que ahí mismo en Mateo, donde estábamos más atrasito, Mateo capítulo 5, bendito sea su nombre para siempre, aleluya, podemos ver que siempre Dios tiene, ¿verdad?, algo grandioso y poderoso. Mateo capítulo 5 y verso 43, hacia adelante dice: oíste que fue dicho, amarás a tu prójimo y aborrecerás a tu enemigo. Pero yo os digo, dice el Señor Jesús, amad a vuestros enemigos. Usted y yo tenemos que amar a los que nos, muchas veces nos ofenden. Bendecid a los que os maldicen. Haced bien a los que aborrecen
y orad por los que os ultrajan y persiguen, ¿verdad? O sea, ¿cuánto no nos hacen represalias, ¿verdad? Dice verso 45, para que seáis hijos de vuestro Padre que está en los cielos, que hace salir su sol sobre malos y buenos, y que hace llover sobre justos e injustos. ¡Qué tremendo! Porque si amáis a los que os aman, oiga, dice, ¿qué recompensa vas a tener? ¿No hacen también lo mismo los publicanos? Y si saludas a vuestros hermanos solamente, ¿qué hacen más? ¿No hacen también así los gentiles? Sí. 2, verso 48 dice, sed pues vosotros perfectos como vuestro Padre que está en los cielos es perfecto. O sea, es una norma que Dios ha establecido, una norma divina, gracias al Señor.

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4: Dice, ni deis lugar al diablo. No, que el Señor lo reprenda en esta noche. No tenemos que darle lugar a este, sino que al contrario, que la palabra resplandezca, que la palabra salga, que nosotros, ¿verdad?, tenemos esa paz, que nosotros tenemos y hemos experimentado el perdón de parte de Dios. Entonces, por eso nosotros tenemos que perdonar a cada uno de aquellos que nos ofende. Marcos capítulo 11. Marcos capítulo 11. Perdón, y verso 25 y 26. Vea lo que dice. Y cuando estéis orando, o sea, usted va a recordar, ¿verdad?, se perdonáis si tenéis algo contra alguno, para que también vuestro Padre que está en los cielos os perdone a vosotros vuestras ofensas. Porque si vosotros no perdonáis, porque si ustedes o yo o cualquiera no perdonamos, tampoco vuestro Padre que está en los cielos os perdonará vuestras ofensas. Lo que le decía. ¿Cuántas veces nosotros no hemos sido ofendidos, no hemos sido humillados? Pero aquí mismo lo que dice la palabra, ¿verdad?, nos enseña. Perdonar a aquellos que han hecho el mal y ayudarlos para que se reconcilien con el Señor. ¿Y cómo lo vamos a hacer? A través de la oración. A través de tener esa comunicación con el Señor. ¿Por qué? Porque a través de todo esto nosotros podemos ver que siempre la gracia de Dios está con cada uno de aquellos que estamos sometidos a Dios, que estamos buscando el poder y la presencia de Dios. No es fácil, no es fácil, amados hermanos, buscar el favor de Dios. No es fácil tener esa bendición, no es fácil tener la paz y ese perdón de parte de Dios, ¿verdad? No, no es fácil. Pero tenemos, por medio de su palabra, tenemos que seguir adelante. ¿Por qué? Porque esto nos enseña que siempre, siempre tenemos que buscar esa reconciliación, que a cada uno de aquellos que se ha alejado, decirle, ven hermano, acércate. Mira, Dios te va a sacar adelante, Dios te puede perdonar. Yo sé que es duro, es difícil, pero mira, confía en el Señor, como dice el salmista, confía en Él y Él hará. ¿Qué va a hacer? No lo sé. ¿Qué va a hacer? ¿Cuándo te va a perdonar? Posiblemente ahorita vea tu corazón cómo está. A lo mejor en este momento, a lo mejor mañana, no sé. Pero tú busca la reconciliación con el Señor. Y eso es lo bueno. Que Dios siempre está dispuesto. Él no es un Dios de lejos, sino es un Dios de cerca. Él está aquí, Él está allá. Ahí está dispuesto a escucharlo. Por eso la palabra del Señor nos enseña rápidamente que siempre hay una bendición, hay un beneficio cuando alguien se reconcilia y va a tener esa paz, esa tranquilidad de decir gracias Señor porque ahora me siento libre, mi corazón está libre. Me siento, como dijo alguien, me siento ligero. Ya no tengo esas cargas. Ya no tengo esos problemas. Ahora, gracias, Señor, porque me has liberado. Por eso bien dice el Señor, ¿verdad?, que echemos todas nuestras cargas, todas nuestras ansiedades. ¿Qué es lo que le molesta? ¿Qué es lo que siente? Por eso la palabra del Señor nos enseña perdonar a aquellos que nos han hecho el mal. Y eso nos ayuda para que se reconcilien con el Señor, para que vean y digan, ay, este hermano, esta hermana, ¿verdad?, sí, estamos orando por ti, para que reconozcas que le fallamos al Señor.

0: Y esto es una de las cosas que nosotros podemos ver. Santiago, vamos a rápidamente al libro de Santiago. Santiago capítulo 5. Amén. Santiago capítulo 5. Bendito sea su nombre para siempre. Y dice la palabra del Señor, ¿verdad? ¿Qué es lo que tenemos que hacer? Dice Santiago capítulo 5 y verso 16. Dice, confesaos vuestras ofensas unos a otros. ¿Cuántos de nosotros no hemos ofendido a alguien de una o de otra forma? Dice, y orad unos por otros. Tenemos que orar unos por los otros. ¿Para qué? Para que sean sanados, dice. La oración eficaz del justo puede mucho. Aleluya. Cuando dice confesaos, nosotros tenemos que perdonar al que nos ha ofendido, al que lo ha ofendido a usted. Pues muchas veces, ¿cómo voy a perdonar a este hermano si esto? Y empieza uno a querer dialogar, a querer expresar tantas cosas cuando no es así. La palabra del Señor es bien clara porque hay un perdón y hay un poder en la oración. Pues yo le decía hace rato, antes, ¿verdad? ¿Cuántas veces no nos han ofendido de una o de otra manera? Y no nada más físicamente, sino en otras formas. Y ahí es donde uno, Señor, ten misericordia de ellos. Señor, ten misericordia. ¿Y qué es lo que hacen? ¿Verdad? Ellos muchas veces lo miran a uno, lo saludan y a lo mejor se acuerdan, a lo mejor no se acuerdan, no lo sé. Pero ahí es donde nosotros somos beneficiados. ¿Por qué? Porque estamos intercediendo por ellos. Le estamos diciendo, Señor, perdónalos. Yo sé que me ofendió, yo sé que me hizo esto, pero Señor, limpia mi mente, limpia mi corazón. Yo lo dejo en tus manos, Señor, que él reconozca, que se reconcilie contigo, que cambie esa actitud. Entonces, por eso la palabra del Señor dice, confesaos vuestras ofensas unos a otros. Y qué bueno. Y eso es lo bueno, reconocer que uno le ha fallado a Dios, reconocer que uno le ha faltado al hermano, reconocer que necesitamos de su poder, de su presencia. Pues dice, y orad, no, nada más dice, ya, dice, van a orar unos por otros para que sean sanados. Sí, para que sean restaurados, para que sean reconciliados con Dios. Si ha estado enojado, si algo uno lo hizo mal, Señor, aquí estoy, perdóname, perdona a mi hermano. Entonces, ahí uno, ¿qué es lo que está haciendo? Está reconociendo, ¿verdad? Y a través de la oración hay sanidad, sanidad en el alma. Por eso la oración eficaz, dice, del justo puede lograr muchas cosas. ¿Y qué puede lograr? Que se reconcilie el hermano, la hermana. Pero muchas veces queda ese ego, ese orgullo, ¿verdad? En Cristo Jesús no es así. Todo eso tiene que salir. Por eso bien dice la palabra, quítense, dice, de ustedes. No dijo el Señor, yo se los voy a quitar. Dijo, quítense. ¿Y cómo nos lo vamos a quitar? Por medio de la palabra. La palabra es que Él nos va a limpiar. Dice, el Señor Jesús les dijo, ¿verdad? Ustedes ya están limpios por la palabra. Entonces nosotros, al asimilar esta palabra, nos va limpiando. Va quitando todo lo malo que no le agrada al Señor. Y esto es lo que hace esta palabra. Nos limpia. Nos lava. Ustedes ya están limpios por la palabra. Cuando el Señor les dijo, les voy a lavar los pies. No nada más los pies, la cabeza y todo. Qué tremendo, ¿no? Pero muchas veces así queremos. Queremos que la palabra nos limpie todo. Y sí, nos va a limpiar todo. Siempre y cuando usted y yo pongamos en práctica esta palabra, nos va a ir limpiando. Nos va a ir transformando. Por eso Romanos dice, transformaos por medio de la renovación de vuestro entendimiento. ¿De dónde? Desde que empieza uno a leer la palabra, nos va transformando nuestra mente, nuestro corazón, nuestro cuerpo. Antes vestía yo así, antes no así, antes hacía esto, antes no lo hacía. Y va viendo un cambio. ¿Y quién es el que lo hace? Cuando nosotros dejamos que Dios obre por medio de su palabra, porque esta palabra es viva, por medio de su Espíritu Santo nos va limpiando, nos va quitando tantas cosas. Aleluya. Por eso no debemos de orar en una forma insensata nosotros. Al contrario, debemos de poder buscar siempre de la presencia del Señor. Y por medio de esto, yo voy terminando. Una de las cosas que vemos en el libro de Job, nuevamente, Job capítulo, Job capítulo 42, aleluya, el último capítulo, dice la palabra del Señor, ¿verdad? Job capítulo 42, versos 7 y 8, dice: y aconteció que después que habló Jehová estas palabras a Job, Jehová dijo a Elifaz Temanita: mi ira se encendió contra ti y tus dos compañeros, porque no han hablado de mí lo recto como mi siervo Job. Oiga, cuando uno no habla lo que es la palabra del Señor, Dios no le agrada. Dice: ahora pues, tomaos 7 becerros y 7 carneros e id a mi siervo Jehová y ofreced holocausto por vosotros, dice. O sea, por ustedes, dice. Y mi siervo Job orará por vosotros, porque de cierto a él, dice, atenderé para no tratarlos afrentosamente, por cuanto no han hablado de mí con rectitud como mi siervo Job. Debe de haber un arrepentimiento, ¿verdad? No debemos de orar, no, sino que al contrario, no debemos ser insensatos, sino que al contrario, con un corazón recto delante del Señor. Por eso, esta ofrenda fue de reconciliación. Así que en esta noche, yo le invito a que si usted quiere hacer la oración de reconciliación, qué bueno, gloria a Dios por eso, porque el Dios de la gloria se va a glorificar en una forma grandiosa y poderosa. Amén. Así que en esta noche vamos a orar por cada petición que tenga, cada necesidad. Podemos orar y ponerla en las manos del Señor. Amén. Aleluya. Nuestra hermana María Erlinda, Valentín, Eva Lidia, pide Edgar, Lulu perdió su trabajo, que el Señor le supla. Amén. Tiene corte el 26 de agosto con nuestro hermano Edgar, así que Valentín está esperando un permiso. Amén. Así que Armandina Rodríguez tiene problemas en su corazón y pide oración. Erlinda pide oración por sanidad. Amén. Aleluya. Y que Dios sea glorificándose en cada petición. Amén. Padre bueno que estás en gloria, en el nombre poderoso de Cristo Jesús, Señor nuestro, ponemos en sus manos estas peticiones, Señor, cada uno de ellas, esperando, Padre, que usted sea glorificándose en una manera grandiosa y poderosa. Que sea su Espíritu Santo, Señor, poniendo su mano de sanidad, poniendo su mano, Señor, en cada necesidad, en cada problema, Señor, de cada cuerpo, Señor. Que sea usted, oh Dios, obrando, que todo espíritu de enfermedad lo atamos y lo echamos fuera en el nombre poderoso de Cristo Jesús. Que sea su amor y su misericordia, y poniendo su mano en cada necesidad, Padre, en esta hora. Yo le doy las gracias, creyendo que usted, oh Dios, va a estar obrando en una manera grandiosa y poderosa en estas necesidades, Señor, que hay en esta hoja, Señor, en estas páginas, Padre, en el nombre poderoso de Cristo Jesús. Yo le doy las gracias por darnos esta oportunidad de estar aquí, y por Erlinda, Señor, por sanidad. Que sea su Espíritu Santo poniendo su mano de poder, Señor, ya que para usted nada es imposible, porque sabemos que usted ha llevado todas nuestras enfermedades, todas nuestras dolencias. Gracias, Señor, en Cristo Jesús, Señor nuestro. Amén y amén. Y será hasta la próxima, si Dios no lo permite. Bendiciones. Aleluya. Gloria a Dios.
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0: Thank you, Lord. Thank you, Father. Thank you, Holy Spirit.
1: Amén,
0: amén, and amén. Vamos a empezar. Y vamos a empezar por nuestro Dios es poderoso. Y si gustan acompañarme al libro de Efesios, capítulo 3, versículo 20, y la palabra de Dios se lee en el nombre del Padre, del Hijo y del Espíritu Santo, y dice así. Y a aquel que es poderoso para hacer todas las cosas mucho más abundantemente de lo que pedimos o entendemos, según el poder que actúa en nosotros. 21. A él sea gloria en la iglesia de Cristo Jesús por todas las edades, por los siglos de los siglos. Amén. 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And the word of the Lord is read in the name of the Father, the Son, and the Holy Spirit. And it says this way. Now unto him that is able to do exceeding abundantly above all that we ask or think, according to the power that works in us. 21. Unto him be the glory in the church by Christ Jesus throughout all ages, world without end. Amen. Qué bonita escritura, qué bonita escritura. Está Pablo está hablando en esa escritura y vamos a seguir. Dice en el libro de Efesios 3:20-21, el apóstol Pablo elevaba una oración a Dios Padre en el nombre de la congregación de los creyentes de Efesio. La iglesia estaba formada. Las promesas de Dios son gratuitas y son garantía inquebrantable expresada en la Biblia y reflejan su fidelidad, su amor y cuidado para con la humanidad. Todos estos encuentros, su cumplimiento en Jesucristo, está en el libro que está hablando ahorita, el libro de Efesios. Our God is powerful. And I already read Ephesians chapter 3, verse 20 to 21. The Apostle Paul offered a prayer to God on behalf of the congregation of believers in the book in Ephesus, the church, God's promises, guarantees, sets forth in the Bible reflects his faithfulness, love, and care for humanity, and all of them find these fulfillments in Jesus Christ. La segunda es promesa de paz y fortaleza. No temamos. Dios promete estar con nosotros y darnos fuerzas en todo momento. Y si gustan acompañarme al libro de Isaías, capítulo 41, versículo 10, y dice así. Capítulo 41, versículo 10. No temas, porque yo soy contigo. No desmayes, porque yo soy tu Dios, que te esfuerza siempre y te ayudará siempre, te sustentará con la diestra de mi justicia. Can you come with me to the book of Isaiah, chapter 41, verse 10? Fear thy not, for I am with thee. Be not dismayed, for I am thy God. I will strengthen thy, yea, I will help thy, yea, I will uphold thee with the righteous hand of my righteousness, the right hand of my righteousness. That it tells us, do not fear. God is with us all the way, all the time. If we have accepted Him as a personal Savior and got baptized, we shouldn't fear. I know that the flesh does, especially when it comes to our family members, closest family members. But we know that God has the control of everything. Dice aquí, no temas, no desmayes, porque Dios está con nosotros todo el tiempo. Y nuestro Dios, que se esfuerza siempre y nos ayudará y nos sustentará, con su diestra de su justicia. Solo no debemos de temer de Dios. Sabemos que la carne es la que teme, pero Dios tiene el control de todos nosotros. Dice, ok, estamos leyendo aquí en las promesas de paz y fortaleza. Nos dice que no temamos. Dios promete estar con nosotros y darnos fuerzas en todo momento. Ya leímos Isaías, encontramos un breve resumen del plan de redención de Dios para el remanente exiliado de Israel. Un plan que se desarrolla en capítulos posteriores con palabras de consuelo y de seguridad. Dios promete traer de vuelta a su patria, a sus escogidos, descendencia de Abraham, motivado por un amor perdurable hacia su pueblo. Dios anima

Okay. Dios nos anima a cada uno de nosotros a creer en Él. Y es un plan que se desarrolla en capítulos postreros, con palabras de consuelo y seguridad. Dios promete traer a nuestras vidas su patria y sus escogidos, descendencia de Abraham, motivado por su amor perdurable hacia su pueblo. Dios anima a Israel a confiar en él para el futuro. A pesar de su revelación en el pasado, el Señor no abandonó a Israel. Ahora vámonos al Let's just go to read in the book of Dice, por una mezcla de creyentes, por una mezcla de creyentes judíos, gentiles, el ferviente deseo de Pablo quería que estuvieran unidos en su conocimiento y experiencia del amor de Cristo y que compartía generosamente ese amor unos con otros. Al concluir su oración, Pablo propuso prorrumpió en alabanza, declarando que Dios puede hacer todas las cosas, muchos más abundantemente de lo que pedimos o podemos entender. Wow, qué bonito mensaje, qué bonito mensaje. Dice, vámonos a la paz mental. Dios da paz mental que supera todo entendimiento. Al entregarle las cargas en oración, acompáñenme al libro de Filipenses, capítulo 3, perdón, capítulo 4, versículo 6 y 7. Y dice así: por nada estéis afanados, sino sean conocidas vuestras peticiones delante de Dios en toda oración y ruego con acción de gracias. 7. Y la paz de Dios, que sobrepasa todo entendimiento, guardará vuestros corazones y vuestros pensamientos en Cristo Jesús. Can you come with me to the book of Philippians? Chapter 4, verse 6 and 7, and it reads this way. Therefore, my brethren, dearly beloved and long for my joy and crown, so stand fast in the Lord, my dearly beloved. Be careful, for nothing but in everything by prayers and supplications with thanksgiving, let our requests be made known unto God. And the peace of God, which passes all understanding, shall keep your heart and mind through Christ Jesus. Aquí nos está diciendo que descansemos en Cristo. Jesús ofrece descanso a los cansados y cargados. Ahora sí, acompáñenme al libro de Mateo. Y dice así: el libro de Mateo dice así,
Mateo 28:20. Dice, la palabra de Dios se lee en el nombre del Padre, del Hijo y del Espíritu Santo. Y es 28:20. Es el último libro del libro de Mateo, 28:20.

8:20, permítanme un segundito. Ya llegamos ahí. Ok, ya estamos aquí. 28:20. Y dice así: enseñándoles que guarden todas las cosas que os he mandado, y he aquí, yo estoy con vosotros todos los días hasta el fin del mundo. If you could come with me to the book of Matthew, chapter 28, verse 20, teaching them to observe all things whatsoever I have commanded you. And lo, I am with you always, even unto the end of the world. Él promete estar con nosotros hasta el fin del mundo. Él no nos deja. He promises to be with us until the end of the world. He doesn't leave us. Entonces, seguimos leyendo. Dice, los versículos finales del libro de Mateo contienen lo que llamamos la gran comisión de Dios. Jesús dio a los creyentes su misión haciendo discípulos y que su autoridad y sus representantes de la tierra, esta misión continúa hasta el fin de los tiempos. Los creyentes tenemos la seguridad de que Dios está con nosotros, pase lo que pase. Él siempre será con nosotros. Y Él quiere que pasemos tiempo con Él. En la tierra se acerca su fin. A menudo Él les hablaba a los discípulos y les decía esto. The final verse contains what we call the Great Commission. Jesus gave us believers the mission to go and make disciples, and as we live under his authority and act as his representatives on earth, this mission continues until the end of the time. Believers have the assurance that God is with us all the time. Comes that may, as Jesus' time on earth drew even closer to the end, he often spoke to his disciples. Wow, this is so powerful. Okay, entonces vamos a el perdón. Si confesamos nuestros pecados, Él es fiel y justo para perdonar y limpiarnos. Acompáñenme al libro de Primera de Juan, Primera de Juan, y dice así. Primera de Juan, capítulo 1, versículo 9. Si confesamos nuestros pecados, Él es fiel, justo para perdonar nuestros pecados y limpiarnos de toda maldad. If you would come with me to the book of 1 John, chapter 1, verse 9. If we confess our sins, He is faithful and just to forgive us our sin and to cleanse us from all righteousness. Aquí lo vuelve a decir. Si nosotros le confesamos nuestros pecados a Cristo Jesús, Él es fiel
Él nos perdona, pero no sigamos haciendo lo una vez y otra vez y otra vez y otra vez, porque Dios no trabaja así. Dice, Él es justo para perdonar. Y Él también nos limpia, Dios nos limpia de toda maldad. La carta de Juan les está escribiendo, en esta carta Juan les escribió a la Iglesia Universal. Juan instruía a todos los creyentes, creyentes del mundo, con la afirmación, este verso nos enseña que Dios perdona de inmediata nuestros errores y cumple sus promesas si nos presentamos con Él. If we confess our sins, God is faithful and just to forgive us and cleanse us. And we already read 1 John chapter 1, verse 9. God cleanses us from unrighteousness. John was writing to the universal church, instructing believers worldwide with his affirmation. This verse teaches us that God immediately forgives our errors and fulfills his promises with present and with sincerity. Okay, ahora sí, vamos a pasar a el libro de sabiduría. Dice, Dios es sabiduría en abundancia en quienes se lo pedimos. Acompáñenme al libro de Santiago. El libro de Santiago, capítulo 1, versículo 5, y dice así: Y si alguien de vosotros tiene falta de sabiduría, pídasela a Dios, el cual da a todo abundantemente y sin reproche, y le será dado. O sea, aquí nos está diciendo que si nosotros tenemos algún problema o que estamos pasando por pruebas y por luchas, le podemos pedir primero traer nuestras faltas de sabiduría y pedirle a Dios, el cual da todo abundantemente y sin reproche, y nos será dado lo que le pedimos. Entonces, fíjense qué bonito y qué poderoso es venir a los pies de Cristo Jesús. Wisdom. God gives wisdom in abundance to those who ask him for it. We already read James chapter 1, verse 5. What should we do if we lack of wisdom? Wisdom is fundamental to the life of a believer. Treasure more valuable than gold and silver. James, particularly regarding of testing, though the principles applies to making everyday decisions as well as possible. And ask the Lord when we are needing something from him, and he will give it to us. But we have to have a sincere heart. Debemos de tener un corazón sincero para poder recibir lo que Dios tiene para cada uno de nosotros, con esa bebida eterna. Quien cree en el Hijo tiene vida eterna y no se perderá. Acompáñenme al libro de Juan,
capítulo 3, versículo 16. Dice la palabra de Dios así. Capítulo 16. Porque de su plenitud tomamos todos a gracia sobre gracia. Capítulo 1. Can you come with me to the book of John, chapter 3, verse 16? I'm sorry, I'm reading from the wrong one. I do apologize. It's chapter 3, verse 16. Porque de tal manera amó Dios al mundo, que ha dado su Hijo unigénito para que todo aquel que en él crea no se pierda, mas tenga vida eterna. Okay, now we're reading for John chapter 3, verse 16. For God so loved the world that he gave his only begotten Son, that whosoever believes in him shall not perish, but have everlasting life. Aquí fue cuando Dios mandó a su Hijo. Y aquí nos dicen, porque de tal manera Dios amó al mundo, que ha dado a su Hijo único por nosotros, para que Él viniera a perdonar nuestros pecados. Y cuando venimos y lo aceptamos como nuestro Salvador y recibimos el Espíritu Santo, lo bautizamos, aquí el amor inmenso de Dios por la humanidad, demostrando al enviar a su Hijo Jesús para ofrecernos vida eterna a todos nosotros. En ese versículo nos enseña que Dios nos humanizó y que su amor es tan grande que sacrificó a su único Hijo Jesucristo en nuestro favor. O sea, tuvo que ir Jesucristo a la cruz y ser sacrificado para que pudiera perdonar nuestros pecados. Pero cuando Dios nos perdonó nuestros pecados, no volvamos a seguir pecando, porque Dios es un Dios muy celoso. When God went to the cross, when Jesus went to the cross and we accepted him as our personal savior, he forgave our sins. But do not continue sinning, because God doesn't work that way. God is a God of love, a God of waiting for us. Okay, promises of eternal life. Whoever believes in the Son of God has eternal life and will not perish. And we already read it in John chapter 3, verse 16. By sending his Son, Jesus Christ, to offer us salvation and eternal life to all of us who believe in the Father. This verse teaches us that God gave us life and that he loves his he loves and his love and he is so it's so great that he sacrificed his only son, Jesus Christ, for our sakes. Aquí nos está diciendo otra vez de lo que leímos ahorita, que Dios sacrificó a su único hijo para que nosotros podamos
tener vida eterna con Él, esencia continua. Jesús prometió estar con sus seguidores todos los días hasta el fin del mundo. Y esto ya lo leímos en Mateo 28, 20. Y dice la palabra que acabamos de leer en capítulo 28, 20. Nos dice cómo Dios nos ama, cómo Dios ha hecho tanto por nosotros. Tenemos muchas oraciones, peticiones. Oración por la hermana Rosy Villalba, que estuvo en el hospital de emergencias. Y vamos a orar, Señor, en este momento, Señor. No sabemos si ella salió, pero tú sí sabes, Padre, que tú tengas misericordia de esta sierva que te sirve, Padre amado, Padre de la gloria, Padre de misericordia, eres tú. Y por eso te damos honra, gloria a tu santo poderoso nombre. También oramos por el hermano Israel, que ha estado malo de gripe. Te lo presentamos, Padre, él es un siervo tuyo, es un hombre muy trabajador y es un hombre muy honrado, es un hombre que te ama y te respeta, Señor. Gracias, Padre, por este hermano Israel que tiene gripe y que ha estado eso anda en el aire. Entonces pedimos de tu misericordia para esos pulmones, para esa tos, para todo lo que él tiene. Gracias, Señor. También estoy pidiendo por mi hijo Héctor. Él entró por el lado de emergencias y lo tuvieron en el hospital casi los 2 días. Severos dolores de cabeza y alta presión, deshidratación. Le descubrieron, lo mandaron a que fuera a ver al cardiólogo, a un neurólogo por esos dolores constantes que le dan en la cabeza. Él tuvo un accidente hace muchos años. Y a consecuencia de esos golpes, dicen que eso le está pasando en el cerebro a esos a él por los golpes que recibió, y que quieren que vea a un neurólogo para que ya en el hospital dictaminaron que no es un ataque al cerebro, pero sí hay problema ahí. Entonces, por eso te damos gracias, Señor. También oración por la familia de nosotros aquí en la casa, que tuvieron un poquito de gripe, mi nieta Serenity y mi nieto JJ. Señor, ponemos todo en tus manos, Padre. Sabemos que hay muchas infecciones, muchas influenza, mucha neumonía, mucha cosa en el aire, que en las escuelas, especialmente los niños chiquitos como mi niña Serenity, ella cuando alguien le toca sus cosas o cuando alguien le pide prestada un lápiz o algo, ella prefiere mejor regalárselos, porque siempre que viene a la casa ya llega enferma. Entonces los ponemos en tus manos a mis dos nietos, Señor, que tú obres, Señor, que ellos, gracias a Dios, ya están bien, ya regresaron a la escuela. Entonces, de todos modos, de antemano te damos gracias. También pido oración por mi madre espiritual, Regina de la Fuente, que Dios nos la siga conservando, que gracias por sus oraciones de todos los

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4: Sobrina Mónica de Los Ángeles, ella sigue luchando con ese cáncer terminal 4, sigue en el hospital. La habían mandado la semana pasada, la antepasada, para su casa, pero al siguiente día luego lo regresó porque no le pueden controlar la presión ni esas calenturas, que esa tos y todo eso que le ha dado seguido. Es muy difícil cuando estamos pasando por un cáncer terminal, porque cualquier enfermedad que nos dé en esos momentos es muy peligroso para la salud. Entonces pedimos por ella, y ella sabe que si nos está escuchando, que la queremos mucho. También pido por mi sobrina Sandra, que ella también estamos, ella y yo hicimos un ayuno la semana pasada para nuestra sobrina Mónica. Gracias a Dios lo pudimos cumplir y le damos gracias a Dios por eso. Seguimos orando por nuestra hermana Dorothy. Ella se congrega en la iglesia de nosotros. Los perritos la han tumbado varias veces y ha quedado mal de las rodillas, y luego también de las caderas la han operado también, porque se tropieza con los perritos en la noche cuando no los ve y la tumba. Entonces trae mucho dolor de espalda. El domingo oramos por ella en la iglesia y le damos honra y gloria a su santo poderoso nombre. También seguimos orando por mi esposo Joel. Le hicieron unos estudios esta semana de la rodilla. Le hicieron un nuclear bone imaging para saber si esa rodilla, con las caídas que ha tenido, se dañó otra vez y va a necesitar cirugía. Y hoy recibimos una llamada de la cirujana que opera. Estamos en las manos de Dios, que Él sea el que dé el diagnóstico total de lo que le van a hacer a mi esposo. Te damos honra, gloria a tu santo poderoso nombre. Sabemos que vivimos para servirte, Padre amado, Padre de la gloria, Padre de misericordia, y te damos honra y gloria a tu santo poderoso nombre. Y también tenemos un pequeño testimonio de nuestra sobrina Lily. Ella salió del hospital también, pero salió con unos diagnósticos muy severos, y estamos pidiendo por ella para que Dios la restaure completamente y ella pueda ser testimonio vivo y eficaz. Se ha acercado un poco más a Dios y esperamos en Cristo que muy pronto podamos ofrecerle la salvación a ella y a toda su familia. Y te damos honra, gloria, Señor, porque ella en menos de una semana la operaron dos veces. Tenía una bacteria mortal en su cuerpo, más aparte todo lo demás que le descubrieron, una enfermedad que es muy, esa enfermedad, las personas dicen el diagnóstico de la tierra, que pueden morir, pero a ella, gracias a Dios, se lo agarraron a tiempo, y estamos confiando en ti, Padre, la ponemos en tus manos, a ella y a toda su familia. Gracias a Dios se pudo ir ya con sus hijos y estar con ellos, porque tiene tres hijos y tiene un niño pues de como de 10 años, 8 o 10 años. Entonces pues también todos la necesitan. No sé si ya regresó a su trabajo, solo Dios sabe, pero seguimos orando por mi sobrina y ahijada Liliana. Es todo lo que traemos. Vamos a ofrecerles la oración de fe. Recuerden, mis hermanos, hermanas, Templo de Alabanza y Gloria, 1717 Sur 12, en la 12 calle. Este domingo a las 2 de la tarde, todos los domingos estamos a las 2 de la tarde. Y vénganse a gozarse con los que se gozan. El pastor Joel Hernández nos comparte la palabra, mientras que ustedes también, sus hijos son, les damos la palabra.

palabra, entonces no se queden ni los dejen tampoco en la casa. Si gustan repetir después de mí el plan de salvación, y dice así: ¿Has decidido usted recibir el don gratuito de Dios? Si está decidido, debe orar al Señor. Puede hacerlo en su propia palabra, o si necesita ayuda, puede hacerlo suya esta oración. Señor Jesús, sé que he pecado y necesito de tu perdón, que moriste en la cruz por mí. Me arrepiento de mis pecados y te pido perdón. Te invito a que entres a mi corazón, en mi vida. En este momento te confieso como mi Salvador y prometo seguirte como mi Señor. Gracias por haberme salvado. Amén. ¿Le has pedido a Dios? ¿Le has pedido a Cristo que perdone tus pecados? ¿Le has pedido que te salve? ¿Le has dado control completo de tu vida a Jesucristo? Si es así, bienvenida a la casa de Dios. Y recuerden, cuando una alma es salvada, hay gozo en el cielo. Los ángeles hacen fiesta en el cielo. Les voy a dar estas escrituras, 2 Corintios, capítulo 5, versículo 19, si gustan apuntarlas. Romanos capítulo 10, versículo 13, porque Dios así lo ha dicho. Primera de Juan capítulo 5, versículo 11 al 13. Versículo de Juan capítulo 5, versículo 24. Apunten todo eso para que ustedes puedan crecer más en la palabra, busquen una iglesia, hablen con los pastores y díganle que ustedes acaban de recibir a Cristo y que tienen esa hambre, compren una Biblia y pidan la revelación al Espíritu Santo después de que lo hayan aceptado para que los guíe. 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If you truly make it your own confession, repeat after me. 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I know you died on the cross for me. I now turn from my sins and ask you to forgive me. I now invite you into my heart and my life. I now trust you as my personal Savior. And did you ask Jesus to forgive you of your sins? Did you ask him to save you? Did you give Jesus completely control of your life? Welcome to God's family. 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And this is all I have for today. Remember, next week we have Night of Testimonies. If you have testimonies, give us a call, 480-869-8684. Recuerden, mis hermanas, mis hermanos, familia hermosa, si para la otra semana es noche de testimonios, si ustedes tienen un testimonio y gustan que lo compartamos en la radio, llámenme, 480-869-8684. 480-869-8684. Recuerden, el programa Seguidores de Cristo, todos los jueves a las 8 de la noche. 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
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We'll be waiting for you. 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Para la próxima semana es Noche de Testimonios. Recuerden, se les ama en el amor de Cristo Jesús. Templo de Alabanza y Gloria, 1717 Sur 12 Calle en la ciudad de Phoenix, Arizona. Los domingos a las 2 de la tarde. No falten, los esperamos. Se les ama en el amor de Cristo Jesús. 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Good night. Buenas noches.

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Buenas noches, hermanos. Dios los bendiga a todos y cada uno por nombre. Le doy gracias a Dios por permitirme estar una noche más en este su programa, El Amor de Dios sobre Nosotros. Le doy gracias a Dios por cada uno de los que nos están escuchando en esta hora, aquellos que se están en las con nosotros, ya sea en las redes sociales, los que nos están escuchando en la 10 AM Conexión Cristiana Radio. Le doy gracias a Dios por la vida de todos aquellos que se contactan con nosotros, aquellos que dejan sus peticiones de oración, aquellos que se unen con nosotros a cada una de las oraciones que hacemos. Le doy gracias a cada una de nuestras hermanas en el grupo de oración que día a día oran por la radio, por cada uno de los que vienen a compartir la palabra, que oran por este ministerio de amor, del amor de Dios sobre nosotros, y cada uno de mis hermanos que viene aquí a la radio a compartir la palabra. Y espero que esta palabra sea de bendición para sus vidas, así como lo es para la mía. Le doy gracias a Dios por permitirme estar día a día delante de su presencia, estar en oración, estar compartiendo en la oración con cada una de mis hermanas, el venir, el poder ayudar en la radio a compartir la palabra de Dios, conocer personas en nuestro camino, ¿verdad?, que tal vez tienen necesidades, el escuchar las peticiones de corazón de todos aquellos que tienen una petición para Dios, el gozarme con mis hermanas en las que ya han recibido sus milagros. Estamos dando gracias a Dios porque hemos recibido varias peticiones que Dios ha respondido, de trasplante de riñón, de sanidad de cáncer, de aquellas hermanas que tenían cita en corte y que gracias a Dios todo salió bien, pastores que de nomás dos pastores que sabemos que ya salieron pues de la cárcel, ¿verdad?, que los había agarrado migración, y son muchas cosas que nosotros hemos estado viendo, ¿verdad?, en las peticiones que Dios ha respondido. Hermanos que estaban pasando por momentos difíciles y que Dios ha estado tomando el control. Recordemos que nosotros como hijos de Dios siempre vamos a ser más probados primeramente en la fe, que tengamos la fe y la confianza en Dios de que Él nos va a sacar de la tormenta que estemos pasando. Y también que cuando servimos a Dios siempre va a haber oposición del enemigo para querer separarnos de Dios, tal vez para dejar de buscar a Dios. Y hay muchas personas que lamentablemente por cualquier cosa que ha pasado se han separado de Dios. Entonces, pues en esta hora, antes de comenzar, quiero hacer una oración para que sea Dios y su Espíritu Santo guiándonos en esta hora. Pero antes quiero poner una alabanza para que entremos, ¿verdad?, un poco en adorar a Dios. Dios siempre está con nosotros. Dios, Él siempre nos ha guardado, nos ha tenido de su mano. Dios ha sido fiel en cada situación que nosotros hemos pasado. Yo le doy gracias a Dios por todo lo que me ha permitido aprender en estos años que vengo a buscar la palabra de Dios. Nuestra vida no es fácil, no es fácil, pero Dios está con cada uno de nosotros. Así que pues quiero poner una alabanza.

Así es, Dios es nuestra fortaleza. Esa alabanza la canta nuestro pastor Ramos de la Iglesia Amor Internacional, donde yo me congrego. Y pues esas alabanzas, ¿verdad? Que son salmos que nosotros cantamos, ¿verdad? Para el Señor. A mí me gusta escuchar alabanzas que sean para a proclamar la palabra de Dios. Pues en esta hora voy a hacer una oración para que sea Dios y su Espíritu guiándonos. Si tú estás escuchándonos, ya sea en las redes sociales o en la radio, puedes mandar un mensaje de texto al 623-565-3543 y podemos para que dejes tu petición y poder orar por ti, por tu petición en el grupo de oración. Estamos ahorita en vivo y estamos compartiendo la palabra. Espero que si tú que me estás escuchando te unas a las peticiones, a la oración. En esta hora tenemos peticiones que entran, peticiones que siguen, ¿verdad? Que seguimos orando por las que no hemos escuchado y aún, aunque hayamos escuchado, seguimos orando. Tenemos más de 10 años orando por muchas peticiones. Tenemos listas de todas las peticiones que hemos orado. Hay muchas personas que, pues, Dios las había sanado, pero después Dios se las llevó y también, o sea, entre tantos años hemos orado y hay muchas peticiones que cuando nosotros oramos y que nosotros oímos, ¿verdad? El testimonio es una bendición porque no solamente es buscar a Dios cuando tenemos alguna necesidad, alguna enfermedad, sino que busquemos a Dios, ya sea cuando estemos contentos o cuando estemos tristes o estemos pasando momentos difíciles. Yo, si yo les dijera, no, yo mi vida no es fácil, en mi caminar, yo he tenido muchas pruebas en mi camino. He tenido bastantes peticiones que Dios ha respondido de sanidad, milagros, ¿no? De cómo Dios salvó a mis hijos. Obvio que nosotros ninguno somos perfectos, pero el amor de Dios hacia nosotros es tan grande que Él nos guarda, nos libra de todo mal. Y por eso es bueno que oremos, ¿verdad? Unos por los otros y siempre poniéndonos en las manos de Dios y que sea Dios guiándonos por medio de su Espíritu Santo para orar para cuando escudriñemos las escrituras. Pues en esta hora voy a hacer una oración. Amado Padre Celestial, venimos delante de tu presencia en esta noche, los oyentes y yo y cada una de mis hermanas que están unidas en esta oración, bendito Padre. En esta hora, Padre, vengo delante de tu presencia, primeramente pidiéndote perdón, Padre, por si hemos hecho algo que a ti no te agrada, si nos hemos equivocado, si hemos ofendido a alguien, bendito Dios, si tenemos algo contra alguien, Padre, en el nombre de Jesús, un perdón en nuestras vidas para perdonar, Padre. Perdona todas nuestras iniquidades, todas nuestras ofensas, todos nuestros errores. Bendito Dios, sabemos que no somos perfectos y que día a día, Padre Santo, hacemos, Padre Santo, cosas en nuestras vidas que a ti no te agradan, tal vez enojos, gritos, no sé, Padre, tú sabes y conoces el corazón de cada uno de tu pueblo, bendito Dios, tú sabes, Señor, que a veces viene la ira, bendito Padre, en el nombre de Jesús, oramos, Padre, para que nos perdones, Padre, tú conoces nuestras vidas, nuestros corazones, no hay nada escondido bajo el sol que tú no veas, bendito Padre, en esta noche. Venimos delante de tu presencia, Padre, pidiéndote que mandes a tus ángeles de Jehová con espada de fuego para que pelee contra las huestes y potestades de los aires, lo que nosotros no podemos pelear, bendito Padre. Que nos ayudes, Padre, que nos guardes, que nos libres de todo mal, Padre, que nos guardes con la sangre del Cordero, Padre, de toda obra del enemigo que quiera venir a hacer
Padre Santo, en contra de nosotros, Padre, de los guerreros que nos ponemos en la brecha por las peticiones, el orar por aquellas personas, Padre, que somos más atacados con el enemigo, cuando venimos, Señor, clamando delante de ti por peticiones, Padre Santo, intercediendo por aquellos que tienen necesidad, Padre. Cúbrenos con la sangre preciosa de tu Hijo amado Jesucristo. Manda a tus ángeles de Jehová que moren y acampen a nuestro alrededor, alrededor de nuestras vidas, de nuestras familias, Padre, donde quiera que nosotros vayamos y en lo que hagamos para tu gloria, para tu honra, bendito Padre, que tú vayas al frente de cada uno de nosotros, Padre, porque tú eres escudo alrededor nuestro, nuestra gloria que levanta nuestra cabeza, bendito Padre. Tú eres, Padre, el león de la tribu de Judá. Tú eres el que nos colmas de favores, Padre. Tú eres grande en misericordia, bendito Padre. Te alabo, bendigo tu nombre en esta noche, Padre. Te doy gracias, Padre, en esta noche por cada uno de los oyentes que están escuchando en esta hora, los que van a escuchar tal vez en cualquier otro tiempo. Bendice sus vidas, bendice sus hogares, bendito Dios. Tú conoces cada petición de sus corazones. Me uno a cada petición de cada uno de los que están escuchando en esta hora, de las peticiones que tenemos, Padre, escritas, Padre, en estas hojas, bendito Dios. Tú conoces cada familia, conoces cada corazón, conoces cada petición, bendito Padre, en el nombre de Jesús. Te pido que seas tú, bendito Padre, tocando vidas, tocando corazones, que sea tu Espíritu Santo guiándolos, bendito Dios, y aquellos que vengan delante de tu presencia, Padre, a poner sus vidas, la vida de sus familias en tus manos, en oración, ayuno, en ruego, en súplica, Padre, que seas tú, bendito Dios, escuchando su clamor. Oramos, Padre, por cada petición que aún no ha sido respondida, y te damos la gloria, la honra y la adoración por todas las peticiones que tú ya has respondido, bendito Padre. En esta hora, bendito Padre, no solamente quiero pedirte, sino agradecerte, Padre, porque tú estás con nosotros, porque tú, Padre Santo, perdonas, Padre, todas nuestras iniquidades. Tú dices en tu palabra que tú echas todo el pasado de fondo del mar y no lo traes para atrás, porque tus misericordias son nuevas cada mañana. Ayúdanos a vivir un día a la vez, un día a la vez contigo, el dejar toda ira, todo odio, todo rencor. Bendito Dios, en el nombre de Jesús te pido que pongas el amor de los padres hacia los hijos y de los hijos hacia los padres. Los matrimonios los pongo en tus manos, Padre. Tú sabes cuánto matrimonio que ya no se respeta. Matrimonios, Padre, que se faltan al respeto, que el esposo no respeta a su esposa, la esposa no respeta a su esposo, que los hijos se levantan en contra de los padres. Bendito Padre, en el nombre de Jesús oramos, Padre. Sabemos que hay muchos hijos que ya están casados, que tienen a sus esposas y que siempre tienen que estar ahí para ellas, pero a veces ellas se equivocan. Bendito Dios, en el nombre de Jesús oramos para que seas tú con esas familias, Padre, trayendo el perdón, bendito Dios, primeramente por todo lo que pasan en los hogares, que tal vez se levanta uno contra otros, Padre, pero tú conoces la verdad en medio de cada familia, Padre, aquellos matrimonios que están a punto del divorcio, en aquellas familias donde han recibido un sobrino, un hijo, o tal vez un hermano, un primo, Padre, en sus hogares, y que han tenido, Padre, riñas, que han tenido, que en vez de ver el agradecimiento, se han quedado en esos hogares y no quieren ayudarle a sus familiares que ya son más ancianos, que son una carga en vez de ser una ayuda. Padre, ten misericordia de esas familias donde le abren con ese amor, Padre Santo, las puertas a sus familiares y se quedan ahí por mucho tiempo, no quieren salir adelante por ellos mismos, bendito Dios, y que son, Padre Santo, una carga en vez de ser una ayuda, bendito Padre, donde era uno, dos días, tres días de estar ahí, se tarda un año, bendito Dios. Tú sabes y conoces el corazón de cada persona, Padre, que está pasando por estos momentos.
momentos, bendito Dios, donde ya ni siquiera es el estar ahí, Padre, sino que ya se han quedado como si fueran dueños, Padre, los ponemos en tus manos. Oramos, Padre, por todos aquellos que están buscando un trabajo, aquellos que tal vez los corrieron de su trabajo, aquellos que injustamente, Señor, los despidieron por personas que hablaron, Señor, mal de estas personas, Padre, en el nombre de Jesús, ten misericordia, Padre, tú conoces sus corazones. Padre Santo, oramos por aquellos que están buscando un nuevo hogar donde vivir, que seas tú abriendo puertas. Oramos por aquellas mujeres, Padre, madres solteras que están buscando un hogar, un trabajo, un transporte. Padre, sabemos que hay muchas madres solteras, Padre, pasando necesidades. Padre, tú eres su cabeza ahora, Padre. Ponemos en tus manos a cada una de ellas. Oramos por los ancianos, por los huérfanos, por la viuda, bendito Dios, en el nombre poderoso de tu Hijo amado Jesucristo. Oramos en esta noche, Padre, para que seas tú tocando cada vida, cada corazón. Oramos por aquellos que están pasando depresión, aquellos que están pensando en el suicidio, Padre, aquellos, Padre, que están pasando, Señor, en un momento que han perdido un familiar, un ser querido, y se sienten tristes, abatidos, Padre, que ya no tienen fuerzas. Los ponemos en tus manos, Padre, para que seas tú cobijándolo bajo tus alas, Padre Santo, que seas tú reprendiendo todo espíritu de confusión en aquellos que están teniendo confusión, Padre, en su cuerpo, bendito Padre, lo que son, los que tú los has hecho desde el vientre de su madre, bendito Padre, varón y hembra los creaste, bendito Padre, en el nombre de Jesús oramos por cada uno de ellos, Padre, en el nombre poderoso de nuestro Señor Jesucristo. Oramos por los enfermos, Padre, los que están en una cama de hospital, por todos aquellos, Padre, que están pasando necesidades, aquellos que están esperando un trasplante, aquellos que tienen dolores musculares, dolores en sus manos, en sus pies, Padre, en su espalda, amado Padre. Oramos por todos los que tienen dolores musculares, bendito Dios, toca esos cuerpos, Padre, fortalécelos de calcio. Oramos por aquellos que tienen, Señor, marcapasos, aquellos que están en coma, Padre, sabemos de muchas peticiones que hay personas que están en coma, Padre, las ponemos delante de tu presencia en esta hora, solamente tú sabes la razón, porque no han querido, Padre Santo, volver, Padre Santo, sabemos que están en un momento, Padre Santo, donde su cuerpo no reacciona, Padre, sé tú actuando en cada célula de su cerebro, de su cuerpo, Padre, en el nombre de Jesús. Oramos por aquellas personas, Padre, que tienen cáncer en su cerebro y que la han estado operando. Hay unas personas, Padre, que están orando por esa sanidad donde su cerebro, Padre, no lo pueden operar y que tal vez se están perdiendo, Padre Santo, el de cosas, bendito Padre, en el nombre poderoso de tu Hijo amado Jesucristo. En esta hora los pongo en tus manos. Sé tú, amado Dios, en el nombre de Jesús, tocando, Padre, cada célula de su cerebro, removiendo todo cáncer, bendito Dios, para que no pierdan su memoria, bendito Dios, para que no pierdan el movimiento en su cuerpo. Ten misericordia de cada uno de ellos, Padre. Te lo pedimos en el nombre de nuestro Señor Jesucristo. Dices en tu palabra que todo lo que pidiéremos al Padre en el nombre del Hijo será hecho, Padre. Ten misericordia, Padre, de los que están en los hospitales de niños. Oramos por cada niño, Padre, que está en el hospital, que tienen cáncer, que tienen tumores, bendito Dios. Oramos para que seas tú sanándolos desde la coronilla de su cabeza hasta la punta de sus pies, bendito Dios. Seguimos orando por las peticiones que han entrado de esos niños, Padre, con cáncer, Señor, que están ahorita, Señor, pasando en momentos que están yendo, Señor, al hospital, a la diálisis, Padre, que todo lo que están pasando en estos momentos. Y te damos gracias por los que conocemos, Padre, que ya han tocado la campanita de que ya están sanos totalmente. Gracias, Padre, porque eso es para tu gloria, para tu honra, Padre Santo, porque lo que iba a ser tiempo más
largo, tú lo hiciste corto, bendito Dios. Gracias porque tú eres fiel y para siempre son tus misericordias. Gracias, Padre, entrego esta hora en tus manos para que seas tú guiándome. Que cada palabra, Padre, que se comparta en esta hora sea de bendición para las personas que están escuchando. Bendito Dios, que esta palabra sea medicina a sus huesos, Padre Santo, agua de vida, Padre, que cuando ellas tomen, no tengan sed jamás, que esta palabra se quede en sus corazones, Padre, que tú seas el que ponga la palabra en sus labios, los que guardes, Padre. Sabemos que hay tantas personas en necesidad, pero solamente tú puedes hacer, Señor, cambio en nuestras vidas, en nuestra mente, en nuestra alma, en nuestro corazón. Bendito Dios, entregamos todas nuestras cargas delante de ti para que seas tú llevando estas cargas, Padre. Oramos por las peticiones que entraron, por las personas que hablaron ayer y hoy, bendito Dios, dejando su petición. Tú conoces, Padre Santo, a nuestra hermana Herminia, Padre, que está ahí, Padre Santo, con esa petición, Padre Santo, para que tú sanes esa infección. Bendito Dios, es padre de familia que pide por sus hijos, por su matrimonio, por su sobrina, Padre. Tú conoces, Señor, sus necesidades, Padre. Toca el corazón de esta sobrina, Padre, para que los respete, que busque un trabajo, Padre, que ella, Señor, si te sirve a ti, que sea tu Espíritu Santo de Dios renarguyendo y haciendo el bien, Padre Santo, porque sabemos que tú dices que aquel que está fuerte, que trabaje, Padre Santo. Oramos para que seas tú obrando en esas vidas, en esos corazones, nuestros hermanos que tienen cita en corte, Padre, sé tú haciendo la obra, Padre. Tú eres el abogado de abogado, el juez de jueces, que seas tu Señor llevando en todos aquellos que también tienen citas de migración. Bendito Dios, en el nombre de Jesús, en esta hora te doy las gracias, Padre. Bendice a cada uno de mis hermanos que vienen a compartir la palabra, mi vida, la vida de cada uno de mis hermanos, tu hermana Aida, su baby, Padre, su familia, mi familia, familia de cada uno de mis hermanos, en el nombre de nuestro Señor Jesucristo, te doy gracias en esta hora. Bendito Padre, alabo y bendigo tu nombre, en el nombre poderoso de nuestro Señor Jesucristo. Amén. Pues en esta hora quiero compartir la palabra de Dios y dice, quiero leer primera de Pedro 2, que Dios dice que somos escogidos. Dice, mas vosotros sois linaje escogido, real sacerdocio, nación santa, pueblo adquirido por Dios, para que anunciéis las virtudes de aquel que os llamó de las tinieblas a su luz admirable. Pues para esto fuisteis llamados, porque también Cristo padeció por nosotros, dejándonos ejemplo para que sigamos sus pisadas, el cual no hizo pecado, ni se halló engaño en su boca, quien cuando le maldecían no respondían con maldición, cuando padecía no amenazaba, sino encomendaba la causa a la que juzga justamente, quien llevó él mismo nuestros pecados en su cuerpo sobre el madero, para que nosotros, estando muertos a los pecados, y vivamos a la justicia, y por cuya herida fuisteis sanados. Aquí vemos la palabra que dice, mas vosotros sois linaje escogido, real sacerdocio, nación santa, pueblo adquirido por Dios, para que anunciéis las virtudes de aquel que os llamó de las tinieblas a la luz admirable. Aquí vemos la palabra, cómo Dios nos habla acerca, que dice que nosotros somos linaje que Él escogió. Dice la palabra de Dios, dice que desde el vientre de nuestra madre, Él ya nos conocía. Vemos la palabra como dice, como Dios nos desde un principio nos había escogido. Dice en Efesios 1,
La palabra de Dios dice, Pablo, apóstol de Jesucristo, por la voluntad de Dios a los santos y fieles en Cristo Jesús que están en Efeso. Gracia y paz a vosotros, Dios nuestro, Padre del Señor Jesucristo. Bendito sea el Dios y Padre de nuestro Señor Jesucristo, que nos bendijo con toda bendición espiritual en los lugares celestiales en Cristo, según nos escogió en Él antes de la fundación del mundo, para que fuésemos santos y sin mancha delante de Él. En amor, habiendo predestinado para ser adoptados hijos suyos por medio de Jesucristo, según el puro efecto de su voluntad, el puro afecto de su voluntad, para alabanza de la gloria de su gracia, con la cual nos hizo aceptos en el amado. ¿Quién es el amado? Nuestro Señor Jesucristo. En quien tenemos redención por su sangre, el perdón de pecados según las riquezas de su gracia, que hizo sobreabundar para con nosotros en toda sabiduría e inteligencia, dándonos a conocer el misterio de su voluntad, según su beneficio, el cual se había propuesto en sí mismo, de reunir todas las cosas en Cristo en la dispensación del cumplimiento de los tiempos, así las que están en los cielos como las que están en la tierra. En Él asimismo tuvimos herencia, habiendo sido predestinados conforme al propósito del que hace todas las cosas según el designio de su voluntad. Dice que nosotros por voluntad de Dios ya nosotros fuimos escogidos, fuimos asignados. Él nos escogió desde antes de la fundación de esta tierra. Vemos la palabra de Dios que Él dice que Él nos escogió para que estuviéramos sin mancha y sin arruga. Pero si vemos en un principio, pues el hombre falló, caímos en pecado, pero vino Cristo, que fue el Cordero inmolado, que dio su vida por nosotros, y dice que Él murió y al tercer día resucitó de entre los muertos. Dice que arrebató las llaves del Hades y nos hizo libres, que Él rompió las cadenas. Y por eso es de que Él nos escogió, porque fue por su voluntad el escogernos, porque dice que de tal manera amó Dios, dice que nos amó Dios, que dio a su Hijo unigénito, para que todo aquel que en él creyere no se perdiera, mas tuviera vida eterna. Dios nos amó tanto, Dios nos amó desde el principio, aunque hayamos caído, Dios nos ha perdonado año tras año, generación tras generación, y vino, y como no se halló ninguno justo, por eso es de que Él dio su vida por nosotros, nadie se la quitó, Él la dio para que nosotros fuéramos limpiados, para que nuestras vestiduras que estaban sucias, Él las limpiara, las lavara con su sangre preciosa, y que nosotros tuviéramos esas vestiduras blancas. Dice el 12, dice, a fin que seamos para alabanza de su gloria, nosotros los que primeramente esperamos en Cristo. En Él también vosotros, habiendo oído la palabra de verdad, el evangelio de vuestra salvación, y habiendo creído en Él, fuisteis sellados con el Espíritu Santo de la promesa,
que dice cuando dijo nuestro Señor Jesucristo, dice que Él se iría, pero no nos dejaría solos, sino dejaría al Consolador, al Espíritu Santo, para que fuera nuestro Maestro y nuestra guía. Por eso es de que cuando oramos, pedimos a Dios que nos guíe por medio de su Espíritu Santo, que nos revele su palabra, porque Él solamente, Él es el que nos las puede enseñar. Hay cosas que no entendemos de la palabra, pero llega un momento donde cuando estamos escudriñando la palabra, Dios nos revela por medio de su Espíritu Santo esa palabra. Dice el 14, dice, ¿qué es la arras de nuestra herencia hasta la redención de la posesión adquirida para alabanza de su gloria? Por esta causa, también yo, habiendo oído de vuestra fe en el Señor Jesús y de vuestro amor para con todos los santos, no cesé de dar gracias por vosotros, haciendo memoria de vosotros en mis oraciones, para que el Dios de nuestro Señor Jesucristo, el Padre de Gloria, os dé espíritu de sabiduría y de revelación en el conocimiento de Él, alumbrando los ojos de vuestro entendimiento, para que sepáis cuál es la esperanza a que Él os ha llamado y cuáles las riquezas de la gloria de su herencia en los santos. Y la cual la superimiente grande de su poder para con nosotros los que creemos según la operación del poder de su fuerza, la cual operó en Cristo resucitado de los muertos y sentándole en su diestra en los lugares celestiales, sobre todo principado y autoridad y poder y señorío y sobre todo nombre que se nombra no solo en este siglo, sino también en el venidero. Y someteos todas las cosas bajo sus pies y lo que dio para cabeza sobre todas las cosas a la iglesia, la cual es su cuerpo, la plenitud de aquel que todo lo llena en todo. Aquí vemos la palabra de Dios, cómo Dios nos explica por qué Él nos escogió, por qué Él quiere que nosotros busquemos, por qué le sirvamos, que lo honremos con alabanza, con adoración. Nos dice aquí por qué fuimos escogidos, para su gloria, para su honra. Dice que Él nos ha escogido y dice su palabra, y no es porque nosotros venimos a buscarlo a Él, sino que Él a nosotros nos buscó, Él nos encontró, pero dice que ya nosotros desde el vientre de nuestra madre Dios ya nos había escogido. Dice en Efesios 2, el 8, dice, porque por gracia sois salvos por medio de la fe, y esto no de vosotros, pues es don de Dios, no por obras para que nadie se gloríe, porque somos hechura suya, creados en Cristo Jesús para buenas obras, las cuales Dios preparó de antemano para que anduviésemos en ellas. Aquí vemos la palabra que dice que Dios dice de antemano lo preparó. Dice, porque por gracia sois salvos por medio de la fe, y esto no es de vosotros, pues es don de Dios.

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4: Agradecemos a Dios. No necesita ser pastor, maestro, evangelista, músico, cantor, sugiere todos los que van a las congregaciones. Todos debemos de compartir la palabra de Dios para todos aquellos que no conocen la palabra, y Dios quiere que le hablemos a todos, que seamos un testimonio de lo que Dios ha hecho en nuestras vidas, de las sanidades. Nosotros como hijos de Dios somos los que más somos atacados, porque el enemigo quiere destruirnos, pero dice la palabra de Dios que Él ha venido a darnos vida y vida en abundancia. Así que nosotros no podemos dejar que el enemigo nos pisotee, porque dice que Él nos dio potestad para aullar serpientes y escorpiones. Por eso siempre hay que pedirle a Dios que nos cubra con la sangre preciosa, que mande sus ángeles de Jehová, que peleen las batallas que nosotros no podemos pelear contra las huestes y potestades de los aires, porque nosotros no las vemos, pero ellos están ahí para atacar. Ellas, esas huestes que nosotros no vemos, aun cuando el ángel vino y le dijo a Daniel que ellos estaban peleando por esa oración que había sido detenida, y que pelearon con los príncipes de Persia para pelear para que esa oración subiera delante del trono de Dios. Entonces nosotros, por eso cuando oramos, tenemos que, tal vez se tarde, pero dice que Dios es fiel. Dice que aunque a la promesa tardare, pero llegaría. O sea, no dejes de cesar. Si tú estás orando por un hijo, por un familiar, por tu esposo, por tu esposa, por tu familia, tal vez familia que aún no conoce de Dios, o tal vez estás casado con tu esposa, tu esposo, que no conocen de Dios, tus hijos que se han ido de casa, nadie tenemos perfectos, no todos tenemos errores, pero no dejar de cesar de orar, que sabemos que Dios está escuchando nuestras oraciones. No dudes que Dios lo va a hacer. Nosotros hemos tenido muchas cosas en nuestra vida, pero Dios nos ha mantenido. Problemas hemos tenido muchos, pero Dios nos ha mantenido. Nuestros hijos y sus caracteres, no es mi carácter o así, pero Dios nos ha fortalecido, nos ha cambiado. Pero de verdad yo le doy gracias a Dios por la vida de cada uno de mis hijos, mi esposo, porque Dios ha obrado en sus vidas. Dios ha hecho que ellos conozcan a Dios. Dios ha permitido sanidades en sus vidas, y que ellos hayan orado por sus sanidades, que sirvieran en la iglesia, que lo que hacen, que sepan que Dios es el que les da lo que tienen. Entonces sabemos que hay muchas cosas en nuestra vida, ya sea nuestro trabajo, nuestro diario vivir, las personas a nuestro alrededor, pero creer que Dios puede hacer esos cambios, que no hay nada que Dios no pueda hacer. Si tú eres una persona que estás tal vez esperando una sanidad, una restauración, no sé, un familiar, ¿verdad?, que tal vez tienes problemas con él, ponlo delante de las manos de Dios, que sea Dios el que los ayude, que sea Dios el que los guíe, que sea Dios el que los ayude, a que les ponga las palabras en sus labios para hablar. Hay veces que nos atacamos en vez de pensar lo que estamos diciendo, y hay veces que aunque le digas bien a una persona, por favor no hagas esto, mira, yo hago algo bueno, tú quieres atacarme, pero no, o sea, que le digas las cosas por favor, y que te salga, que te esté atacando, pero no hacerle caso, especialmente cuando te meten, es que tú eres cristiano y eres así, sí, soy un hijo de Dios, pero no estoy para que nos humilles, ¿no? Porque Dios no permite que eso haga. Entonces reconocer lo que cada uno de nosotros hacemos.

0: dice en Romanos 8:28, dice: y sabemos que a los que aman a Dios, todas las cosas les ayudan a bien. Esto es, a los que conforme a sus propósitos son llamados. Por los que antes conoció, también los predestinó para que fuesen hechos conforme a la imagen de su Hijo, para que Él sea el primogénito entre muchos hermanos. Y los que predestinó, a estos también llamó, y a los que llamó, a estos también justificó, y a los que justificó, a estos también glorificó. ¿Qué pues diremos a esto? Si Dios es por nosotros, ¿quién contra nosotros? Y vemos la palabra de Dios en Juan 6:44, que dice: ninguno puede venir a mí si el Padre que me envió no le trajere, y yo le rescataré en él. Y vemos aquí esta palabra que dice, porque dice que él nos predestinó, y a estos también llamó, y a los que llamó, a estos también justificó, y a los que justificó, a estos también glorificó. So, la palabra de Dios es clara, que nuestro Señor Jesucristo aquí lo dice, que ninguno que puede venir a mí si el Padre, dice que si el Padre que me envió no le trajere, y yo le rescataré en el día postrero. Nuestro Señor Jesucristo nos habla, por eso aquí en Romanos nos dice esta palabra. Así que dice el 27, más el que escudriña los corazones sabe cuál es la intención del Espíritu, porque conforme a la voluntad de Dios intercede por los santos. O sea, Dios aquí dice que el mismo Espíritu intercede por los santos. Dice la palabra de Dios en Primera de Timoteo 1:9, dice: ¿Quién salvó y llamó con llamamiento santo, no conforme a nuestras obras, sino según el propósito suyo y la gracia que nos fue dada en Cristo Jesús antes de los tiempos de los siglos? En Juan 15:16-17 dice: no me elegisteis vosotros a mí, sino que yo os elegí a vosotros, y os he puesto para que vayas y lleves fruto, y vuestro fruto permanezca, para que todo lo que pidieres al Padre en el nombre os lo dé. En Segunda de Tesalonicenses 2 dice el 13, dice: pero nosotros debemos dar siempre gracias a Dios respecto a vosotros, hermanos amados, por el Señor, que Dios os haya escogido desde el principio para salvación mediante la santificación por el Espíritu y la fe en la verdad, a lo cual os llamó mediante nuestro Evangelio, para alcanzar la gloria de nuestro Señor Jesucristo. Así que, hermanos, estad firmes y retened la doctrina que habéis aprendido, sea por palabra o por carta nuestra, y el mismo Jesucristo, Señor nuestro y Dios nuestro Padre, el cual nos amó, nos dio consolación eterna y buena esperanza por la gracia, conforme a vuestros corazones, y os conforme en toda buena palabra y obra. Aquí vemos la palabra de Dios, como Dios es el que nos ayuda, el que nos enseña cómo llevar esta palabra, que nos guía para que nosotros llevemos conforme a la palabra. Dice que Él nos llamó, y dice que nos llamó para que lleváramos fruto. Y dice la palabra de Dios que nosotros vamos a ser guiados por medio del Espíritu Santo de Dios. Tal vez si tú conoces a alguna persona, ¿verdad?, que está pasando momentos difíciles, tú puedes darle palabra de aliento. A lo mejor tú has pasado por cosas y Dios ya te ha dado sanidad, ya te ha sacado de momentos difíciles. Recordemos que hay veces que pasamos por momentos difíciles, pero siempre Dios está ahí para sacarnos de esos de esos momentos que hemos pasado difíciles. Y pues en esta hora quiero hacer una oración, ¿verdad? La oración de salvación que siempre hacemos, para que todo aquel que ya lleva tiempo, tal vez eres tú una persona que ya lleva tiempo escuchando la palabra, ya sea en las redes sociales, escuchando pastores, personas que sé que hay muchas personas que nos han llamado que no tienen congregaciones, no tienen transporte para ir y se llenan de la palabra con los que vienen a las radios o los que predican en las redes sociales, y que tal vez tú, verdad, que conoces y que aún no has aceptado a nuestro Señor Jesucristo, que puedas hacer esta oración. Dice la palabra de Dios en primera de Juan 1:9, dice que si confesamos nuestros pecados, Él es fiel y justo para perdonar nuestros pecados y limpiarnos de toda maldad. En primera de Tesalonicenses 4:14 dice la palabra, porque si creemos que Jesús murió y resucitó, así también traerá Dios con Jesús a los que durmieron en él. En Romanos 10:9-10 dice la palabra, que si confesares con tu boca que Jesús es el Señor y creyeres en tu corazón que Dios le levantó de los muertos, serás salvo. Porque con el corazón se cree para justicia, pero con la boca se confiesa para salvación. En 2 de Corintios 5:17 dice la palabra, de modo que si alguno está en Cristo, nueva criatura es, las cosas viejas pasaron, he aquí todas son hechas nuevas. En Colosenses 2:6 dice la palabra, por tanto, de la manera que habéis recibido al Señor Jesucristo, andad en él. Así que el andar en él es buscar su rostro, orar, y que sean guiados por la palabra, ¿verdad? Orar a Dios que ponga un lugar donde ustedes puedan ir a escuchar su palabra, donde Dios los alimente. Sabemos que muchos todavía, aún aunque van a la iglesia, no tienen tiempo de oración, no leen la palabra, pero sabemos que Dios los va a guiar poco a poco, y por eso cuando oramos pidiéndole a Dios que sea Él el que nos guíe y nos lleve a esa palabra, pues voy a hacer una oración. Y si tú que me estás escuchando en esta hora, donde quiera que estés, quieres hacer esta oración para aceptar a Jesús en tu corazón, que te guíe por medio de su Espíritu Santo, lo puedes hacer. Puedes hacer esta oración. Repite conmigo: Señor Jesús, sé que soy pecador y te pido perdón por mis pecados. Sé que moriste en la cruz por mí y al tercer día resucitaste de entre los muertos. Me arrepiento de mis pecados y te pido perdón. Te invito a que entres en mi corazón y en mi vida. En este momento te confieso como mi Señor y mi Salvador Jesucristo. Guíame por medio de tu Espíritu Santo. Gracias por la nueva vida que me das en este momento. Guíame por medio de tu Espíritu Santo. Gracias por tu amor, tu gracia y tu misericordia, que son nuevas cada mañana. Guíame por medio de tu Espíritu Santo a encontrar un lugar donde me pueda congregar. Guíame en cada paso de mi vida. Guárdame en el nombre de Jesús. Te doy gracias por inclinar tu oído a mi oración. En el nombre de Jesús. Amén. Pues espero que esta palabra haya sido de bendición para la vida de todos y cada uno de los que nos estuvieron escuchando. Espero que todos aquellos que aceptaron a Dios, Dios les ponga una congregación donde puedan ir y y buscar el rostro de Dios. Y espero que todos aquellos que necesitan que tengan confianza y poder poner tu oración. Vamos a estar orando. Puedes hablar a la radio al 602-97-1010. Puedes dejar tu oración, tu petición. Nosotros estamos orando siempre en el grupo de oración a todos aquellos que nos están escuchando. Y pues espero que sea de bendición para todos y cada uno de los que reciben la palabra, por cada uno de los que vienen aquí a esta radio. Y que gracias, que Dios los siga guiando. Siempre mandamos saludos a todos y cada uno de mis hermanos que nos están escuchando. Gracias a la hermana Becky, que siempre está unida con nosotros en las oraciones. Y cuando no he venido, ¿verdad?, que me dice hermana María qué pasó, porque a veces no puedo venir. Pero gracias a todos aquellos que se unen con nosotros a las oraciones, por las oraciones que ya sabemos, y pues por estar ahí con nosotros. Y que sea Dios el que esté con cada uno de ustedes en sus vidas y los guíe. Pues gracias por haberme acompañado en este su programa, El Amor de Dios Sobre Nosotros. Que Dios los bendiga.
1: Tú eres nuestro canto, Señor.

Gracias por haber estado con nosotros hoy en el programa El Amor de Dios sobre Nosotros con María Palacios. Para oración puede llamar 623-565-3543, 623-565-3543.

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1: Muy buenas noches, Dios los bendiga grandemente. Gracias a Dios estamos aquí. Gracias a Dios un día más que nos permite estar aquí. Dios los bendiga, les estoy hablando desde el aire, desde Phoenix, Arizona, acá donde hace el calorcito, qué rico el calorcito. Dios los bendiga, qué alegría poder estar aquí. Es un gozo, una gran bendición poder estar aquí con todos ustedes, a todas las personas que nos están escuchando, a todas las personas que nos van a oír. Dios los bendiga grandemente. Hoy es día viernes ya, 17 de julio, como pasa el tiempo, y estamos acá en el programa de Conexión Cristiana En Manos del Alfarero, y aquí estamos a su servicio. También nos pueden estar llamando al 602-977-1010. Vamos a estar hablando sobre un tema que tal vez no muchos lo hemos tratado, pero todo lo que viene sobre referente a la palabra de Dios es lo mejor que podemos recibir, es algo que siempre Dios nos enseña, es donde Dios nos habla, es donde Dios nos corrige, nos exhorta, nos anima, nos alienta. La palabra de Dios es lo más importante que debemos nosotros escudriñar día con día sin dejar de hacerlo. Y si tú nos estás escuchando o nos estás mirando ahí en el YouTube o Facebook, mándanos un saludo. Aquí estamos. Vamos a orar y vamos a dejar que sea el Espíritu Santo, como siempre, dejo que Él tome el control de mis labios. Porque a veces nosotros como seres humanos no sabemos, no tenemos nada que darles. Simplemente dejo que el Espíritu Santo fluya. Dejo que el Señor haga lo que tenga que hacer. Dejo que sea Él que el Espíritu escudriñe y derragulla los corazones, porque nadie mejor que Él es quien te conoce, sabe lo que tú estás pasando, sabe lo que tú estás viviendo, sabe cómo tú te sientes. Y hoy precisamente estaba hablando con una persona y me emociona saber que pude compartir una gran buenas nuevas. Pude mirar que nuevas cosas vienen para su vida. Y nuevas cosas van a venir para tu vida. Tal vez las cosas que has vivido, que has pasado, dices, yo no las he vivido muy bien, yo no las he pasado muy bien. Pero cuando venimos a los pies de Cristo y cuando entregamos nuestra vida a Él, Él siempre tiene cosas buenas para nosotros. Él siempre tiene cosas grandes y maravillosas para nuestra vida. Es un nuevo principio. New beginning, como le dicen. Así que Dios tiene cosas grandes para tu vida. Dios tiene cosas maravillosas para tu vida. No pierdas la fe, no pierdas la esperanza. Estás triste, necesitas a Jesús. Estás desesperado, necesitas a Jesús. Estás confundido, necesitas a Jesús. Estás ansioso, necesitas a Jesús. Te sientes perdido, necesitas a Jesús. Te sientes que ya no puedes llevar tú las riendas de tu vida, necesitas a Jesús. Estás necesitado económicamente, necesitamos de Jesús. Estás pasando por alguna situación, por algún momento, por una desesperación, te sientes en el hoyo cenagoso, necesitas a Jesús. Cualquier cosa que tú esté pasando, necesitas a Jesús. Padre Celestial, te doy gracias. Te doy gracias porque tú eres grande, tú eres maravilloso. No hay otro nombre tan grande y poderoso como el tuyo, Señor. No hay un Dios tan grande y tan maravilloso como tú, Señor. Tú que creaste los cielos y la tierra, Señor, venimos delante de tu presencia, Señor, reconociendo que necesitamos más de ti, Señor. reconociendo que necesitamos de ti, Jesús, reconociendo que sin ti no podemos hacerlo, reconociendo que sin ti no somos nada, no somos nadie. Espíritu Santo, necesitamos más de ti. Queremos conocerte más. Queremos conocerte más a ti. Necesitamos de ti, Señor. Háblanos en esta hora, Padre. Seas tú obrando en la vida de cada persona que me esté oyendo, Padre. Seas tú obrando en cada persona, Señor, que esté escuchando esta palabra, Señor. Te doy gracias, Señor. Te doy gracias por lo que tú estás haciendo, por lo que tú has hecho y por lo que tú harás, Señor. Padre, tú eres santo, grande y poderoso. Tú eres un Dios grande y maravilloso. Padre, la palabra dice que hay ángeles, Señor, cantando. Hay ángeles diciendo, santo, santo, santo eres tú. Santo eres tú, Señor. Tú eres el Alfa y el Omega, el principio y el fin. Tú eres paz, tú eres gozo, tú eres alegría. Tú eres el sustento, Señor. Tú eres nuestra fortaleza, tú eres nuestra roca. Tú eres nuestro escudo, Señor. Tú eres nuestra fortaleza, Padre. Tú eres santo y poderoso, Señor. Tú que estás sentado en tu trono, Señor. Tú estás sentado en tu trono de gloria, Señor, donde tú todo lo ves, donde tú todo lo escuchas, Señor, y venimos delante de tu presencia, Señor, reconociendo y necesitados más de ti, Señor. Estamos necesitados de ti, Señor. Estamos necesitados de tu presencia. Estamos necesitados de tu presencia. Estamos hambrientos de tu palabra, Señor. En esta hora pido que tú abras nuestros oídos espirituales, tú abras nuestros ojos espirituales, tú seas el que esté escudriñando esos corazones, Señor. Sea tu palabra, Señor. Sea tu palabra, Señor, quebrantando. Sea tu palabra, Señor, redarguyendo. Sea tu palabra, Señor, trayéndonos hacia ti, Señor. Padre, necesitamos de ti. Anhelamos de ti, Señor. Anhelamos más de ti, Señor. Te doy gracias, Señor, por cada persona que me está escuchando, por cada persona que va a escuchar, Señor, esta palabra, Señor. Bendícela, Padre. Guárdala, Señor, seas tú dirigiendo cada paso de su vida, Señor. Seas tú levantando, Señor, al que no tiene fuerzas. Seas tú levantando al decaído. Seas tú levantando al que necesita fuerza, Señor. Seas tú, Padre, el que esté ahí con esa persona, Señor, desesperada, ansiosa, que no sabe qué hacer, Señor, que no sabe qué decidir, que no sabe qué hacer con su vida, Padre. Seas tú, Señor, extendiendo tus brazos de amor, Señor, extendiendo tus brazos de misericordia. Toda persona que nos está escuchando desde las cárceles, Señor, Padre, que tu gracia y tu favor estén con ellos, Padre, que tú los fortalezcas, Señor, que no pierdan la fe, Señor, que no pierdan la esperanza, Señor. Te doy gracias por cada persona que nos esté escuchando, Señor, si están en los hospitales, Señor. Padre, si necesitan sanidad, Padre, sean ellos viniendo a ti, Señor. Sean viniendo ellos hacia ti, Señor, que no acudan, Señor. Que ellos acudan hacia ti, Señor. Que ellos tengan la mirada hacia ti. Señor, yo creo que tú usas a cada doctor, Señor. Creo que tú usas a los doctores. Creo que tú usas a las enfermeras. Creo que tú usas a cada persona, Padre Santo. Y te doy gracias, Señor. Cuán grande eres tú, Señor. Cuán maravilloso eres tú. Cuán precioso eres tú, Señor. Poderoso eres tú, Señor. Grande y maravilloso es tu nombre, Señor. Santo es tu nombre, Señor. Tú eres digno de alabanza y de adoración. No hay nadie que se compare a ti, Señor. No hay nada que se compare a ti, Padre Santo. Te doy gracias, Jesús. Gracias, Dios. Gracias, Jesús. Gracias, Señor. Bendito eres, Señor. Bendito es tu nombre, Señor. Alabo tu nombre, Señor. Exalto tu nombre, Señor. Poderoso es tu nombre y digno de toda alabanza, de toda adoración. Bendito eres, Señor. Gracias, Dios. Gracias, Señor, porque es por ti que estoy aquí, Señor. Es por ti que yo estoy aquí, Señor. Es por ti que yo estoy aquí, Señor. Gracias, Señor. Usa cada vida, Señor, que se deje ser usada. Usa cada persona, Señor, que se deje ser usada por ti, Señor. Úsalo, Señor, Padre, cada persona que se deje moldear por ti, Padre, en el nombre de Jesús. En el nombre de Jesús, Señor, cierra toda puerta, Señor. Cierra toda puerta donde no deban de entrar, Padre Santo. Cierra toda puerta, Señor. Tú abres camino donde no hay, Señor. Abre camino donde ellos necesiten ir, Señor. A todos los evangelistas, en los misioneros, Señor, seas tú, Padre, guardándolos, Señor. Donde quiera que tú los lleves, donde quiera que tú vayas, cada evangelista, cada misionero que ha tomado la decisión de decir, yo voy, Señor, úsame a mí, Señor. Yo quiero ir para predicar, para enseñar, para hablar de las buenas nuevas del evangelio. Cada misionero, cada evangelista, Señor, que esté hablando tu palabra, Señor, tú no lo dejas, tú no lo sueltas, Señor, seas tú con él, Padre, en el nombre poderoso de Jesús, en el nombre poderoso de Jesús. Todo dejo esto en tus manos, Señor. Toma el control, Señor, y seas tú obrando en nuestras vidas cada día, Padre. Porque cada día necesitamos más de ti, Señor. Cada mujer, Señor, que necesite un abrazo, un consuelo. Cada persona, Señor, que ha perdido a un familiar. Padre, dale la fuerza, Señor. Dale la fortaleza. Dale la fortaleza, Señor. Seas tú, Señor, el que esté en esos momentos difíciles para sus vidas, Señor. Seas tú, Señor, que los abrace en esos momentos difíciles, Señor. A esas personas, Señor, que han perdido algún familiar, Señor. A esas personas que han perdido a un hijo, Señor. Padre, fortalécelos. Seas tú, Señor, extendiendo tus brazos. Seas tú, Señor, dándoles, estando tú con ellos, Señor. Te doy gracias, Señor. Gracias por tu Espíritu Santo. Gracias por el Espíritu Santo, que es nuestro mejor amigo. A ti sea la gloria y la honra, Señor, en Cristo Jesús. Amén. El título que le puse en esta hora, ¿ha cambiado la consagración por el servicio corporal? Y voy a dar esta pequeña introducción. Lo que estamos denunciando no es una queja contra el servicio, sino una advertencia espiritual profunda. A veces hemos perdido eso, esa búsqueda profunda con Dios. A veces nos hemos olvidado de buscar más a Dios. Y buscamos otras cosas que realmente no te llenan. Pero el que sí te llena es Jesucristo. Él sí te llena. Él sí te llena. Cuando el hacer desplaza el ser. Cuando la obra suplanta a la comunión. Cuando el cuerpo trabaja pero el alma se seca. Muchas veces estamos trabajando en la obra de Dios y es bueno, pero es algo que tiene que ir con la mano, o sea, tiene que ir en la mano a mano el servicio y en buscar a perderte en lo espiritual, no dejar de tener tu vida de oración, no dejar de perder esa profundidad, no dejar de tener esa conexión con el Señor, sino seguir sirviendo, a la vez sirviendo, y de la mano estar buscando de la presencia de Dios. ¿Ha cambiado la consagración por el servicio corporal? La Biblia nunca se opone al trabajo en la obra. El obrero es digno de su salario, nos dice Timoteo. Si alguno no quiere trabajar, tampoco coma. También nos habla 2 Tesalonicenses. El problema no es servir. El problema es servir sin aceite. Por eso digo que van de la mano el servir y a la vez profundizarte más con el Señor. El problema es trabajar sin altar. El problema es hacer sin buscar. Marta servía, pero María adoraba. ¿Se acuerdan de esa historia? Jesús no respondió al servicio, sino el haber dejado lo mejor. Ahí en Lucas 10:38 nos habla de eso. El servicio de cuando Jesús visitó a Marta y a María. ¿Se recuerdan? Creyentes que llegan cansados del mundo. A veces esos creyentes que llegan cansados, fatigados, necesitados de palabra, consuelo, fuego, pero en vez de sentarse a los pies del Señor, se les pone un martillo en la mano. Esto es muy importante que nosotros discernamos, sepamos. Hay personas que llegan a las iglesias lastimadas, cansadas, necesitadas de escuchar palabra. Necesitados de escuchar esa palabra. Necesitados de escuchar lo que Dios tiene que decir. Y en vez de darles esa palabra, lo que hacemos es ponerle un martillo en la mano. En vez de oír la voz de Dios, oyen clavos. En vez de ser ministrados, son utilizados. Y el resultado es este. Cuando no dejamos que Dios ministre, cuando ellos no son sanados, lo que vamos a mirar como resultado son obreros que trabajan pero se apagan. Obreros que empiezan una obra, personas que sirven, pero con el tiempo se apagan. Obreros que sirven pero se enfrían. Obreros sin aceite. Obreros que claudican, obreros que se pierden. ¿No te has topado? O tú que has servido en la iglesia. O a ti a lo mejor tuviste esta experiencia o te pasó esto. O tú, pastor, que me escuchas, que dices, pero ¿por qué están sirviendo? Empiezan todos contentos, todos emocionados, todos, sí, yo aquí, yo allá, yo te ayudo. Pero se apagan, se enfrían, claudican. Y se pierden. Y dicen, no, ya, me voy a tomar un tiempo. Ya no puedo, estoy cansado. Me voy a tomar un tiempo, me voy a tomar un break. No sé si te familiarizas con esto. Y nadie va tras ellos para encenderlos cuando se dan cuenta de que ya no hay fuego, que ya no hay esa pasión. Servimos a veces sin pasión. Servimos a veces, literalmente, como dije, secos. Pretendiendo algo que no es. Tal vez me equivoque, tal vez no. Tal vez tú te sientes en esa, o estás en esa situación de decir, estoy sirviendo, pero no, ya no siento ese fuego, ya no siento esa pasión. Algo pasó en el proceso. ¿Por qué se cambió el diseño? Antes se subía al monte, antes se oraba, antes se clamaba, antes se ayunaba, antes se buscaba el rostro de Dios. Ese era el diseño. Ese era el diseño y es el diseño que nosotros como iglesia debemos de tener. Subir al monte, orar, clamar, ayunar y buscar del rostro de Dios. Ahora lo que pasa es, se organiza, se planifica, se ejecuta, se corre, se produce, pero no se ora, pero se ora poco, se llora poco, se busca poco, se espera poco. Y eso es gravísimo. ¿Por qué? Dios no llamó obreros suficientes, sino dependientes. Dios llamó obreros dependientes. Llamó hombres llenos del Espíritu. Llenos del Espíritu. Si no oramos, si no subimos al monte, si no clamamos, si no ayunamos, si no buscamos el rostro de Dios, lógicamente te vas a secar. Y simplemente vas a vivir una rutina de servicio que donde tú ya te sientes totalmente inquieto, incómodo y ya no quieres servir. Si estás perdiendo esa balanza entre el servicio, pero no estás orando, lógicamente te vas a desanimar. Jesús no dijo, recibiréis organización cuando haya venido sobre vosotros el Espíritu Santo. Eso no dijo Jesús. Jesús dijo, recibiréis poder cuando haya venido sobre vosotros el Espíritu Santo. Eso lo dice en Hechos 1:8. Recibiréis poder. En primero es aceite, en segundo luego su obra. Necesitamos ese aceite para completar y hacer la obra de Dios. El altar precede al arado. La presencia precede al servicio. La consagración precede a la función. Cuando se invierte ese orden, las iglesias o la iglesia sigue funcionando. Pero el hombre se muere por dentro. ¿Te estás muriendo por dentro? El afán se metió dentro del templo. Muchos estamos afanados o muchos están afanados como Marta. Marta se preocupaba con muchos quehaceres. Como muchos de nosotros, tal vez te preocupas, híjole, tengo que hacer esto, tengo que ir aquí, tengo que ir allá, y aquí, tengo que organizar aquí, tengo que organizar allá. La palabra preocupaba, aquí podríamos decir esta palabra, Marta se preocupaba, esa palabra significa también ser arrastrado en distintas direcciones. Marta se preocupaba en muchos quehaceres. Tal vez estaba haciendo la comida, tal vez estaba limpiando la mesa, tal vez estaba organizando la mesa. ¿Por qué no lo leemos? Dice aquí en Lucas, dice, aconteció que yendo el camino entró en una aldea y una mujer llamada Marta le recibió en su casa. Esta tenía una hermana que se llamaba María, la cual sentándose a los pies de Jesús oía su palabra, pero Marta se preocupaba. Esa palabra preocupaba tiene otro significado. Ser arrastrado de distintas direcciones. Marta se preocupaba con muchos quehaceres, ¿ya ves? Se preocupaba por hacer tantas cosas. Y acercándose dijo, Señor, ¿no te da cuidado que mi hermana me deje servir sola? Dile pues que me ayude. Y respondiendo Jesús le dijo, Marta, Marta, afanada y turbada. ¿Te fijas por qué estás tú turbado o turbada? Porque estás haciendo muchas cosas. Y de tantas cosas que haces, ni en una sola te estás enfocando. Ni en una sola te puedes enfocar porque estás o estás demasiado arrastrándote en tantas direcciones que ni en una sola te puedes enfocar. Pero una sola cosa es necesaria y María la escogió la buena parte la cual no se le quitará. María escogió llenarse de aceite. María escogió la oración. María escogió el monte. María escogió estar buscando el rostro de Dios. Afanada y turbada estás con muchas cosas. El problema no era la escoba. Tal vez también estaba barriendo. Era el corazón sin reposo. De eso nos está hablando la palabra. Marta, tu corazón está preocupado porque tienes muchas cosas que pensar, que sientes, tantas cosas que estás pensando, tantas cosas que están en tu corazón que te están llevando de un lado para otro. El corazón sin reposo. Hoy muchos no están en pecado, pero están agotados espiritualmente. Siguen sirviendo, pero ya no oyen a Dios. siguen llegando, pero ya no tiemblan. Siguen cumpliendo, pero ya no arden como antorchas. ¿Te sientes tú así? ¿Estás tú así? ¿Estás sirviendo, pero dejaste de oír la voz de Dios? ¿Estás llegando a la hora que tienes que llegar, pero ya no tienes ese, ¿cómo puedo decir? Temor. ¿Cumplimos con lo que se nos dice, pero ya no hay esa pasión? ¿O simplemente lo estamos haciendo por cumplir, por aparentar algo que por dentro no sabemos y pensamos y sabemos que estamos seguros que nos estamos muriendo espiritualmente por dentro? Pero estás fingiendo algo que realmente ya tienes viviendo con eso. Porque muchos están viviendo aparentando y se están olvidando de lo más importante, que es estar buscando el rostro de Dios. ¿Se puede estar dentro de la casa y perderse? ¿Puede pasar eso? Sí. Puedes estar dentro de la casa de Dios y perderte. Y te lo voy a decir bíblicamente, el hijo mayor estaba en el campo. Lucas 15, 25. El hijo mayor estaba en el campo. El hijo mayor nunca se fue de la casa. Nunca se perdió en el mundo. Pero se perdió por dentro. Servía, obedecía, trabajaba, pero no tenía comunión con el Padre. ¿De qué te sirve servir? ¿De qué te sirve todas esas cosas si no tienes comunión con el Padre? No sirve de nada. ¿De qué sirve que tú estés ahí a la hora que tengas que estar? ¿De qué sirve que estemos ahí? ¿De qué sirve que tú estés ahí aparentando algo que tú sabes que no? Te estás muriendo por dentro. No tienes comunión con el Padre. No tienes empatía con los demás. Estás fingiendo. Estamos fingiendo. El hijo mayor no tenía comunión con el Padre. He aquí tantos años te sirvo. Le dijo. No dijo, he estado contigo. Eso no le dijo. Le dijo, te he servido. Había cambiado la relación por función. Hay creyentes que no se fueron al mundo, pero no se perdieron dentro del templo. No se apartaron doctrinalmente, pero se secaron espiritualmente. Hay creyentes que están viviendo una vida falsa, una vida aparentando, pero tu vida espiritual se está hundiendo. Tu vida espiritual la estás perdiendo. Tu vida espiritual se está secando. Tu vida espiritual ya no escuchas la voz de Dios. Eres empático a los demás. Cuando la obra suplanta al altar, velar y orar para que no entréis en tentación. Los discípulos estaban con Jesús, pero no oraban. Y terminaron cayendo. Pedro prometió morir con Cristo, pero no pudo velar una hora. Tú estás sirviendo, pero no puedes orar 30 minutos. Y no es de que tengas, tampoco ores para pretender. O no ores para que los demás te miren. De eso tampoco se trata el asunto. Yo sé que muchas iglesias tienen un día de oración, pero si tú vas para pretender o aparentar simplemente para que miren, oh, ya estoy aquí y voy ahora porque para que miren que ya vine. Entonces no vayas. ¿Para qué vas si simplemente vas para pretender, para que te miren que estás yendo? Mejor hazlo sincérate y mejor empieza desde tu casa. Empieza ahí en puertas cerradas desde tu casa. Empieza a puertas cerradas, porque cuando empiezas en puertas cerradas, tú mismo te vas a dar cuenta de lo que estás haciendo bien y lo que estás haciendo mal. La caída de Pedro no comenzó en el patio del sumo sacerdote. Comenzó en Getsemaní, cuando durmió en lugar de orar. La falta de altar siempre precede a la caída. Cuando dejamos de orar, siempre va a venir algo. Vas a reaccionar de una manera que no tenías que reaccionar. Vas a hablar de una manera que no tenías que hablar. Cuando la iglesia deja de orar, empieza a confiar en métodos. Cuando deja de clamar, empieza a confiar en estructuras. Y cuando eso ocurre, el espíritu se entristece y el hombre se vacía. Y ni siquiera te das cuenta que el Espíritu Santo ya no está ahí. Porque lo has dejado, ya ni lo mencionas, ya ni lo mencionamos. Es triste. Es triste. Porque ni siquiera te das cuenta cuando el Espíritu Santo se ha ido. Porque te enfocaste tanto en algo y te enfocaste tanto en una cosa que te desenfocaste en la otra parte, que es lo más importante, la presencia de Dios. El servir y el buscar el rostro de Dios van de la mano. Yo no digo que no sirvas, yo no digo que no estés sirviendo. Sirve, sirve, pero no dejes de servir con esa pasión, no dejes de servir sin buscar a Dios, no dejes de servir sin orar, no dejes de servir sin ir al monte, no dejes de servir sin ayunar, no dejes de servir sin buscar la presencia de Dios, porque serás, cuando tú sirves y buscas, entonces, ahí es como el árbol que está, sus raíces están arraigadas en las corrientes, que su hoja no se seca. Podemos tener una iglesia llena, una iglesia que puede seguir llena, los cultos pueden seguir funcionando, los programas pueden multiplicarse, los obreros pueden seguir activos, pero si el altar se apaga, el hombre muere por dentro. El hombre muere por dentro. ¿Por qué Dios no llamó manos ocupadas? ¿Por qué Dios no nos llamó a eso? ¿Por qué Dios no llamó manos ocupadas? Ten tus manos ocupadas haciendo algo. Llamó a corazones encendidos. Llamó a tener un corazón encendido, llamó a tener un corazón apasionado. No dejes que te apaguen. No dejes que los comentarios, las envidias, los celos te apaguen. El problema no es que falten obreros. El problema es que sobran obreros sin aceite. No necesitamos más actividad, necesitamos más presencia. Debemos de clamar por la presencia. ¿Has tenido tú en tu propia casa ese oculto por el gemir de la presencia? Necesitamos más organización, no necesitamos más organización, necesitamos más quebrantados. Necesitamos más quebranto. Que nos quebrantemos delante de la presencia de Dios. Que nos quebrantemos delante de Él y dejar de vivir una apariencia, una falsedad. El que si tú te sientes cansado, decir estoy cansado, me estoy apagando. Necesito buscar de Dios, necesito meterme en la presencia de Dios, necesito quebrantarme en la presencia de Dios, necesito que Él vuelva a llenarme de su aceite, necesito conocer más del Espíritu Santo, necesito fluir de la manera que Él quiere, necesito volar de la manera que Él necesita que lo haga, necesito trabajar en las áreas donde Él necesita que yo trabaje, necesito de la presencia de Dios, necesito de su aceite. Necesito buscar su rostro. Necesitamos quebrantarnos en su presencia. Necesitamos buscar de su presencia. No necesitamos más manos, necesitamos más corazones rendidos. Porque el día que la iglesia se convierta en una empresa religiosa eficiente, pero sin fuego, habremos ganado estructura, pero perdido gloria. ¿Dónde queremos estar? ¿En una iglesia donde se sienta el fuego, la presencia de Dios? ¿O en una iglesia que ha ganado esa estructura, pero sin la gloria de Dios? Y eso, acuérdate que eso es la iglesia, somos nosotros. Tú eres la iglesia. Tú eres templo del Espíritu Santo. ¿Cómo está tu templo? ¿Estamos cuidando este templo? ¿Estamos cuidando de la presencia de Dios? Estamos tan mal que olvidamos que el Espíritu Santo vive en nuestras vidas y hablamos de una manera tan libertal, de una manera tan libre, ofendiendo a otra persona. Cuando te olvidas que el Espíritu Santo está ahí. No estamos teniendo entonces. Estás perdiendo tu intimidad con el Señor. Porque si tuviéramos esa intimidad, tendríamos cuidado de cómo hablamos. Y me ha pasado. Y donde más tienes las pruebas es en tu casa. Donde más te tienta el enemigo es ahí mismo. Y ese día, si Dios seguirá teniendo templo, Dios seguirá teniendo templo, pero no tendrá hombres. Primero altar, luego orado. Primero es presencia, luego servicio. Primero es consagración, luego función. Porque cuando el orden de Dios se respeta, la obra edifica. Y el hombre vive, y hay más vivos y menos muertos. Busca su presencia. Quebrántate. Quebrántate. Si tú tiene la oportunidad de estar yendo a una iglesia, que no te dé pena venir delante del altar y clamar por la presencia de Dios. Que no te dé pena buscar su presencia. Que no te dé pena quebrantarte en su presencia.

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4: Espiritualmente, si tú te estás secando espiritualmente, es hora de que vengas a los pies de Cristo y que clames por su presencia y que clames que arda en ti, que vuelva en ti esa pasión, ese anhelo de que cuando tú le sirvas, ya le sirvas con gozo, con alegría, que se te note, que fluya en ti el servirle. El adorarle, en deleitarte sirviéndole. Es un deleite cuando tú le sirves a Dios. No le sirves a los hombres. Le estás sirviendo a Dios. Que tu servir, mi amado oyente, sea un gozo sirviéndole. Y decir, que puedas decirlo y tenerlo desde tu corazón. No solamente de apariencias. Físico, sino que desde tu corazón fluyan esos ríos, crezcan esos ríos y tú salgas de ahí queriendo decir, ya quiero que vuelva a venir otra vez porque quiero volver a servirte, Señor. Y en todo tiempo, no nomás cuando vayas a la casa de Dios, no nomás ahí, en todo tiempo sírvele. Padre, te doy gracias por esta palabra. Señor, tú siempre nos hablas de una manera tan maravillosa. Tú siempre nos dejas saber, Señor, la importancia de buscar tu rostro. Señor, y si hay una persona que está viviendo su vida espiritual, que está secándose, Señor, Padre, pido que en esta hora, Señor, tú lo toques. Tú fluyas, tú lo llenes, tú la llenes, Señor. Que vuelva esa pasión en ellos. Que vuelva ese ardor por ti, por tu presencia, por el servicio, por el deleite de gozarse y servirte, Señor. Que esa pasión crezca, Señor, en sus vidas, Padre. Si hay si hay amargura, Señor, quita toda amargura, toda tristeza, Señor. Que esté en ellos ese espíritu de alegría, de gozo, de paz, que eres tú, Señor. El fruto de tu Espíritu Santo, Señor, esté en ellos, Padre. Te doy gracias por cada vida, cada persona que está sirviendo, Señor. Cada persona que sirve en tu iglesia, en tu templo. Cada persona que está sirviendo, Señor. En cualquier área, Padre, pido que tú los llenes del fuego de tu Espíritu Santo. Pido que seas tú, Señor, redarguyendo esos corazones. Padre, pido que sea tu presencia en ellos en todo momento, Señor. Que tengan esa inquietud, Señor. Que haya en ellos ese quebrantamiento, Señor. Señor, que haya en ellos esa hambre de buscar tu presencia y venir delante de ti, Padre Celestial, en el nombre de Jesús. Llénalos con el fuego de tu Espíritu Santo. Llena sus aceites, Señor. Llena ese aceite, Señor. Llénalos, Padre. Llénalos de ti. Llénalos, Padre Celestial. Dale la fortaleza. Dale el gozo. Dale la pasión, Señor, de seguirte sirviendo, Señor. Te doy gracias, Jesús. Dales ese amor, Señor. Llénalos de ti, Padre, de una manera especial, de una manera sobrenatural, Padre Santo. Cada persona, Señor, te doy gracias por sus vidas, Señor. Gracias por lo que estás haciendo. Gracias por lo que vas a hacer, Señor, en la vida de mis hermanos, Señor. En la vida de cada persona. Y si hay una persona, Señor, que no ha aceptado, que no te ha aceptado como su único Señor y Salvador, Padre, pido que sea este día, Señor, que Él venga delante de tu presencia, Señor. Que Él rinda su vida ante ti. Que Él rinda su vida a ti, Señor. Que tú lo uses de una manera especial. Que tú lo llenes del fuego de tu Espíritu Santo, que sea Él, Señor, que Él venga ante ti, Señor, y una nueva criatura será en ti, Padre. Nuevas cosas tienes para esta persona, Señor. En el nombre de Jesús te doy gracias, Señor. Gracias por esas personas que se rinden delante de tus pies. Gracias por esas personas que te buscan.

0: a ti, Señor. Gracias por esas personas que dicen, yo quiero ir, yo quiero que tú me uses, yo me rindo a ti, Señor, rindo mi vida a ti, Señor. Haz lo que tú desees en mi vida, Padre, en el nombre de Jesús. Amén, amén y amén. Este fue su programa del Alfarero y mi nombre es Natalie Portillo. Y pues aquí estamos a sus órdenes y nos miremos el próximo viernes, si Dios así lo permite. Amén.
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0: Filipenses 4:19. Y este mismo Dios, que me cuida, suplirá todo lo que necesiten de las gloriosas riquezas que nos ha dado por medio de Cristo Jesús. Filipenses 4:19.
1: Venimos ante ti, oh Dios, sedientos, cansados, conscientes de nuestra necesidad de ti, más que de cualquier otra cosa.

0: Sumérgeles ellas.
1: Efesios 1, 11 a 14. En él asimismo tuvimos herencia, habiendo sido predestinados conforme al propósito de que hace todas las cosas según el designio de su voluntad, a fin de que seamos para alabanza de su gloria, nosotros los que primeramente esperábamos en Cristo. Efesios 1, 11 a 14. 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

Jehová es mi pastor, nada me faltará. En lugares de delicados pastos me hará descansar. Junto a aguas de reposo me pastoreará. Confortará mi alma. Me guiará por sendas de justicia, por amor de su nombre. Aunque ande en el valle de sombra de muerte, no temeré mal alguno, porque tú estarás conmigo. Tu vara y tu cayado me infundirán aliento. Aderezas mesa delante de mí, en presencia de mis angustiadores. Unges mi cabeza con aceite, mi copa está rebosando. Ciertamente, el bien y la misericordia me seguirán todos los días de mi vida, y en la casa de Jehová moraré por largos días.

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Salmos 82. Dios está en la reunión de los dioses. En medio de los dioses juzga. ¿Hasta cuándo juzgaréis injustamente y aceptaréis las personas de los impíos? Defended al débil y al huérfano. Haced justicia al afligido y al menesteroso. Librad al afligido y al necesitado. Libradlo del mano de los impíos. No saben, no entienden. Andan en tinieblas. Tiemblan todos los cimientos de la tierra. Yo dije, vosotros sois dioses, y todos vosotros hijos del Altísimo. Pero como hombres moriréis, y como cualquiera de los príncipes caeréis. Levántate, oh Dios, juzga la tierra, porque tú herederás todas las naciones. Salmos 82.

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prueba a nosotros, sus hijos, aquellos que le amamos, para él poder ver nuestra fidelidad. A ver si en ese silencio también le vamos a adorar. A ver si en ese silencio también le vamos a obedecer. A ver si en ese silencio también vamos a seguir siendo comprometidos con él, aleluya. Pero la esencia de Dios nunca se ha ido. La esencia de Dios siempre va a estar con sus hijos.

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deja de perder tu tiempo en filosofías. Apaga la computadora.

Es una noche de pacto. Es una noche para renovar tu pacto de amor con Él. Vamos, levanta tus manos. Yo no sé cuántas circunstancias, adversidades han venido para hacerte tirar la toalla, dejar de seguir al que tanto te ama. Pero esta canción habla de un pacto de servirle. Pero es una respuesta de lo que hizo. Nosotros lo amamos porque Él nos amó primero. Y esta canción es una respuesta de amor, de gente que lo necesita, de gente que está dispuesta a tomar una decisión firme. Yo no sé qué cosa te apagó. Yo no sé qué situación vino en tu contra para distraerte. El salmista David dijo: bendice alma mía Jehová y bendiga mi ser su santo nombre. Y no te olvides de su beneficio, porque a veces nos olvidamos. Por eso esta noche, para recordar lo que Él hizo por nosotros.

0: Jesús, Jesús. No encuentro las palabras.
1: Todo lo que viene de parte de Dios para mi vida no se detiene, tampoco se adelanta, sino que llega justo a tiempo. En el tiempo de Dios, todas las cosas son perfectas.

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1: Proverbios, capítulo 3, verso 1 a 14, Reina Valera actualizada. Hijo mío, no te olvides de mi instrucción, y guarde tu corazón mis mandamientos, porque abundancia de días y años de vida y bienestar te aumentarán. No se aparten de ti la misericordia y la verdad. Átalas a tu cuello. Escríbelas en las tablas de tu corazón, y hallarás gracia y buena opinión ante los ojos de Dios y de los hombres. Confía en el Señor con todo tu corazón, y no te apoyes en tu propia inteligencia. Reconócelo en todos tus caminos, y Él enderecerá tus sendas. No seas sabio en tu propia opinión. Teme al Señor y apártate del mal, porque será medicina para tu carne y refrigerio para tus huesos. Honra al Señor con tus riquezas y con las primicias de todos tus frutos. Así tus graneros estarán llenos con abundancia y tus lagares rebosarán de vino nuevo. No deseches, hijo mío, la disciplina del Señor, ni te resientas por su reprensión, porque el Señor disciplina al que ama, como el padre al hijo a quien quiere. Bienaventurado el hombre que haya sabiduría y el que obtiene entendimiento, porque su provecho es mayor que el de la plata y su resultado es mejor que el oro fino. Proverbios, capítulo 3, verso 1 a 14, Reina Valera actualizada.

a través del sufrimiento de nuestros cuerpos. ¿En alguna vez te dijeron que tu enfermedad o aflicción fue por causa de tu pecado? ¿Qué nos dice las Escrituras sobre esto? La palabra del Señor en 2 Corintios capítulo 4, versos 10 a 12 nos dice: llevando en el cuerpo siempre por todas partes la muerte de Jesús, para que también la vida de Jesús se manifieste en nuestros cuerpos. Porque nosotros que vivimos siempre estamos entregados a muerte por causa de Jesús, para que también la vida de Jesús se manifieste en nuestra carne mortal. De manera que la muerte actúa en nosotros y en vosotros la vida. Esto nos da a saber que nuestros cuerpos son mortales y vamos a tener sufrimiento y aflicción. La palabra dice muy claramente que compartimos la muerte de Jesús y estamos entregados a la muerte, para que a través de la vida de Jesús será revelada la vida de Él que está trabajando en nosotros. Cuando hablamos con nuestra opinión sobre aquella persona afligida, como hijos de Dios debemos de tener cuidado con lo que decimos. Al decir que una persona está afligida por pecado o delito, inmediatamente juzgamos erróneamente. Las Escrituras nos dice en Mateo capítulo 7, verso 2, porque con el juicio con que juzgan serán juzgados, y con la medida que miden se les medirá. Y en Romanos capítulo 8, versos 33 al 37 nos dice: ¿quién acusará a los escogidos de Dios? Dios es el que justifica. ¿Quién es el que condenará? Cristo es el que murió, más aún el que también resucitó, el que además está a la diestra de Dios, el que también intercede por nosotros. ¿Quién nos separará del amor de Cristo? ¿Tribulación o angustia? ¿O persecución o hambre? ¿O desnudez? ¿O peligro o espada? Como está escrito, por causa de ti somos muertos todo el tiempo. Somos contados como ovejas al matadero. Antes, en todas estas cosas, somos más que vencedores por medio de aquel que nos amó. Para resumir, volvemos a 2 Corintios capítulo 4, verso 10. Llevando en el cuerpo siempre por todas partes la muerte de Jesús, para que también la vida de Jesús se manifieste en nuestros cuerpos. Es una decisión consciente y constante al caminar con Cristo cada día. Compartimos el sufrimiento que Jesús también sufrió por nosotros, para que se manifieste la vida de Jesús en nuestros cuerpos. Al entregar nuestra vida y ser obedientes a su palabra y mandamientos, los que nos observan verán que a través de nuestro sufrimiento nos mantenemos fieles a nuestro Dios divino, porque tenemos victoria en Cristo Jesús. Efesios capítulo 4, verso 2. Siempre humildes y amables, pacientes, tolerantes unos con otros en amor. Efesios capítulo 4, verso 2.

El que habita al abrigo del Altísimo morará bajo la sombra del Omnipotente. Diré yo a Jehová, esperanza mía y castillo mío, mi Dios en quien confiaré. Él te librará del lazo del cazador, de la peste destructora. Con sus plumas te cubrirá, y debajo de sus alas estarás seguro. Escudo y adarga es su verdad. No temerás el terror nocturno, ni saeta que vuele de día, ni pestilencia que ande en oscuridad, ni mortandad que en medio del día destruya. Caerán a tu lado 1,000 y 10,000 a tu diestra, mas a ti no llegará. Ciertamente con tus ojos mirarás y verás la recompensa de los impíos. Porque has puesto a Jehová, que es mi esperanza, al Altísimo por tu habitación. No te sobrevendrá mal, ni plaga tocará tu morada.

pues a sus ángeles mandará acerca de ti, que te guarden en todos tus caminos. En las manos te llevarán, para que tu pie no tropiece en piedra. Sobre el león y el áspid pisarás. Hollarás al cachorro del león y al dragón. Por cuanto en mí ha puesto su amor, yo también lo libraré.

Le pondré en alto por cuanto ha conocido mi nombre. Me invocará y yo le responderé. Con él estaré yo en la angustia. Lo libraré y lo glorificaré. Lo saciaré de larga vida y le mostraré mi salvación.

0: Traducción Reina Valera actualizada. Proverbios, capítulo 1, verso 20 al 33. La sabiduría llama en las calles, da su voz en las plazas, proclama sobre las murallas. En las entradas de las puertas de la ciudad pronuncia sus dichos. ¿Hasta cuándo, oh ingenuos, amarán la ingenuidad? ¿Hasta cuándo los burladores desearán en burlarse y los necios aborrecerán el conocimiento? Vuélvanse ante mi reprensión. He aquí, yo les manifestaré mi espíritu y les haré saber mis palabras. Pero por cuanto llamé y se resistieron, extendí mis manos y no hubo quien escuchara. Más bien, desecharon todo consejo mío y no quisieron mi reprensión. Yo también me reiré en su calamidad, me burlaré cuando les llegue lo que temen. Cuando llegue como destrucción lo que temen, cuando su calamidad llegue como un torbellino, y vengan sobre ustedes tribulación y angustia. Entonces me llamarán, y no responderé. Me buscarán con diligencia, y no me hallarán. Por cuanto aborrecieron mi conocimiento, y no escogieron el temor del Señor, no quisieron mi consejo, y menospreciaron toda reprensión mía. Entonces comerán del fruto de su camino, y se saciarán de sus propios consejos. Porque su descarrío matará los ingenuos, y su dejadez echará a perder a los necios. Pero el que me escuche habitará confiadamente y estará tranquilo, sin temor del mal. Traducción Reina Valera actualizada. Proverbios, capítulo 1, verso 20 al 33. 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Si me dicen bendecido,
1: bendecido estoy. 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

Primera de Tesalonicenses, capítulo 5, verso 16 a 18. Estén siempre alegres, oren sin cesar. Den gracias a Dios en toda situación, porque esta es su voluntad para ustedes en Cristo Jesús. Primera de Tesalonicenses, capítulo 5, verso 16 a 18. Juan capítulo 4, versos 43 a 54. Jesús sana al hijo de un noble. Dos días después salió de ahí y fue a Galilea, porque Jesús mismo dio testimonio de que el profeta no tiene honra en su propia tierra. Cuando vino a Galilea, los galileos le recibieron, habiendo visto todas las cosas que había hecho en Jerusalén en la fiesta, porque también ellos habían ido a la fiesta. Vino pues Jesús otra vez a Caná de Galilea, donde había convertido el agua en vino. Y había en Capernaum un oficial del rey, cuyo hijo estaba enfermo. Este, cuando oyó que Jesús había llegado de Judea a Galilea, vino a él y le rogó que descendiese y sane a su hijo, que estaba a punto de morir. Entonces Jesús le dijo, «Si no viereis señales y prodigios, no creeréis». El oficial del rey le dijo, «Señor, desciende antes que mi hijo muera». Jesús le dijo, «Ve, tu hijo vive». Y el hombre creyó la palabra que Jesús le dijo y se fue. Cuando ya él descendía, sus siervos salieron a recibirle y le dieron nuevas, diciendo, «Tu hijo vive». Entonces él les preguntó a qué hora había comenzado a estar mejor. Y le dijeron, «Ayer a las 7 le dejó la fiebre». El padre entonces entendió que aquella era la hora en que Jesús le había dicho, «Tu hijo vive», y creyó él con toda su casa. Esta segunda señal hizo Jesús cuando fue de Judea a Galilea. Juan capítulo 4, versos 43 a 54. Jesús sana al hijo de un noble.

Salmos 91. Morando bajo la sombra del Omnipotente. El que habita al abrigo del Altísimo morará bajo de la sombra del Omnipotente. Diré yo a Jehová: esperanza mía y castillo mío, mi Dios en quien confiaré. Él te librará del lazo del cazador, de la peste destructora. Con sus plumas te cubrirá, y debajo de sus alas estarás seguro. Escudo y adarga es su verdad.

no temerás el terror nocturno, ni saeta que vuele de día, ni pestilencia que ande en oscuridad, ni mortandad que en medio del día destruya. Caerán a tu lado 1,000 y 10,000 a tu diestra, mas a ti no llegará. Ciertamente con tus ojos mirarás y verás la recompensa de los impíos. Porque has puesto a Jehová, que es mi esperanza, al Altísimo por tu habitación. No te sobrevendrá mal, ni plaga tocará tu morada. Pues a sus ángeles mandará acerca de ti, que te guarden en todos tus caminos. En las manos te llevarán, para que tu pie no tropiece en piedra. Sobre el león y el áspid pisarás. Hollarás el cachorro del león y el dragón. Por cuanto a mí ha puesto su amor, yo también lo libraré. Le pondré en alto por cuanto ha conocido mi nombre. Me invocará y yo le responderé. Con él estaré yo en la angustia. Lo libraré y lo glorificaré. Lo saciaré de larga vida y le mostraré mi salvación.

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El que habita al abrigo del Altísimo morará bajo la sombra del Omnipotente. Diré yo a Jehová, esperanza mía y castillo mío, mi Dios en quien confiaré. Él te librará del lazo del cazador, de la peste destructora. Con sus plumas te cubrirá, y debajo de sus alas estarás seguro. Escudo y adarga es su verdad. No temerás el terror nocturno, ni saeta que vuele de día, ni pestilencia que ande en oscuridad, ni mortandad que en medio del día destruya. Caerán a tu lado 1,000 y 10,000 a tu diestra, mas a ti no llegará. Ciertamente con tus ojos mirarás y verás la recompensa de los impíos. Porque has puesto a Jehová, que es mi esperanza, al Altísimo por tu habitación. No te sobrevendrá mal, ni plaga tocará tu morada.

pues a sus ángeles mandará acerca de ti, que te guarden en todos tus caminos. En las manos te llevarán, para que tu pie no tropiece en piedra. Sobre el león y el áspid pisarás. Hollarás al cachorro del león y al dragón. Por cuanto en mí ha puesto su amor, yo también lo libraré.

Le pondré en alto por cuanto ha conocido mi nombre. Me invocará y yo le responderé. Con él estaré yo en la angustia. Lo libraré y lo glorificaré. Lo saciaré de larga vida y le mostraré mi salvación.

Hebreos capítulo 11, verso 6. Y sin fe es imposible agradar a Dios, porque es necesario que el que se acerque a Dios crea que Él existe y que recompensa a los que lo buscan. Hebreos capítulo 11, verso 6.

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0: La palabra del Señor nos dice en 2 de Samuel 22:2. Jehová es mi roca y mi fortaleza y mi libertador. Dios mío, fortaleza mía, en Él confiaré, mi escudo y el fuerte de mi salvación, mi alto refugio. Salvador mío, de violencia me libraste. Invocaré a Jehová, quien es digno de ser alabado. Y seré salvo de mis enemigos. Me rodearon ondas de muerte y torrentes de perversidad me atemorizaron. Ligaduras del Seol me rodearon. Tendieron sobre mí lazos de muerte. En mi angustia invoqué a Jehová y clamé a mi Dios. Él oyó mi voz desde su templo y mi clamor llegó a sus oídos.
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0: En el Evangelio según San Juan capítulo 14 y verso 6 dice: Jesús le dijo, yo soy el camino y la verdad y la vida. Nadie viene al Padre sino por mí. Y con esta escritura le damos la bienvenida al programa Caminando con Cristo, con la hermana Becky Ortega.
1: Hola, Dios les bendiga. Dios les bendiga a todo el pueblo cristiano y a todas las personas que están sintonizadas con las plataformas de esta emisora Radio Conexión Cristiana en el 1010 AM. Que Dios los bendiga y estamos aquí para compartir la palabra de Dios. Amén. Gloria a Dios. Vamos a hacer una oración para que el Espíritu Santo sea el que nos guíe, el que nos ilumine, que prepare nuestros corazones para recibir la palabra de Dios. Padre nuestro que estás en los cielos, santificado sea tu nombre. En esta hora estamos delante de tu presencia, Señor, para darte muchas gracias por el don de la vida. Gracias porque hasta aquí tú nos has cuidado, tú nos has guardado, tú nos has bendecido, Señor. Y nos das el privilegio, Señor, de hablar tu palabra. Prepara nuestros corazones, Señor, que tus palabras caigan en tierra fértil, donde podamos entender, aprender, alimentarnos, Señor, de tu palabra. Gracias por todas las personas que nos están viendo, que están esperando, Señor, que tú hables a sus corazones. Tócalos, Señor, que tú nos hables a través de un canto, de una oración, de una predicación de tu palabra. Gracias por todo, Señor. En tus manos encomendamos este programa y que sea de bendición para tu pueblo y para todos aquellos que nos escuchan, Señor. En el nombre de Jesús, tu Hijo muy amado, te lo pedimos, Padre. Amén. Gloria a Dios. Bienvenidos todas las personas que están escuchando nuestro programa. Y hoy tenemos el gusto de tener un invitado especial, nuestro hermano Javier Cázares, que está aquí con nosotros. Él es cantautor cristiano y pues lo invité para que nos deleite, porque al Señor le agrada la alabanza. Amén. Le damos la bienvenida, hermano. Dios lo bendiga.
2: El Señor les bendiga, hermanos. Le damos gracias a Dios, ¿verdad?, por la oportunidad de estar aquí. Ya tenía mucho tiempo que no entraba en una radio porque pues el Señor a mí también me había permitido estar en radio hace tiempo, trabajar en una radio cristiana. Y es un gozo estar aquí junto con ustedes alabando al Señor. Y estoy muy contento por la invitación, hermana Becky. Amén. Y le damos gracias a Dios por eso, ¿eh?
1: Amén. Vamos a deleitarnos porque al Señor le gusta la alabanza, amén. Él habita en la alabanza de su pueblo. Gloria a Dios. Cantemos juntos al Señor, que es, amén, nuestro Rey. Gloria a Dios.
2: Amén. Pues yo quiero compartir en esta hora, ¿verdad? El Señor me ha dado algunas alabanzas, el cual vamos a compartir con ustedes. Esta alabanza se titula Eres mi pastor y quiero compartirla con ustedes, esta preciosa alabanza que dice así.
1: Amén. Gloria a Dios.

0: Amén, gloria a Dios, aleluya. Qué hermosa melodía, ¿verdad? Que aunque andemos en valle de sombra de muerte, el Señor está con nosotros, dice Amén. El Salmo 23. Gloria a Dios. Vamos a seguir deleitándonos con estas alabanzas, porque el Señor habita en medio de la alabanza. Amén.
1: Amén.
0: Vamos a cantar otro coro, hermano.
1: Amén, claro, hermana. Quiero, pero antes de cantar otra alabanza, ¿verdad? Quiero darle gracias a Dios. Esta alabanza, el Señor me la dio en un momento, pues, de angustia, de desesperación. Y este canto, lo compuse porque lo que dice, ¿verdad? Tú confortas mi alma, me guías por senda de justicia. Está basado en el Salmo 23. Y el Señor me ha dado algunas alabanzas que han sido de grande bendición. Hay otra que se llama Tú nunca me has dejado. Y este canto, pues, vamos a cantarlo ahorita también. Es una alabanza que también el Señor me lo dio. Las alabanzas estas han salido en momentos de angustia o por agradecimiento, por diferentes motivos, ¿verdad? Y quiero compartir este canto que se llama Tú nunca me has dejado.
0: Amén. Gloria a Dios. Aleluya.

0: Amén, gloria a Dios, aleluya.
1: Él ha prometido no dejarnos.
0: Amén, así es. 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Y en esta ocasión nos está ministrando con la alabanza el hermano Javier Cázares. Y vamos a deleitarnos que el Espíritu de Dios nos ministre, que llene nuestros corazones. Amén. Gloria a Dios.
1: Este canto también es uno de los cantos de alabanzas que el Señor me ha dado. Jesús, mi alma te anhela, ¿verdad?
0: Amén.
1: Así como el Salmo 42 dice, como el siervo brama, ¿verdad?, por las corrientes de las aguas, así clama mi alma por ti, dice la palabra. Y este canto me lo dio el Señor, ¿verdad?, porque debemos anhelar de su presencia siempre, debemos de anhelar de Él, ¿verdad?, de siempre estar con Él. Y este canto el Señor me lo dio. Y espero que estas alabanzas sean de grande bendición.
0: Amén, gloria a Dios.

0: Amén, gloria a Dios. Vamos, estamos escuchando al hermano Javier Cázares, es cantautor cristiano, y nos estamos deleitando con la música que el Señor le ha dado, inspiración divina. Ese es un don, ¿verdad? Un privilegio. Y el Señor, pues sabemos que nos va a pedir cuenta de todos los dones, los ministerios, los talentos que nos ha dado, y necesitamos ponerlos a trabajar. Amén. Entonces, nuestra esperanza es siempre estar con el Señor. Gloria a Dios, aleluya. El hermano también tiene un testimonio que le ha fortalecido, que ha animado a muchas vidas. Dice la palabra de Dios en Daniel, dice que los milagros y maravillas que el alto Dios ha hecho conmigo, conviene que los publique. Amén. Gloria a Dios. Entonces, por eso es necesario comentar, hablar, predicar, testificar de lo que Dios ha hecho en nuestras vidas. Dice la palabra de Dios, el apóstol Pablo dice, ten cuidado de ti mismo y de la doctrina. Haciendo esto, te salvarás a ti mismo y a los que te oyeren. Y a veces nosotros somos bendecidos por un testimonio, por un coro, y por eso es que nosotros nos gozamos. Amén. Gloria al Señor. Vamos a leer la palabra de Dios también en el Evangelio de, no, en el libro de Judas, un libro antes del Apocalipsis, para honra y gloria de Dios, porque también necesitamos palabra de Dios, y enseguida estaremos continuando con la alabanza a Dios con nuestro hermano Javier Cázares. Si alguno de ustedes, pastores, les gusta su música, quieren que les ministre en su iglesia, llamen al pastor Javier Cázares. ¿Su número, pastor, donde se puedan comunicar?
1: Es área 210-608-1325.
0: Amén. ¿Nuevamente?
1: 210-608-1325.
0: Amén. Cuando ustedes quieran que alguien les ministre en la alabanza, que si están buscando algún director de alabanza, pues entonces llámenle, contáctenlo y díganle que quieren que ministre en su iglesia, porque es muy importante. Amén. Gloria a Dios. Vamos a leer en la palabra de Dios en el libro de Judas. Amén. Gaby.
2: Judas, siervo de Jesucristo y hermano de Jacobo, a ellos llamados, santificados en Dios Padre y guardados en Jesucristo. Misericordia y paz y amor os sean multiplicados. Amados por la gran solicitud que tenía de escribiros acerca de nuestra común salvación, me ha sido necesario escribiros exhortándoos que contendáis ardientemente por la fe que ha sido una vez dada a los santos, porque algunos hombres han entrado encubiertamente, los que desde antes habían sido destinados para esta condenación, hombres impíos que convierten en libertinaje la gracia de nuestro Dios y ningún niegan a Dios, el único soberano, y a nuestro Señor Jesucristo. Más quiero recordaros y que una vez los veis siendo que el Señor habiendo salvado el pueblo sacándolo de Egipto, después destruyendo a los que no creyeron y a los ángeles que no guardaron su dignidad, sino que abandonaron su propia morada de los han guardado bajo oscuridad en prisiones eternas para el juicio del gran día, como Sodoma y Gomorra y las ciudades vecinas, las cuales de la misma manera que aquellos habiendo fornicado e ido en pos de vicios contra naturaleza, naturaleza fueron puestas, por ejemplo, sufriendo el castigo del fuego eterno. No obstante, de la misma manera, también estos soñadores mancilla de carne rechazan la autoridad y blasfeme de los potestades superiores, pero cuando el arcángel Miguel contendía con el diablo, disputando con él por el cuerpo de Moisés, no se atrevió a proferir juicio de maldición contra él, sino que dijo: el Señor te reprenda por estos blasfemes, me de cuántas cosas no conocen y en las que por naturalezas conoce su se corrompen como animales irracionales. Ay de ellos, porque han seguido el camino de Caín y se lanzaron por Lucero en el error de Balaam y perecieron en la contradicción de Coré. Estos son manchas de vuestros agapes y comiendo impudiciamente con vuestros se apacientan a sí mismos nubes sin agua, llevando de acerca para allá por los vientos árboles otoñales sin fruto, dos veces muertos de y desarraigados, fieras ondas del mar que espuma su propia vergüenza, estrellas herentes para las cuales está reservada eternamente la oscuridad de las tinieblas. De esto también profiesa Enoch, séptimo desde Adán, diciendo que aquí vino el Señor con sus santas decenas de millares.
0: Amén, hasta ahí. Dice la palabra de Dios, leemos en el libro de Génesis, que el Señor, el pecado que más aborrece es de homosexualidad, ¿verdad? Que hombres cambiaron su identidad, porque el Señor nos hizo hombre y mujer. Entonces dice que ahí van a estar en las profundidades del juicio de la tierra, amén. Entonces por eso tenemos también y otra enseñanza que nos da el libro de Judas, que fue el hermano de Jesús, porque el otro fue Judas Iscariote, el hijo de perdición, ese fue otro, diferente. Entonces nosotros tenemos que poner atención a la palabra de Dios, y dice que hay muchos que se han entrado encubiertos en las iglesias cristianas. Por eso necesitamos pedirle a Dios sabiduría, amén, y estar siempre en comunión con Dios y que nos dé discernimiento para entender quiénes traen el evangelio santo, limpio y no imitaciones ni contaminado, amén, gloria a Dios. Seguimos con el hermano Javier, que nos está deleitando con sus alabanzas, amén, gloria a Dios, amén, hermano.
1: Amén, gracias, hermana, Dios le bendiga. Vamos a en esta hora, pues, dar gracias a Dios, ¿verdad? Por primeramente, como le dije hace ratito, la oportunidad de estar aquí. Y ahorita quiero aprovechar, ¿verdad?, de compartir un pequeño testimonio. Mi nombre es Javier Cázares, ¿verdad? Y desde muy niño crecí en los caminos del Señor y pues sirviéndole al Señor por medio de la música, por medio de cantos. El Señor me ha permitido grabar algunas grabaciones ya.
0: Amén.
1: Con música que el Señor me ha dado, que he compuesto, y también algunos cantos ya conocidos, ¿verdad? Cantos que que el Señor me ha dado como... Hay uno que se llama Incomparable Amor, otro Enamorado de Ti, Jesús. Jesús, mi alma te anhela. Tengo algunos, Fortaléceme, Rendido a Ti, Soy tu Siervo. Tengo algunas alabanzas que el Señor me ha permitido grabar para la honra y gloria del Señor.
0: Amén.
1: Y hemos podido ver la mano de Dios, ¿verdad? Que por medio de esas alabanzas, gente ha sido tocada, gente ha sido ministrada.
0: Amén.
1: Y una vez, hermana, fíjese, a mí me dijeron: oye, ¿cuánto haces por cuánto dinero, ¿no? O sea, por vender las memorias o por sacar tu música. Entonces yo le digo: no, pues realmente yo no lo estoy haciendo por eso. O sea, sí, verdad que Dios, pues Dios te bendice, ¿no? Cuando sacas, vas y a ministrar. Pero le digo, yo realmente no lo he hecho por eso, sino porque lo he hecho para bendecir al pueblo, para que ellos por medio de un canto vengan personas al camino del Señor. Y
0: Amén.
1: hemos podido ver la mano de Dios de una manera sobrenatural. Primeramente por agradecimiento, ¿verdad? Porque yo tengo un testimonio muy, muy, muy grande, porque Dios, puedo decirlo, Dios me libró de la misma muerte,
0: Amén.
1: y varias veces. Hace poco tuve un accidente que me di vueltas,
0: Volcó.
1: y gracias al Señor aquí estamos, ¿verdad?
0: Gloria a
1: También
0: Dios.
1: una de las cosas que, yo soy, hermana, yo soy de donador de un riñón. Doné un riñón hace 20 y tantos años,
0: Amén.
1: y pues tenía tiempo que no me hacía yo un chequeo. Pasaron varios años después de lo del riñón. Este es uno de los testimonios que quiero compartir, ¿verdad?
0: Amén.
1: Doné el riñón, y un día en un de este que fui a un doctor para que me checara un chequeo, ¿verdad? Fui, de repente empezó, lo miré que me empezó, dijo: ¿sabes qué? Vemos algo mal, aquí hay algo mal, y vamos a hacer tal cosa, y empezaron a hacer estudios. Ya, bueno, cuando fui con el especialista, ya me metieron ahí, y sin pensarlo, hermana. Fue una cosa bien tremenda porque usted sabe que a veces te lo dicen así: ¿sabes qué? Mira, pues te vamos a decir esto por acá. No, sin pensarlo, el doctor no le importó, y traca que me avienta. ¿Sabes qué? Me dice: tienes un quiste canceroso, y ese quiste canceroso se va haciendo más grande en tu riñón, en tu único riñón. Entonces yo me quedé: pero si tienes cáncer, así me dijo, tienes cáncer. Y me quedé yo, pues,
0: Sí,
1: como humano,
0: sorprendida.
1: ¿verdad? Como humano, no, o sea, yo tenía la confianza en Dios, que Dios me puede
0: Sanar.
1: sanar y todo, pero en ese momento que te avientan así
0: Sí.
1: era algo muy difícil. Pero una madre que, la verdad, mis respetos para mi mamá ella ya falleció, pero una mujer de oración, una mujer guerrera, una mujer que
0: De fe.
1: de así exactamente. Entonces, mi madre se aferró y empezó a orar por mí. El caso que ese tumor, haciéndose grande, se hizo más chiquito, pero de todas
0: Gloria a
1: maneras
0: Dios.
1: tuvieron que tomar la decisión de que me tenían que cortar un pedazo de riñón. Bueno, el caso que se hizo la operación, y me dijo, antes de entrar, me dijo: estás constante que puedes llegar a de que te pongan diálisis. Estás constante, se puede, cortándote eso, pues te vas a diálisis. Pues dije yo entre mí, pues que sea lo que Dios quiera.
0: Sí.
1: Pero yo tenía mi fe y dije: Señor, tú eres el que tienes el control. Y sí, me hicieron la operación. Duré 5 días después de la operación, hermano. Duré 5 días en el hospital. Recuerdo que estaba muy hinchado, ¿verdad? no podía ir al baño y estaba muy muy
0: inflamado.
1: Sí, inflamado. Entonces ya me querían sacar así, no, le digo, yo no puedo irme así, no me quiero ir así. Me quedé 5 días en el hospital. El día que salí, ya pues era un viernes, no, domingo, sábado, era como un domingo, me parece.
0: Ajá.
1: Domingo. Entonces salí, ya me fui a la casa y caso que ya pues estaba en la casa en reposo, estaba tomando la medicina y yo no aguantaba, yo decía, yo quiero ir a la iglesia. Estaba yo con eso, pero me decía, no, pero ¿por qué te vas a ir a la iglesia así? Si no puedes manejar, no puedes. Y yo pues la verdad, o sea,
0: estaba en recuperación.
1: No, sí, no, y yo decía, no, yo no puedo, yo quiero tocar, yo quiero ministrar, yo quiero estar sirviéndole al Señor. Bueno, el caso que llegó el miércoles y yo me sentía bien, me metí a bañar, traía todavía la rajadota.
0: Sí.
1: Con
0: cosas. Costado, sí, la costura.
1: Entonces dije, me voy a ir con cuidado. Agarré el carro y me fui. Y así, sentado, agarré la guitarra y me puse a alabar a Dios.
0: Amén.
1: Y era un miércoles, ese miércoles. Y hasta la fecha, hermano, pues ya pasaron como casi 9 años.
0: Oh, gloria a Dios.
1: Casi 9 años. Ajá. De esa operación. Y hemos podido ver la mano de Dios de una manera sobrenatural. Amén. Vivo con un pedazo de riñón. Claro que me tengo que cuidar, ¿verdad? Por,
0: sí.
1: Me descuidé mucho tiempo, me descuidé, o sea,
0: comer
1: sí, y comiendo, sí, y todo eso, cosas. Pero ahora, he bajado, tratado de bajar de peso, he estado tratando de hacer más ejercicio.
0: Sí.
1: Y, pues, la mano de Dios ha sido,
0: amén,
1: grande. Y, pues, como dice la palabra, ¿verdad? Tenemos que cuidar el templo
0: del Espíritu Santo.
1: Y y muchas veces no lo cuidamos, ¿no? Muchas veces comemos y
0: con ganas.
1: Y sí. Ahora pues yo he entendido, digo, no, ¿sabes qué? Hay que bajarle a las tortillas, hay que bajarle a esto.
0: Sí.
1: Y pero hemos podido ver la mano de Dios grandemente en mi vida.
0: Amén.
1: Estamos sirviéndole al Señor y pues a mí me encanta cantarle al Señor y alabar al Señor.
0: Pues vamos a escuchar otra música con su pista, hermano.
1: Amén.
0: Para deleitarnos.
1: Amén.
0: Y saludos a todos los hermanos que van manejando a su casa o a la iglesia. Dios los bendiga.
1: Perdón, hermana. Sí. Hay una canción, hermana. Hay una canción muy bonita que yo la cantaba desde niño, desde muy pequeño.
0: Ajá.
1: Y quiero cantarla, la hice diferente.
0: Sí.
1: Y quiero que la escuchen. Una linda canción, a ver si se acuerdan de este canto.
0: Amén, gloria a Dios. Cante con nosotros o con el hermano. La alabanza a Dios siempre nos trae bendición, nos trae liberación. Amén, gloria al Señor. Y conoceréis la verdad y la verdad os hará libre.

0: Gracias, Señor. Como que se está escuchando eco y estoy, cuando estoy cantando, se oye el eco que estoy cantando. Y está, no, la pista está bien. Oh. No más que como que estoy...
1: El que canta mal es usted. No,
0: no. Y no, lo que estoy, lo que está pasando es que estoy oyendo el eco de mi voz. Sí. Y como que se estaba...
2: ¿Dijo que baje el volumen?
1: No, está bien. Sí,
0: pero no me oigo la, no me oigo yo la pista, hermana. Después de ahí, o sea, si no la...
1: Gloria a Dios, a aleluya.
0: Ver, vamos a, vamos a tratar el otro canto, a ver qué... Voy a cantar otro canto y este canto, a ver, si no, le seguimos con la guitarra.
1: Amén, amén, gloria a Dios. Sí, el caso es alabar al Señor, ¿verdad?
0: Amén.
1: Dice el Salmo 150, alabar a Dios con címbalo.
0: Resonante, amén, amén, amén.
1: Alabar.
0: Este, póngame la de tu mirada, hermana.
1: Amén, gloria a Dios.

0: Amén, gloria a Dios. Dice un texto muy bonito, dice el Señor, con amor eterno te he amado, por tanto te prolongué mi misericordia. Y es lo que este coro nos está diciendo, ¿verdad? Del amor de Dios. Gracias a Dios porque Él derramó su sangre preciosa para darnos la salvación y la vida eterna. En esta hora queremos mandar saludos a todos los troqueros, camioneros, que andan en los trailers, que están escuchando esta programación, donde quiera que estén, que Dios los bendiga, que Dios los ayude y los cuide de todos los peligros de la carretera. Amén. Gloria a Dios. Escuchemos nuevamente otro coro. Gloria a Dios. Amén.
1: Gloria a Dios.
0: Aleluya.
1: Vamos a... Hay una alabanza que me gusta mucho, pues. Que este canto no es mío, ¿verdad? Pero es una alabanza que me llena.
0: Amén.

0: Gloria a Dios, aleluya. Cante otro hermano, hermano. ¿Ya? Yeah. Amén. Gloria a Dios, aleluya. Pues se nos ha terminado el tiempo. Estuvimos gozándonos en la presencia del Señor y vamos a despedir este programa Caminando con Cristo. Yo soy Becky Ortega y hoy nos visitó el cantautor cristiano, el hermano Javier Cázares. Gloria a Dios. Vamos a orar y los esperamos el próximo lunes de 8 a 9 de la noche. Amén. Gloria a Dios. Padre nuestro que estás en los cielos, gracias te damos, Señor, por este hermoso momento de estar en tu presencia, de alabarte, de bendecirte y de glorificarte. Bendice a todo tu pueblo cristiano donde quiera que esté. Ayúdalos en sus problemas económicos, problemas de salud, en sus problemas laborales, aquellos que van a ir a la corte por algún problema. Ve con ellos, Señor. En tus manos nos encomendamos. Sabemos que tú cuidas de nosotros, Señor, como poderoso gigante. Gracias te damos. En el nombre de Jesús te lo pedimos, Padre. Amén. Y recuerden, si gustan llamar al hermano, dele su número, hermano, si lo quieren llamar.
1: 210-608-1325.
0: Si alguien quiere que los ministre, que les ayude, con mucho gusto. Dios les bendiga. Aleluya.

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1: Dios le bendiga, hermanos, amigos, que nos escuchan en esta hora. Nosotros somos el grupo evangelístico Una voz que clama en el desierto y le agradecemos a nuestro Dios Todopoderoso primeramente que nos permite estar de nuevo transmitiendo a todos ustedes a través del 1010 AM. Aquí desde Phoenix, Arizona, y los invitamos de igual manera que nos puedan sintonizar todos los martes a las 7 de la tarde a través de la página de Facebook y también en YouTube. Busque Conexión Cristiana Radio. Mire que también en la aplicación de YouTube lo puede compartir con sus familiares y hay una gran bendición en este canal porque usted puede entrar y la traducción a cualquier idioma que usted necesite. Si algún familiar no habla español, hay la traducción en inglés de todos estos mensajes que se están subiendo en esta página de YouTube. Así que mire cómo no aprovechar esta gran bendición de la tecnología, ¿verdad? Y compártalo y sea usted también partícipe juntamente con nosotros para que este mensaje llegue a muchísimas personas que necesitan escuchar una palabra de aliento, una palabra que les permita seguir adelante en las situaciones que están viviendo. Y pues al final de cuentas usted está cumpliendo también el mandato del Señor de ir y predicar el Evangelio a toda criatura, ¿verdad? Al compartir estos materiales bíblicos. Y pues así también limitamos a nuestro templo. Si usted no tiene un lugar donde congregarse, nuestra iglesia se llama Ministerios Unidos Príncipe de Paz, que se encuentra ubicada en el 1501 East Adams, aquí en Phoenix, Arizona. Nuestros horarios de servicio son diferentes días de la semana para que usted tenga la facilidad si está trabajando. Mire, son los miércoles, los viernes a las 7 de la tarde, pues los domingos, qué mejor manera de verdad de celebrar este día que generalmente uno descansa buscando de Dios, que es a las 11 de la mañana. Así que nuestras puertas están abiertas para recibirlos a cada uno de ustedes. Y de igual manera le volvemos a darle la bienvenida a nuestro hermano Dani, después de un break que se tomó, está de nuevo acompañándonos.
2: Gracias. Hola, buenas tardes. Y pues dándole gracias a Dios por esta oportunidad de poder estar aquí con ustedes de nuevo y traer la palabra de Dios y dándole toda la gloria y toda la honra a Él. Y pues en el programa de hoy, que el Espíritu Santo que vamos a estar hablando, igual que nos guíe en esta prédica de hoy que vamos a tener con ustedes.
1: Así es, si gusta, hermano Dani, hacer una oración para comenzar esta palabra que el Señor ha puesto en su corazón para este día.
2: Bendito Dios, sí, Padre, Señor, gracias, Señor Todopoderoso, Padre. Te damos gracias por este día, gracias, de poder estar Padre, aquí, poderoso. Señor. Eres tú, Padre, que nos sostiene cada Así día. Es, eres tú que nos das este aire para respirar, Así Señor, es, Padre, para nuestros pulmones, bendito Dios. Padre, que tu Espíritu Santo sea el que nos guíe hoy en esta plática, en este estudio que traemos de tu palabra, Señor, que sigamos hablando tu verdad, Señor, y que, Padre, abra los oídos de las personas que nos están escuchando, Señor. Si hay una persona necesitada, Señor, que llegue a su corazón este mensaje, bendito Dios. Y oramos por aquellas personas que estén pasando por dificultades. Recuerde que aquí en la palabra de Dios hay la solución, la respuesta para todo por lo que está pasando usted. Y Señor, te damos gracias y te lo pedimos en el nombre precioso de Cristo Jesús. Amén.
1: Amén, así es. Y mire, en este día vamos a hablar del Espíritu Santo de Dios. Y fue un mensaje que el Señor ha puesto en nuestros corazones basado en que nosotros como seres humanos muchas veces pasamos por situaciones en donde nos sentimos solos, desamparados, nos sentimos que nadie está con nosotros. Y aún el Espíritu traía a mi memoria tiempos atrás cuando yo no conocía de él, hace más de 20, 22 años, que yo pasé por una situación de mucha soledad. Yo llegué aquí en Estados Unidos, no conocía a nadie, mi esposo trabajaba todo el día y yo me la pasaba únicamente en un apartamento todo el día sin tener con quién hablar, y fue uno de los momentos más solos de mi existencia. Y yo no sabía, conforme la palabra, que en realidad yo no estaba sola, que había una promesa de una persona espiritual que Jesucristo había dicho que nos acompañaba en todos los días de nuestras vidas. Y Él era el Espíritu Santo de Dios. Y mire, el conocer del Espíritu Santo marca y cambia la vida de una persona al 100%. Por eso es tan importante en este día transmitirles a ustedes un poco de lo que dice la palabra, porque tardaríamos mucho tiempo si habláramos todo lo que es el Espíritu Santo de Dios. Pero continúe escuchándonos, porque esta palabra es verdaderamente para que usted entienda que en esta tierra usted no está solo, que tenemos a la persona del Espíritu Santo. Y quiero iniciar este mensaje con un versículo bíblico que encontramos en la palabra del Señor en 1 Corintios 2:14, que dice así: pero el hombre natural no percibe las cosas que son del Espíritu de Dios, porque para él son locura y no las puede entender, porque se han de discernir espiritualmente. Mire, esta palabra se la daba el apóstol Pablo a la iglesia de Corintio. Y en estos versículos bíblicos y en este texto, el apóstol Pablo habla de dos tipos de hombre. Uno que le llama el hombre natural y otro que le llama el hombre espiritual. Ahora, el hombre natural se refería el apóstol Pablo a aquellos que no tienen la capacidad espiritual para comprender correctamente las cosas de Dios. Y aún nosotros podemos ver en nuestro tiempo, hermano Danis, de hombres y mujeres naturales, ¿verdad? Nosotros escuchábamos de la cruz, escuchábamos del pecado, de la resurrección, de la salvación, de la santidad, de la presencia de Dios, y escuchábamos también del Espíritu Santo. Pero todo esto para nosotros, de cierta manera, era absurdo, era irracional. No podíamos entenderlos porque estábamos como el hombre natural que no discierne estas cosas, ¿verdad?
2: Y es algo que hemos hablado en el pasado, ¿verdad? Nosotros como humanos estamos acostumbrados a querer mirar, tocar y sentir.
1: Así es.
2: Si no tocamos, miramos o sentimos, la mayoría de las veces no creemos.
1: Sí.
2: Es difícil muchas de las veces creer a algo
1: que no ves.
2: Que no ves. Y por ejemplo aquí en 2 Corintios 4:18, el apóstol dice, a no poner nuestra vista en las cosas que se ven, sino en las cosas que no se ven, porque las cosas que se ven son temporales, pero las que no se ven son eternas.
1: Sí, sí.
2: Y es donde nos tenemos que enfocar, en lo que no miramos. Nuestro Señor Jesucristo también dijo, cuando estaba hablando con Nicodemos, que el Espíritu Santo es como el viento. El viento tú lo sientes,
1: pero no sabes de
2: dónde viene. Y es lo mismo con el Espíritu Santo, no lo miramos, pero lo sentimos. Entonces, cuando nosotros nos entregamos a Dios, a Cristo, de todo corazón, entra el Espíritu Santo en nosotros y nos sella y nos va dirigiendo. Lo vamos sintiendo. De repente vamos y no viene alguien y nos habla físicamente. En nuestras mentes que tenemos, ahí mismo nos va dejando saber, hey, sientes esa convicción de lo que tú acabas de hacer, no está bien.
1: Sí.
2: ¿Por qué? Porque ya no eres la misma persona que tú eras anteriormente antes de venir a Cristo. Cuando uno no venía a Cristo, que andábamos en el mundo, aunque hacíamos cosas malas, pero no había remordimiento. Pedías perdón, pero como si nada, o sea, no había así esa culpabilidad.
1: Sí.
2: A cuando uno viene a Cristo y haces algo malo y el Espíritu Santo te deja saber,
1: te redarguye.
2: Sientes ese remordimiento como, oh, sabes que sí, estuve mal. Entonces, no nomás le pides perdón a Dios, pero le pides perdón a la persona que quizás ofendiste o hiciste algo contra esa persona, porque supiste ahí y el Espíritu Santo te dejó saber lo que hiciste. Ahora, muchas de las veces, aunque el Espíritu Santo nos deja saber esas cosas, pero lo ignoramos.
1: Sí, porque usted está hablando lo que dice Juan 3:5-8, que dice, para entrar en el reino de Dios es necesario nacer del Espíritu, y aquí no te da una opción de decir, esto es únicamente para los que quieran nacer del Espíritu o no. Porque muchas veces decimos, es que las cosas son como yo quiero, yo pienso que Dios me va a salvar porque sé ser buena persona, pero no es así. Dice que para entrar en el reino de Dios es necesario, o sea, es indispensable que nazcamos del Espíritu Santo. Ahora, usted hizo un punto muy importante, el ser nuevos en Cristo. Dice que ahora no somos nacidos más de la carne ni de la sangre, sino que somos nacidos del Espíritu Santo. Y no significa únicamente ser buena persona, Porque mire, hay ateos que son buenas personas. Hay ateos o personas que no conocen de Dios y que sabemos que aún están metidos en el satanismo, en brujerías, en pactos, en todo eso. Y hay, por ejemplo, un desastre y ellos aportan económicamente, han levantado escuelas, han ayudado a gente. Entonces, la gente los llama bueno por hacer estas obras. Pero esto no es lo que hace el Espíritu Santo, solamente que la gente sea buena, sino que es una regeneración total en nuestras vidas.
2: Por eso, a veces cuando la gente dice, no, es una persona buena, digo, en menos de 30 segundos, te voy a descubrir que no. ¿Por qué? Uh-huh. Porque cuando el joven le dijo al Señor Jesús, uh-huh, buen maestro...
1: Sí.
2: ¿Qué le dijo Jesús? Solo Dios.
1: Solo Dios es bueno.
2: Uh-huh. Solo Dios es bueno, hijo. Entonces nosotros vamos a fallar de cualquier modo.
1: Sí, ¿verdad? No somos buenos.
2: Lo importante es qué es lo que dicen las Escrituras. ¿Cómo quiere Dios que nos comportemos? Uh-huh. Dios no quiere sacrificios de las personas. Dios quiere que tú seas, tengas misericordia, compasión, amor por las personas.
1: Y eso, volvemos al mismo punto. Es el Espíritu Santo el que te lleva a hacerlo, porque nuestra forma de ser de la humanidad es tendiente a hacer la maldad. O sea, generalmente, como dijimos en un principio, nosotros estamos tendientes a hacer lo malo, pero el Espíritu Santo es el que te hace esta nueva regeneración, esta obra de regeneración en tu vida. Dice que la regeneración que viene a través del Espíritu Santo, cuando nosotros aceptamos a Jesucristo, dice que es un cambio profundo del corazón, una renovación interior y una nueva relación con Dios. Y aquí parte todo, una nueva relación con Dios. O sea, no puedes decir que eres guiado por el Espíritu Santo cuando no tienes una relación con Dios. Es indispensable.
2: Por eso la palabra de Dios dice que tienes que nacer de nuevo. Uh-huh. ¿Y qué es el nacer de nuevo? Dejar tu vida vieja, esa vida que te lleva a la perdición.
1: Sí.
2: ¿Verdad? Dar una vuelta completamente y no seguir con la corriente del mundo, sino vas ahora a la contra.
1: Sí.
2: Es el arrepentimiento de que ya no vas a hacer las mismas cosas que hacías antes. Ahora, a lo mejor usted ya aceptó a Cristo y ya es nacido de nuevo, pero a lo mejor está batallando en escuchar el Espíritu Santo porque a lo mejor sigue escuchando música que no debe. Sus amistades con quien se juntan a lo mejor no son las personas adecuadas y andan hablando de cosas que no deben. Entonces, no le dejan crecer, no le dejan desarrollar su crecimiento con Dios en las cosas que tiene alrededor. ¿Cuántas veces, hermana, no va uno a comer comida china?
1: Muchas.
2: Y cuando come en esos tipos de lugares, ¿qué son una de las cosas que le dan? Las galletitas.
1: Sí.
2: Y adentro de esas galletitas, ¿qué hay?
1: Pues
2: mensajes.
1: Textos, ajá.
2: ¿Verdad? Pero esos mensajes, la gente se los cree.
1: Sí.
2: Y dice, mira lo que hice aquí, que soy este tipo de persona.
1: Sí.
2: ¿Verdad? Eso no se debe de hacer. Yo no sé que yo me como las galletitas, pero el mensajito ese que viene, yo lo tiro ni lo leo.
1: Sí.
2: ¿Por qué? Porque nada de lo que viene ahí yo sé que es verdad. Uh-huh. Son mitos de personas que inventaron muchos años atrás, pero la gente se los cree.
1: Sí.
2: La otra cosa, vas a otros restaurantes, te sientas a comer y tienen un calendario con animalitos.
1: Sí.
2: Un conejito, que un gallo, que un pájaro, que no sé qué tanto.
1: Sí.
2: Te da el mes, supuestamente el año que tú naces o algo así, te describe que el tipo de persona que tú eres.
1: Uh-huh.
2: Si estás haciendo caso a todo eso, ¿verdad? La otra cosa más grande que a veces la gente no pone mucha atención, piensa que no es nada, son los horóscopos.
1: Sí. Los zodiacos,
2: igual,
1: horóscopos.
2: Todo eso no viene de Dios.
1: Uh-huh.
2: Si usted quiere saber qué tipo de persona es usted, qué tipo de persona es otra persona, la manera como se comporta, en la palabra de Dios, en los proverbios, en los salmos, usted puede mirar todo ahí. ¿Cómo es la persona exactamente?
1: Sí.
2: ¿Cuáles son sus pensamientos? ¿A qué camino van? ¿Qué es lo que van a hacer? Ahí está todo eso.
1: Y es un punto importante, mire, usted está hablando de cosas que quieren definir al hombre, de que te hacen creer quién tú eres, pero el que realmente nos conoce a la perfección precisamente es el Espíritu Santo de Dios. Es el único que realmente sabe quiénes somos nosotros. Porque mire, hay un punto importante donde dice en el Nuevo Testamento que ahora Él habita en nosotros. Dice el Espíritu de Dios en 1 Corintios 3:16, el Espíritu de Dios mora en vosotros. Ahora, cuando tú tienes ese conocimiento, esa concepción real de que el Espíritu Santo de Dios mora en ti, cambia todo. Porque antes, y lo hemos dicho anteriormente, cuando andamos en las borracheras, cuando andábamos diciendo tantas malas palabras, cuando andamos en el pecado, no teníamos una, conocíamos, habíamos escuchado del Espíritu Santo, porque sí escuchábamos, porque íbamos a la religión tradicional y hablaban del Espíritu Santo, pero no lo conocíamos, y eso es lo que marca la diferencia. No tienes que conformarte únicamente a haber escuchado del Espíritu Santo, tienes que conocerlo. Y cuando tienes ese conocimiento de que el Espíritu Santo habita en ti, es lo que te va a ayudar a contenerte en aquellas cosas que tú no debes de llevar a cabo. O sea, el Espíritu Santo verdaderamente te transforma en eso, porque tú eres consciente de que ahora Él está contigo, aún nosotros. Por ejemplo, antes en el mundo, yo por el medio donde yo me desarrollaba, la mayoría de las personas, el 90% eran malas palabras. Literalmente, el que no hablaba malas palabras como que no era de lugar, porque era un lenguaje que era común en ese ámbito, ¿no? Entonces, tú te sentías normal, pero ahora, si nosotros dijéramos malas palabras el 90%, ¿cómo se sentiría usted? No sí. Pudiéramos, no, no, no lo podríamos.
2: Mira, a veces, hacer. Como todos, a veces nos alteramos.
1: Sí.
2: Y yo decir que no, pero son contadas, pero sí me acuerdo unas 2-3 veces que se me salió una palabra que no, una mala palabra.
1: Sí.
2: No era tan ofensiva, pero era mala palabra.
1: Sí.
2: Pero en ese momento, ahí sentí, sí,
1: Santo.
2: Que estaba sí. mal, ¿no? Uh-huh. Y es lo bueno cuando uno se entrega a Cristo verdaderamente y empieza a escuchar la palabra. Porque dice que la fe viene por oír la palabra de Dios.
1: Así es.
2: Entonces llega el Espíritu Santo, te empieza a decir, entonces, si usted ha sentido eso, pero no ha hecho caso, quizás es que haga caso ahora, ¿no? Porque es el sí. Espíritu Santo que le está hablando y le está dejando saber que ciertas cosas que está haciendo no están bien.
1: Sí.
2: Por eso dice la palabra de Dios, no redargullas al Espíritu Santo, no lo contristéis. No hagas cosas que se apaga ese Espíritu Santo.
1: Uh-huh.
2: Es como cuando está lleno de fuego, pero no le echa la leña y con el tiempo se va apagando. Y es lo mismo con el Espíritu Santo. Cuando usted no está en la palabra de Dios constantemente y creciendo, usted mismo va apagando el Espíritu Santo.
1: Sí, así es. Y su presencia es tan real. Nosotros antes no conocíamos cómo Él se podía manifestar a los seres humanos. Hoy, en el transcurso de estos años que estamos en los caminos del Señor, tú puedes discernir cuando el Espíritu Santo viene y te habla. Mucha gente dice, oh no, es el pensamiento de las personas, es que ellos se lo imaginan. No es así. Cuando el Espíritu Santo te habla, aún Él te muestra cosas que tú ni siquiera conoces, cosas que tú ni siquiera sabes. Aún a mí me tocó, cuando recién me convertí al Señor, que venía palabra a mi mente que yo no sabía que existía ya escrita en la palabra de Dios. Por ejemplo, una de las primeras cosas que el Señor, a través del Espíritu Santo, me habló en mis primeros años de conversión al cristianismo, es de que teme a Jehová en todos tus caminos para que en todo te vaya bien. Y este es un principio que habla la palabra sobre el temor a Jehová, es el principio de la sabiduría. Entonces, ¿cómo es posible que venga esa palabra a tu mente diciendo a la gente que es tu conciencia o que son tus propios pensamientos de algo que tú ni siquiera conoces y después te das cuenta que es palabra de Dios? Y al final de cuentas, estas palabras tienen el propósito de cambiar para bien tu vida. El Espíritu Santo, todo aquello que hace en la vida del creyente es para bien, es para que crezcamos, es para que tengamos una vida saludable espiritualmente, es para que tengamos paz. O sea, todo lo que vas a encontrar de Dios es la paz y el conocimiento y la enseñanza y el caminar con el Espíritu Santo de Dios. Por eso es tan importante que nosotros entendamos que debemos de caminar juntamente con Él.
2: Así es, y aquí dice, el Espíritu Santo nos socorre cuando nos sentimos débiles y sin fuerzas.
1: Sí.
2: Y es donde más ahí todavía, ¿verdad? Por eso dice Jesús, vengan a mí todos aquellos que están cansados.
1: Sí.
2: ¿Verdad? mi carga es ligera y liviana de llevar. Entonces, cuando tenemos problemas, hay que dejar de buscar en otros métodos. Muchas de las veces vamos y consultamos a los brujos, adivinos, amigos.
1: Y ahí haciendo una pausa, a veces es irónico porque la gente que, y nosotros en un tiempo fuimos también a esos lugares o nos dijeron de esos lugares y creías que aquellas personas les hablaban los espíritus y que te podían sanar o que podían decirte una palabra de aliento. ¿Y cómo ahora cuando les hablamos de Cristo no cree uno? O sea, es absurdo.
2: Y fíjese, estas personas, estos adivinos y que leen cartas, brujos, todo eso, ¿de dónde agarran su información, hermana?
1: Pues de los espíritus
2: inmundos. De los espíritus inmundos, los espíritus caídos. Y muchas de estas personas les hacen caso.
1: Y lo creen también.
2: Y lo creen. Y cuando uno les empieza a hablar de Dios
1: del
2: y decir el Espíritu Santo.
1: Espíritu Santo, uh-huh. No espíritu corrompido, no. Como es cuando vienen todas estas cosas o las personas que utilizan todo esto para dañar a otros.
2: Uh-huh. Entonces, más todavía es cuando debería uno de creer en todo esto. Por eso dice, cuando leyó el versículo al principio, hermana, que está hablando del Espíritu Santo, dice, por eso para unos es como locura.
1: Sí.
2: Piensan que estamos locos, de que no sabes lo que estás hablando. No, ya se te fue la mente, sí. Esto y lo otro. Pero le dicen, no, pues ve con X persona, porque él es adivino, te lee las cartas, vete a hacer una limpia, y ahí va la gente, sí, a dejarse llevar por eso, cuando no sabe, lo único que está haciendo, abriendo las puertas para que entren
1: y
2: más.
1: Y estás contristando, yeah, sobre todo al Espíritu Santo, porque tenemos que entender esto, como lo dijimos en un principio, él acompaña nuestro caminar, y si tú vas y te metes a ese tipo de lugares, y si te lo decimos en el amor de Cristo, si a ti te están invitando a ir a esos lugares, no vayas, no acudas, el Espíritu Santo no va a ir contigo en esos lugares, ahí es cuando el Espíritu Santo es contristado, cuando el Espíritu Santo se aparta aún de las personas, porque se puede apartar de las personas el Espíritu Santo aún si tú conoces del Señor, pero caes en la trampa del enemigo para consultar a ese tipo de personas, el Espíritu de Dios se aleja de las personas y la condición de los seres humanos llega a ser peor que la de antes porque has contristado al Espíritu de Dios.
2: Hermana, acabo de mirar un video de una iglesia, tenían su estatua de una mujer y luego la mitad de la cabeza la tenían destapada y esa la mandaron a hacer especialmente porque agarraron un cráneo
1: ajá,
2: completo, todo, y se lo pusieron ahí atrás de esa cabeza, uh-huh, y luego lo empezaron a tapar hasta al final llegar como a la peluca, por decir, uh-huh. Y esta persona, que su rango era grande en esta iglesia, todavía llega y le da un beso,
1: sí,
2: y había demasiada gente mirando todo esto porque pues están los videos ahí que están subiendo y todo esto, entonces dice uno. Y son personas que están clamando que le sirven a Dios.
1: Sí.
2: Pero sabemos, cuando miramos esto, sabemos que no es el Dios verdadero, sino el Dios de este mundo que viene siendo Satanás, es al que le están sirviendo. Y mucha gente cae en todas estas trampas. Y una de las cosas es por no venir a Cristo, venir a Dios de un corazón arrepentino para que pueda ser guiado por el Espíritu Santo. Porque Jesús lo dijo. Cuando Él se iba a ir,
1: claro,
2: que iba a venir el Espíritu Santo que nos iba a convencer de pecado,
1: sí, así es,
2: ¿verdad? Y nos iba a llevar a la verdad. Y es donde tenemos que escuchar todo esto.
1: Sí, es que podemos entender la palabra de Dios. En el Antiguo Testamento podemos ver a Dios mismo comunicándose con su pueblo. Podemos ver en el Sinaí cómo dice que descendió con truenos, con tormenta, con voz de mando que el pueblo se quedó asustado y que ni querían escucharlo. Pudimos ver manifestaciones tremendas de Dios mismo hacia su pueblo. Después en el Nuevo Testamento podríamos decir que podemos ver a Jesús ahora caminando en medio del pueblo, enseñando a los discípulos, guiándolos, exhortándolos. Cuando hablaban cosas incorrectas, Jesús de cierta manera los exhortaba. Les hacía ver que no era bien la forma de pensar de ellos. Pero ahora, en estos tiempos, desde que Jesús partió de nuevo para estar a la diestra del Padre, tenemos al Espíritu Santo. O sea, no entendemos lo maravilloso que es, hermano. O sea, se puede ver que desde el principio de Génesis hasta Apocalipsis, que va a ser el final, está el caminar de Dios en nuestras vidas, a través de Dios mismo, a través de Jesús mismo y a través de ahora del Espíritu Santo. Santo. Entonces, el mismo privilegio que tuvieron los discípulos de caminar con Jesús, escucharlos audiblemente, verlo físicamente. Nosotros no podemos ver al Espíritu Santo, pero lo podemos escuchar audiblemente a nuestro Espíritu, guiándonos así como el Maestro, el Rabí Jesucristo, nuestro Mesías. Ahora dijo, yo me voy, pero les conviene que yo me vaya, porque les mandaré otro Consolador igual que yo, el Espíritu Santo, ¿verdad?, el cual estará con ustedes todos los días hasta el fin del mundo.
2: Por eso a veces cuando gente dice que es una, el Espíritu Santo es una fuerza activa.
1: No, no, no es así.
2: El Señor se refirió a una persona, porque persona dice, les voy espiritual. A mandar a Él. Sí. Él los convencerá, Él les hablará, Él los guiará. Uh-huh. Es una persona, entonces, que viene siendo Dios, al final, y nos guía.
1: Mire, si nos vamos a los evangelios, si nos vamos al Nuevo Testamento, es bien interesante ver cuando el Espíritu Santo empezó a guiar a los discípulos, como ellos decían, y el Espíritu nos decía, elige a voy a ungir a Pablo, a Bernabé, mándalos a tal lugar, o cuando a Pablo mismo le dijo, no vayas a este lugar, te tienes que ir a Macedonia, en lugar de el lugar que tú pensabas. O sea, una guianza tan tremenda que nosotros, aún como cristianos, tenemos que anhelar a volver a esos primeros tiempos de estos primeros cristianos que se dejaban guiar completamente en todo lo que hacían por el Espíritu Santo de Dios.
2: Mire, la palabra de Dios nos deja saber cómo va a pasar todo en este mundo. Por eso dice su palabra que Dios, cuando Él escribió desde el principio el final del mundo.
1: Sí.
2: Ahí está todo. No tiene que hablar con un adivino para que sepa cómo van a terminar las cosas en este mundo.
1: Sí.
2: Si usted lee la palabra, ahí vienen todas las profecías que se han cumplido, que se están cumpliendo y que se van a cumplir. Ahí está todo.
1: Sí.
2: Y cuando usted lee, ahí es donde tiene que saber y escoger de qué lado quiere estar usted.
1: Sí.
2: Porque nomás hay lado A y lado B. Lado A, Dios. Lado B, el enemigo. ¿Con quién quiere estar? No hay entre el medio.
1: Sí.
2: Entonces, es mejor estar al lado de Dios.
1: Uh-huh.
2: Cuando uno lee las escrituras y empieza a pedirle a Dios, y eran las cosas que yo hacía desde el principio, hermana, cuando yo acepté a Cristo,
1: sí,
2: en mis oraciones yo le decía al Señor, quiero que tú me guíes en tu verdad, no, uh-huh, quiero aprender de nadie más, ni nada no más que tu verdad, para saber que eres tú y que me vas a guiar en los caminos correctos, y yo me enfoqué en eso, y lo único que leo es la pura Biblia, yo no leo ningún otro libro de nada, el mismo Espíritu Santo es el que me ha estado revelando todo lo que sea hasta ahorita. Él me lo estaba revelando. Es demasiada información, pero Dios nos va a ir guiando base en lo que vamos necesitando, ¿verdad? Porque cada persona somos diferente. A mí, yo nunca fui entregado a la droga. So, sí. Dios no me iba a guiar sobre ese camino. Me estaba guiando por otras cosas que yo hacía malas.
1: Sí, conforme las luchas de cada uno
2: que
1: de nosotros.
2: Que todavía tengo luchas, porque todos tenemos luchas, pero Él,
1: sí,
2: me va guiando y es donde me enfoco. Entonces, yo dejé de mirar muchas cosas de la tele que me iban a hacer pensar y hasta codiciar de cosas que yo no debería. So, dejé, sí, de mirar muchas cosas porque mejor dije, ¿para qué sigo mirando eso si voy a estar en la tentación?
1: Sí.
2: Mejor miro puros deportes y más tranquilo.
1: Sí, claro.
2: So, cada quien somos diferente en lo que tenemos que dejar. Pero,
1: sí,
2: el mismo Espíritu Santo nos va dejando saber eso que estamos haciendo está mal. Una de las otras cosas que yo hacía antes de venir a Cristo, porque yo tenía presión alta, yo fumaba marihuana para controlar la presión. Pero sí, llegó un punto donde empecé a hacerlo nomás por querer hacerlo.
1: Sí, por disfrute.
2: Cuando yo me entregué a Cristo, con el tiempo, empecé a sentir una convicción de eso que yo estaba haciendo estaba mal. Ya no era lo mismo cuando yo fumaba y me sentía bien a gusto, bien, sí, relajado y como si nada.
1: Uh-huh.
2: Después empecé a sentir una convicción y entre más lo hacía,
1: sí,
2: más fuerte era esa convicción.
1: Uh-huh.
2: Hasta que un día entendí y fue cuando ya le dije al Señor, Señor, hoy, uh-huh, es el día que dejo todo esto,
1: sí,
2: en ti voy a confiar más. Y fue cuando agarré todo y lo tiré a la basura.
1: Uh-huh.
2: Y mira, y estamos hablando ya, yo creo, unos casi, llevo 11 años en el Señor.
1: Sí.
2: Y yo creo como unos 9, 10 años que la dejé.
1: Sí.
2: ¿Ok? Y mira, hasta la fecha, tranquilito, como si nada, sanito, dándole gracias cada día que estoy aquí.
1: Porque el Espíritu Santo, dijimos, revela la verdad. Ah. Usted podría decir, es que la necesito para relajarme de la presión. O sea, uno mismo se quiere engañar de las cosas incorrectas, pero el Espíritu Santo trae y revela la verdad, que no era por eso, y te hace libre cuando
2: y mire,
1: te lo revela.
2: Y yo creo, yo sentí esa convicción tan fuerte, sí, porque me acuerdo claritamente como si fuera ayer. Ajá. Iba entrando a mi garage, sí, ahí junto a la lavadora secadora, y de ahí me acuerdo, sí, cuando me dice la voz, deja eso. Sí, así, pero no más clarito pudo haber estado eso. Sí. Pero no hice caso. Pero seguía, sí, esa convicción fuerte, así fuerte, que no, hombre, hasta que ya la dejé. Pero, sí. Y eso era el Espíritu Santo dejándome saber.
1: Y es que eso es lo que queremos transmitir a usted que nos escuche en este día. Por nuestras propias experiencias y conforme la Biblia lo habla. Es la voz real del Espíritu Santo. Mire, aún en el libro de Hechos, capítulo 13, versículo 12, dice así. Dijo el Espíritu Santo, apartadme a Bernabé y a Saulo para la obra que les he llamado. O sea, dijo, apartarme para la obra que les he llamado, y dijo el Espíritu Santo. O sea, aquí la misma Biblia está testificando claramente que el Espíritu Santo hablaba a los discípulos. Él elegía quiénes eran los que iban a servir y dónde es que iban a servir. Entonces, la voz del Espíritu Santo es real. Nada más que a veces tenemos nuestra cabeza tan llena de ruido. O sea, también tenemos que apartar tiempo, por eso la palabra dice que debemos de meditar, tomar un tiempo, no meditación trascendental ni nada de eso, no es budismo, no. O sea, apartarnos,
2: meditar,
1: momentos.
2: Meditar aquí, lo que queremos decir es leer la palabra de Dios, meterse y...
1: Tomar tiempos apartados.
2: Y luego la lees y tratar de pues meditar eso, lo que leíste, de que te está hablando
1: para
2: Dios,
1: que
2: ¿qué te
1: Dios
2: está queriendo
1: te
2: decir?
1: Diga, creo que pero aparte también tomar tiempos en los que a veces estemos únicamente en silencio, poniéndonos delante de Dios para que Él empiece a ministrar nuestro corazón. ¿Cuántas veces no nos hemos apartado para orar y a veces no tenemos nada que decir y simplemente estamos ahí poniéndonos a disposición del Señor y el Espíritu Santo empieza incluso a guiarte a cómo orar o por qué orar? Yo me acuerdo una vez que yo andaba haciendo ciertas cosas y de pronto sentí fuerte ponerme a orar y yo no tenía como el por qué orar en ese momento, pero mire cómo el Espíritu Santo, Él conoce todo, aun cuando nosotros no veamos las situaciones, y cuando me arrodillé a orar, me guió a que empezara a orar por mi papá, y yo empecé a orar por mi papá, pero yo no sabía ni por qué, y de pronto estaba diciéndole, reprendiendo a la muerte, de que no se lo iba a llevar, que era una promesa de que serás salvo tú y serás salvo toda tu casa. Cuando terminó de orar, no sabía exactamente por qué, porque mi papá estaba bien, no estaba pasando ninguna enfermedad, no había el por qué. Después yo me enteré que en ese tiempo, ese mes, porque el mes que vino mi papá de visita, me dijo y me platicó que él se había caído en el baño, que se había pegado en la cabeza y que iba cayendo a un pozo profundo, oscuro, que él sentía que iba cayendo, y que de pronto algo fue que como que lo sacó y despertó. O sea, el Espíritu Santo guiándonos a orar, aún por cosas que nosotros ni siquiera sabemos. Por eso les decimos, el Espíritu Santo es real, tenemos que creer en Él con todo nuestro corazón, confiar que cuando tú sabes que Él está contigo, cualquier situación que se presente en tu vida, tú puedes confiar que el Espíritu Santo te ayudará en esa situación.
2: Y a veces podemos evitar muchos problemas, tristezas, corajes, depresiones, así si nos ponemos a hablar con el Espíritu Santo para que nos guíe, nos abra,
1: claro,
2: el entendimiento,
1: sí,
2: más
1: es.
2: Cuando estamos leyendo la palabra, para cuando vengan esas cosas, no estamos diciendo que ya no van a pasar por problemas, sí, pero la diferencia es de que va a poder orar más todavía a Dios para que lo saque de esos problemas más rápido. Todos pasamos por el fuego. Sí. ¿Por qué? Porque tenemos que saber lo importante de que Dios es en nuestras vidas. Muchas de las veces queremos arreglar los problemas nosotros mismos, sí, pero no nos funciona de la manera como queremos. ¿Por qué? Porque no sabemos la verdad. Cuando entendemos todo esto, vamos a apreciar más a Dios todavía y más vamos a venir a Él. Yo lo digo a veces como niños chiquitos cuando están enfermos y van con la mamá para que, sí, los cure y se sienten todo bien. Sí. Igual con Dios, vamos con Dios y Él nos va a ayudar. A veces no vamos a entender por qué no nos ayudó en ciertas cosas, por qué en otras sí. A veces ni nos contesta la oración, pero Dios solo sabe.
1: Pensamos que no nos contesta la oración, pensamos que pasa el tiempo y Él no nos está escuchando, pero a veces... Tiene que pasar cierto tiempo para que Él responda, pero no nos abandona, está ahí con nosotros. Y sabe que una de las cosas, hermano, que mucho vemos en estos tiempos es la depresión. Porque muchas personas, y más en estos, aún nosotros que estamos aquí en Estados Unidos, tanto trabajo, cada quien enfocado en sus propias cosas, que hay muchas personas que ahorita están pasando por depresión, por ansiedad, por situaciones que se sienten solos. Entonces, si tú, yo como hablaba en un principio, en ese tiempo que viví tan encerrada en ese lugar, yo pensé que estaba sola, hasta que un día el Señor me habló a mi espíritu y me dijo, ¿te acuerdas cuando estabas en ese rincón, en ese apartamento, que siempre estaba llorando día a día, estaba llorando yo? Era lo único que hacía por tanta soledad que sentía. Él me dijo, yo siempre estuve ahí en un lado tuyo. Y qué importante es conocer, si tú que nos estás escuchando, te sientes sola, te sientes abandonada, sientes que no tienes a nadie que te acompañe en ese momento de tu vida, a lo mejor te abandonaron, a lo mejor tus hijos ya no están en tu casa, no sabemos qué puede estar pasando en tu vida, pero tienes que entender, no estás sola, no estás solo. El Espíritu Santo es real, el Espíritu Santo está ahí contigo, solamente tú tienes que abrirle tu corazón y decirle, bienvenido Espíritu Santo a mi vida, sé que tú estás conmigo y que yo no camino sola en esta
2: tierra. Por eso
1: tierra.
2: Dice la palabra de Dios cuando Jesús le dijo a Tomás, ¿verdad? Bienaventurados los que no ven y creen.
1: Así es.
2: Entonces tenemos que soltar eso y dejárselo a Dios. Cuando usted suelta sus problemas, todo lo que trae, y le dice, Señor, aquí está, te lo doy, es todo tuyo, yo me hago para atrás, voy a esperar tu respuesta, que me ayudes con esto. Va a mirar los cambios. La otra vez yo estaba hablando con una hermana.
1: Sí.
2: Y le estaba diciendo, ¿sabe qué? Porque ella también me estaba hablando de Dios, sobre la paz que ella tenía, y le empiezo a decir, ¿sabe qué? ¿Sabe que la otra vez iba en el carro? Uh-huh. Y yo sentía una paz, he sentido la paz de Dios, pero esta vez era una paz más profunda,
1: sí.
2: Algo tan lindo, maravilloso, que le dije, me dio miedo. Sí. La verdad, me dio miedo, uh-huh. Porque yo nunca había sentido eso. Yo por muchos años estaba, con mi esposa en una relación muy problemática,
1: sí.
2: Muchos gritos, muchas cosas, tantas cosas. Uh-huh. Y en ese tiempo pues, hubo unos cambios y como digo, empecé a sentir la paz de Dios, pero en esos días empecé a sentir otra paz más profunda que sí. Dije, wow, o sea, una tranquilidad, como dije, que me dio miedo, que yo estaba esperando algo, un problema, un pleito, algo, pero nada de eso
1: sí.
2: Pasaba.
1: Sí.
2: Y dije, wow, Señor. Te amo demasiado.
1: Sí,
2: muchas gracias por esto, porque algo que yo necesitaba, y gracias. Algo muy bonito que se sintió.
1: Sí, es que el poder de Dios es real, el poder de Dios te envuelve, el poder de Dios cuando estamos temerosos, cuando estamos pasando por situaciones difíciles. Aún yo hace poco pasé por una situación difícil, ahorita que estamos viendo las cosas de migración, cuando tienes que presentarte ante un oficial de migración, tienes temor y a veces no quieres compartir con otras personas lo que tú estás sintiendo. Yo recuerdo que en esos días, cuando ya tenía esa entrevista, cuando tenía que presentarme ante el oficial de migración, yo no sabía, no sabes qué va a pasar, qué puede suceder. Y mire cómo aún la palabra de Dios dice que el Espíritu Santo es el consolador. Una de las características de Él, aquel que te consuela cuando más necesitas una palabra de aliento. Muchos de nosotros nos ha pasado que queremos una palabra de aliento de alguien y te da todo menos aliento. Literalmente eso te pone peor que como estás, ¿verdad? Pero en ese día yo me acuerdo que tenía la entrevista a las 9 de la mañana y yo estaba preocupada, verdaderamente estaba con temor, miedo, preocupación, incertidumbre. Y el Espíritu Santo llegó ahí y me habló claramente a mi mente, como es cuando menos lo espera, viene la palabra del Espíritu Santo y me dijo, es normal lo que tú estás sintiendo. Dice, lo que sientes tú es como cuando tuviste tu primer hijo, que no sabías lo que iba a pasar, no sabías lo que iba a suceder, si iba a haber complicaciones. Era tu primer hijo. Dice, es lo mismo que estás sintiendo en ese momento. Él te consuela y me dijo, y vas a recibir tu bendición el día de hoy. Y así fue, fui bendecida de parte de Dios. Entonces, pero no solamente eso, cuando yo iba ya camino, yo decía, yo tomo esta palabra que me dio el Espíritu Santo. O sea, la palabra que el Espíritu Santo de Dios te da paz, como acaba de decir usted, te da una paz, una tranquilidad, se fue el miedo, se fue todo aquello que quería del enemigo, porque el enemigo es el que viene, te pone todas estas cosas, se fue aquello y yo pude sentir la paz que me transmitió el Espíritu Santo. Dijo, este día vas tú por la bendición. Y así fui bendecida, pero él te consuela y te comprende, no te juzga, porque nosotros los seres humanos somos buenos para juzgar. Si yo lo hubiera dicho a alguien, hubiera dicho, pero ¿cómo te sientes nerviosa? ¿Qué no tienes feo? O lo que Dios te ha mostrado, entonces lo que Dios te ha mostrado, ¿qué? Estás dudando, incrédula. El Espíritu Santo no es así, no te va a juzgar aún. Cuando tú has cometido un pecado, no te sientes digna de que Él te hable. ¿Cómo me va a hablar el Espíritu Santo si yo he hecho algo malo? Él no viene a juzgarnos, Él viene a amarnos y viene a corregirnos. Eso sí viene a corregirnos.
2: Y dos cositas. Una, primero que todo, nuestro Señor Jesucristo. Ajá. Cuando se fue a orar, ¿cómo se puso? Que hasta estaba sudando, que dirían como sangre. Sudor casi de sangre.
1: Sí, así es.
2: Porque Él ya sabía que iba a ser crucificado. Entonces que dijo, Padre, si es posible, pasa esta copa de mí, pero que sea tu voluntad, no la mía. Él estuvo nervioso. Ajá. Él sabía por lo que iba a pasar y cómo y todo y eso, y todavía, y no siendo Dios en carne, imagínate. Entonces, a veces así pasa, ¿no? Y la otra igual, a veces es fácil, porque igual, todos pasamos por esto. Yo no soy exento de nada de eso porque he pasado. Es muy fácil, como dice esta hermana, decirle a otra persona, no te preocupes, ten fe en Dios, ¿verdad? Pon todo en sus manos y vas a estar bien. Pero muchas de las veces, cuando vienen esos problemas, ¿qué hace uno y cómo actúa? ¿Dónde está la fe? ¿Dónde está...? ¿Verdad? Pero, y somos humanos.
1: Pero aún como me lo decía el Espíritu Santo, y yo quiero, o sea, comparto esto por las personas aún que están en procesos migratorios y que pueden sentir lo que le estoy diciendo yo en este día, que el Espíritu Santo dijo, es normal, porque a veces todo queremos ser como la supermujer de fe, el superhombre de fe, que hasta miedo tienes de decir una palabra que la puedan confundir, como que estás dudando. Y el Espíritu Santo dijo, es normal, hay cosas que son normales, así como cuando vas a tener a tu primer bebé, ¿quién sabe lo que va a pasar? Como madres, todas pasamos incertidumbre y no es falta de fe, es que tú no conoces el proceso. Entonces, tenemos que entender que Él nos está diciendo, hay cosas que son normales, que estés nerviosos, va a ser cosas normales, que tengas algún tipo de preocupación, pero confiar en Él y dejar que Él tome el control del asunto, y tú puedes decir, oh, gracias Señor, no me estás juzgando como una incrédula, como una falta de fe, sino que ves un simple ser humano que tenemos que depender de Él en toda situación.
2: Y lo importante es mantenerse positivo. No todas las veces agarramos los resultados que queremos. Por X razones, pero seguir ahí pidiéndole a Dios, y Dios nos va a guiar a donde tenemos que estar o como debemos de estar, todo esto. Si Dios quiere que usted esté aquí y está pasando por un problema de inmigratorio, que no le dan su mica, papeles o algo, si Dios quiere que usted esté aquí, aquí va a estar usted. No tiene que dejarse llevar por todas esas noticias que salen, comentarios de migración, es esto y lo otro. Si usted anda haciendo las cosas bien y Dios lo quiere proteger en el aspecto de que usted va a estar aquí, aquí va a estar. Hay gente que Dios les llama para que se vayan a predicar a otro país.
1: Sí, de hecho, aún el Espíritu Santo te muestra las cosas, aún tenemos que pedirle a Él que nos guíe en las decisiones que debemos tomar, porque hasta

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4: Más porque no hay interrupción. Así no hay nadie en alrededor mío que me esté interrumpiendo. Sí. Porque voy solo, tranquilo, y me pongo a orar más en el carro que a veces en la casa.
5: Sí, así es. Así que si hacemos un pequeño resumen, el Espíritu Santo es el único que te va a transformar. Él es el que trae el nuevo nacimiento espiritual, en donde ya no somos más nacidos de la carne ni de la sangre, sino que ahora somos nacidos del Espíritu y por lo tanto somos hijos de Dios. Él es el que te va a enseñar las cosas que tú tienes que hacer, las cosas que tienes que cambiar. Él te va a guiar a dónde debes de ir, como dijo usted, con quién juntarte, con quién no juntarte, porque es de mala para tu vida. Él te fortalece en los momentos de necesidad, en los momentos de enfermedad, en los momentos difíciles que estamos pasando. Él nos va a fortalecer, Él nos va a dar una palabra de aliento. También nos ayuda a vencer la carne. También usted habló un poco respecto a eso. Dice claramente ahí en Gálatas, ¿verdad? Todas las cosas que son de la carne, todas las que son contrarias al Espíritu. Pero dice el apóstol Pablo, andad en el Espíritu y no satisfagáis los deseos de la carne. Es únicamente a través del Espíritu Santo. Mire, yo siempre he dicho, hace más ya de 16 años que Dios me hizo libre del alcoholismo, porque era una dependencia al alcohol, que como lo he dicho siempre, muchas veces nos justificamos diciendo que somos bebedores sociales, pero en realidad somos alcohólicos todos aquellos que estás en una fiesta y tienes que estar tomando, estás en una reunión y tienes que estar tomando, es alcoholismo, ¿verdad? Pero yo digo, si uno se apartara de Dios, fácilmente volvería al pasado. Y muchos dicen, oh, es que nunca fuiste libre. No, es que el Espíritu Santo de Dios es el que te ayuda para que tú no satisfagas los deseos de la carne, que todos luchamos con ellos.
4: Así es. Y si quieres saber cuáles son los deseos de la carne, lea Gálatas 5, 16 al 26. Sí. Ahí le va a dejar saber básicamente todo lo que eso que son deseos de la carne.
5: Ahí lo tiene a la mano.
4: Sí. Y está larguito, ¿verdad? Pero dice aquí en Gálatas, dice, digo pues, andar en el Espíritu, sí, y no satisfagáis los deseos de la carne, porque los deseos de la carne es contra el Espíritu.
5: Así es.
4: Y el del Espíritu es contra la carne, y estos se oponen entre sí para que no hagas lo que quieras. Pero si son guiados por el Espíritu, no estás bajo la ley, y manifiestas son las obras de la carne, que son adulterio, fornicación, inmundicia, lascivia, idolatría, hechicerías, enemistades, pleitos, celos, herejías, envidias, homicidios, borracheras, orgías y cosas semejantes a estas, acerca de las cuales les amonesto, como ya se los he dicho antes, que los que practican tales cosas no herederán el reino de Dios.
5: Mire, fíjese, y ahí es bien importante, nosotros por eso le decimos y le recalcamos, tenemos que entender que caminamos con el Espíritu Santo, y ahí dice, los que practican tales cosas, no está el Espíritu en nosotros. Puedes conocer, puedes escuchar del Espíritu Santo, pero todavía no has dejado que Él tenga el potestad y el dominio sobre tu vida. Únicamente cuando te entregas a Cristo y te empiezas a apartar de este tipo de cosas, puedes ser como la señal de que tú has dejado que el Espíritu Santo dirija tu vida. Porque, como dijo usted en un principio, el Espíritu nos habla de una y otra manera. Aun Jesús mismo dijo, ¿hasta cuándo tendré que soportarlos? Porque les hablo, les digo, les enseño, les instruyo, y ellos tercos en hacer las cosas incorrectas.
4: Y esa es la cosa, que muchas de estas cosas que se hacen, que se puede mirar y decir, es que no le hago daño a nadie. Ese no es el problema. La razón por qué lo vas a dejar no es porque por ti mismo que los quieres dejar, porque uno mismo no los puede dejar.
5: No puede.
4: Lo estoy dejando porque amo a Dios y sé que ofende a Dios. Y Dios me está diciendo que no debo de hacer esto, por eso lo voy a dejar. Porque si

0: fuera por mí, yo lo siguiera haciendo, porque yo, si yo me tomo 20 cervezas en mi casa toda la noche, ¿a quién voy a hacer daño? Aparte de que a mi cuerpo con el tiempo, ¿no?
1: Al hígado.
0: Pero no estoy dañando, por decir, a otras personas.
1: Sí, exacto.
0: Pero está ofendiendo a Dios, porque Dios dice que no se debe de emborrachar.
1: Y aparte, recordemos que dice la palabra que somos templo del Espíritu Santo. Así que cuando hacemos cada uno de esos pecados, yo me imagino ahorita en ese momento, por ejemplo, esta cabina, que es el templo, que fue el templo, y yo hago un pecado y es como aventar una piedra a un cristal, o estar en la borrachera y es a destruir otra parte, y la fornicación y es destruir los micrófonos. O sea, poco a poco vas destruyendo el templo del Espíritu Santo, aquello que no te pertenece a ti, aquello que le pertenece al Señor. Y aún como dice usted, físicamente nosotros mismos nos estamos destruyendo. Entonces hasta el Señor nos quiere salvar de nosotros mismos, de lo que estamos haciendo.
0: Así es, por eso es muy importante que lea la palabra de Dios, deje que el Espíritu Santo lo guíe para que le vaya dejando saber también lo que está haciendo mal. Y como le hemos dicho, si ya es sellado por el Espíritu Santo y ha sentido que le ha estado hablando pero no le ha hecho caso, es tiempo de que empiece a escuchar y verá los cambios que van a haber en sus vidas para mejor, especialmente cuando vengan estos problemas, tribulaciones que puedan llegar. Va a estar más preparado.
1: Así, y también aquí en Romanos 8 dice, porque todos los que son guiados por el Espíritu de Dios, estos son los hijos de Dios, porque Él nos da el Espíritu de adopción por el cual clamamos Abba, Padre. Mire, qué hermoso. A mí me gusta la palabra Abba, que es en hebreo, que quiere decir papito, papá. O sea, clamamos Abba, Padre, por cuanto el Señor nos ha adoptado y ahora somos sus hijos a través de la convicción de que el Espíritu Santo
0: Fíjese,
1: muere en
0: cuando uno estaba
1: nosotros.
0: chiquito y que miraba a su papá, que le decía,
1: Sí,
0: papi, papi. Y a veces yo me
1: exactamente.
0: acuerdo que mis amigos más grandes que decían, ay, mira ese chiplón.
1: Ajá,
0: Pero
1: exacto.
0: cuando dices papi, papi, es porque sientes ese amor por tu
1: Sí,
0: papá,
1: exactamente.
0: ¿verdad? Y quieres mirarlo y todo.
1: Sí, exacto.
0: Entonces, y lo mismo con Dios. Pues, cuando yo, igual, Señor, Padre, gracias por todo. Yo le doy gracias
1: Sí,
0: por todo,
1: claro, en
0: hasta
1: todas
0: por
1: las
0: un
1: cosas.
0: pedazo de hielo que me como, lo que
1: Sí.
0: sea, yo le doy gracias por todo, porque gracias a Él, que me cambió mi vida completamente, que sigo aquí tranquilamente, porque mi vida era un desastre anteriormente, y no sé cómo
1: Sí.
0: estuviera si no lo
1: Si Él no
0: tuviera,
1: estuviera en
0: si
1: nuestras
0: no
1: vidas.
0: estuviera, y le doy gracias y yo no regresaría para nada a lo que yo era
1: Sí,
0: antes.
1: pues no anhelamos nuestra vida pasada y creo que todos podemos decir lo mismo, que si Él no hubiera llegado a nuestras vidas y si el Espíritu Santo no hiciera esa regeneración en nosotros, no hubiera hecho en nosotros ese nuevo nacimiento, yo creo ya ni siquiera estuviéramos con vida, porque aún Él mismo nos ha rescatado del lazo del enemigo, nos ha rescatado de la misma muerte, y si realmente estamos aquí es porque Él ha extendido nuestras vidas para ser testigos de su poder, para hablar de quién es Él y sobre todo, como en este día hemos hablado del Espíritu Santo, compartiendo con ustedes esta palabra para que ustedes sientan esa necesidad de conocerlo, de seguirlo, de depender día a día de Él.
0: Y
1: ¿Algo más para
0: a
1: cerrar,
0: veces
1: hermano?
0: en la manera que somos, cuando no estábamos en Cristo, no nos fijamos cómo lastimábamos a otra gente,
1: Sí.
0: hasta a nuestros propios hijos también. Entonces, por eso cuando uno viene a Cristo y Dios nos enseña lo que es el amor verdadero,
1: Sí.
0: todo cambia y es para lo mejor.
1: Así es. Y pues gracias, hermano Dani, para despedirse.
0: Pues gracias a todos que nos siguen escuchando y esperemos que le haya servido de algo este mensaje. Si ocupan una oración, un estudio bíblico, donde congregarse, nos puede llamar para que podamos ayudarle con todo esto y pueda tener su crecimiento con Cristo.
1: Así es, y si usted no tiene una Biblia y quiere alguna, puede llamarnos al 602-977-1010 y dejarnos el mensaje para nuestro grupo evangelístico y nosotros podemos compartir con usted Biblias, folletos, lo que necesite para que usted tenga un conocimiento mayor de la palabra del Señor. Y de igual manera, si usted no tiene un lugar donde congregarse, en el 1501 East Adams, aquí en Phoenix, Arizona. Y pues así le agradecemos a todos ustedes por habernos sintonizado. Nos despedimos, que la bendiciones del Dios Todopoderoso estén sobre su vida, sobre su casa, y Dios nos siga dando vida y salud para seguir compartiendo su hermosa y poderosa palabra. Bendiciones a todos
0: Dios
1: ustedes.
0: los bendiga.

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0: En Romanos 8:14 nos dice la Sagrada Escritura: porque todos los que son guiados por el Espíritu de Dios, estos son hijos de Dios. Y con esta palabra iniciamos el programa Tu Espíritu es mi guía, con el evangelista Humberto Nieto.
1: Aleluya, gloria a Dios. Dios le bendiga, pueblo del Señor, en esta hora. Nuevamente agradecidos con Dios por esta nueva oportunidad que nos brinda en esta tarde de estar en esta tu radio, amada persona, para exaltar al Cristo de la gloria, para darle alabanza, gloria y honra a Él que es digno de ser exaltado. Nos gozamos por este tiempo, amadas personas, y hago la invitación para que usted, amada persona, usted que ha recibido a Cristo como su único Salvador, para que escuche el mensaje y se goce. La palabra de Dios es vida y es alegría para los que hemos recibido a Cristo como nuestro único Salvador. Por eso le hago la invitación en esta tarde, amada persona que tiene a Cristo, que escuche este mensaje y que se goce en la presencia del Cristo de la gloria. La Biblia dice en Primera de Crónicas, capítulo 29, versículo 9, dice: y se alegró el pueblo por haber contribuido voluntariamente, porque de todo corazón ofrecieron a Jehová voluntariamente. Asimismo se alegró mucho el rey David y bendijo a Jehová delante de toda la congregación, y dijo David: bendito seas tú, oh Jehová, Dios de Israel, nuestro Padre, desde el siglo hasta el siglo. Tuya es, oh Jehová, la magnificencia y el poder, la gloria, la victoria, el honor, porque todas las cosas que están en los cielos y en la tierra son tuyas. Tuyo, oh Jehová, es el reino. Tú eres excelso sobre todos. Las riquezas y la gloria proceden de ti, y tú dominas sobre todo. En tu mano está la fuerza y el poder, y en tu mano el hacer grande y el dar poder a todos. Ahora pues, Dios nuestro, nosotros alabamos y loamos tu glorioso nombre, porque ¿quién soy yo o quién es mi pueblo para que pudiésemos ofrecer voluntariamente cosas semejantes? Pues todo es tuyo, y de lo recibido de tu mano te damos. Aleluya. Palabra del Todopoderoso, amadas personas. Palabra que exalta al Rey de Gloria. El Rey David, gozoso en su corazón, ya a final de casi de su vida, él prepara cosas para que su hijo Salomón edificase la casa de Dios, la casa de Jehová, donde habitaría el Rey Eterno. Y él voluntariamente, con el pueblo que había guiado delante del Todopoderoso, el pueblo que vio las grandes maravillas que Jehová hacía en mano del rey David, este pueblo se gozaba. Y cuando el rey David supo que él no edificaría la casa de Jehová, él empezó a hacer preparativos para que su hijo tuviese todo para que edificase esa casa que él había deseado hacer para el Todopoderoso. Y juntamente con el pueblo, él prepararon grandes cosas. Y el pueblo se gozó de haber contribuido, de haber traído voluntariamente ofrenda para el Todopoderoso. En estos tiempos que estamos viviendo, habrá pueblo que voluntariamente ofrezca para el Todopoderoso. En los tiempos del rey David, el rey David se gozó guiando al pueblo. En su caminar hubo tropiezos, cayó, pero nunca se dejó tirado, sino siempre que caía se levantaba y iba al Todopoderoso y le pedía perdón. Por eso, al final casi de su vida, hizo esto y el pueblo que estaba con él voluntariamente se unió a él y se unió porque sabía que el rey David era de un corazón sincero delante de la presencia del Todopoderoso y delante del pueblo. El pueblo miraba, veía las grandes cosas que el rey de gloria siempre hacía por mano de David. Vamos a orar, amadas personas, para poner en las manos de Dios este tiempo y sea el Espíritu Santo tomando el control de mi mente, de mi pensamiento y de todo mi ser. Sea el Espíritu Santo hablando a través de mí, el que conoce nuestra necesidad, el que sabe las peticiones que tenemos delante de su presencia. Vamos a ponernos en sus manos. Bendito Dios Todopoderoso, nuevamente nos acercamos a su presencia en esta hora, Dios eterno, pidiéndole, Señor Jesucristo, que podamos sentir un toque de su mano ungida en nosotros, Dios eterno. Señor Jesucristo, que está a la diestra del Padre, y que su Santo Espíritu está en este lugar para ayudarnos, para fortalecernos, para guiarnos en este tiempo. Oh, mi alma lo adora, Dios Padre, Dios Hijo, Dios Espíritu. Me pongo en sus manos y le pongo en sus manos a su pueblo Israel, Dios eterno. Sea usted bendiciendo el pueblo que dice su palabra, que es la niña de sus ojos, como también pido bendiciones para su pueblo espiritual, Dios eterno. Sea usted poniendo su mano de poder sobre cada persona que ha abierto su boca para pedir perdón y pedir que nuestro Señor Jesucristo perdone todas sus iniquidades, todos sus pecados, y que sea usted, Dios eterno, con aquellos que están débiles en la fe, Dios amado, fortalézcalos espiritualmente y físicamente, Dios eterno, que ellos le busquen con todo su corazón, con toda su fuerza, y que se gocen, Dios eterno, cuando escuchen que se está predicando el mensaje que a vida eterna nos lleva. Oh, gracias, Dios eterno, por esta hermosa palabra, Dios amado, por esta palabra que ha sido inspirada por su Santo Espíritu. Le doy gloria y honra y le pido, Dios eterno, que sea usted manifestándose con poder en esta hora, Dios amado. Sea usted en esta nación, Dios eterno. Sea usted en este estado de Arizona, Dios amado. Le pido, Dios eterno, que sea usted manifestando un toque de su presencia sobre la viuda, el huérfano y el desamparado, Dios amado. Aquellos que están siendo asolados, Dios eterno, en esta nación, Dios amado. Que ellos puedan sentir paz en este tiempo, Dios eterno, que se acerquen a su presencia y que reciban a Cristo como su único Salvador. Mi alma lo adora, Dios eterno, mi alma lo exalta y le dice gracias, Dios eterno. Gracias por lo que usted va a hacer en esta tarde, Señor, en los hospitales, en las cárceles, Señor, en los asilos donde están esos ancianos abandonados, Dios eterno. Le pido, Dios Padre, Dios Hijo, Dios Espíritu, un toque de su presencia en los ancianos que están desamparados en los asilos, Dios amado. Sea usted guardándolos, sea usted cubriéndolos con su presencia, Dios Padre. Los que no son salvos, que sean salvos, y los que son salvos, fortalézcalos en el nombre del Señor Jesucristo. También le pido por los enfermos en los hospitales, Dios eterno. Manifieste un toque de su presencia en esos enfermos, Dios amado. Oh, gracias, Dios eterno, por aquellos que van a ser salvos y sanos para alabanza y gloria suya. Mi alma lo adora muy especialmente por los presos, Dios eterno. Le pido, Dios amado, que se manifieste con poder en las cárceles, Señor, donde están aquellas personas arrepentidas y que han buscado su presencia, Padre, y que han recibido a Cristo como su único Salvador. Sea usted fortaleciéndolos espiritualmente y físicamente, Señor, que ellos tengan revelación de su palabra, Padre, que crezcan en el conocimiento de ella, Dios amado, y que tengan fe y esperanza, Dios eterno, y que tengan paz en su corazón, Dios amado. Le doy gloria y honra, y muy especialmente pongo en sus manos a Michelle, Dios eterno. Le pido, Padre, en el nombre del Señor Jesucristo, que la cubra bajo su presencia, Padre, que le llene con su Santo Espíritu de a los pies, Dios eterno, que ella sienta paz en su corazón, Dios amado, y que crezca en el conocimiento de su palabra, Padre eterno. También pido por la mamá de Michelle, por su hermana, por su hijo, Dios eterno, para que sean salvos, Dios, en el nombre del Señor Jesucristo. Mi alma lo exalta y le da la gloria y la honra por nuestra hermana Aida Cisneros, Señor, por su hija, Dios eterno. Le pido, Dios, que las tenga en el hueco de su mano, Dios amado. Mis hijos están en sus manos, mi madre, mis hermanos están en sus manos, mis hermanas, Dios eterno. Sea usted haciendo la obra, Padre, en el nombre del Señor Jesucristo. En esta tarde le pido, Dios eterno, que rompa cadenas de brujería, de santería, de hechicería, de idolatría, Dios eterno, de alcoholismo, drogadicción, de prostitución, Padre amado. Sea usted rompiendo toda cadena y atando al hombre fuerte en este lugar, Dios eterno, y limpiando los aires de toda hueste de maldad, Dios eterno. Que este tiempo, que esta alabanza llegue a su presencia como lo grato delante de su presencia, Dios Padre, Dios Hijo, Dios Espíritu. Mi alma lo exalta y le da la gloria y la honra en el nombre del Señor Jesucristo. Vamos a entrar al consejo de la palabra. Vamos a ir a leer la base bíblica que se encuentra en Primera de Crónicas, capítulo 22, versículo 19. Primera de Crónicas, capítulo 22, versículo 19. Y la palabra de Dios se lee en nombre del Padre, el Hijo y el Espíritu Santo. Poner pues ahora vuestros corazones y vuestros ánimos en buscar a Jehová vuestro Dios, y levantaos y edificar el santuario de Jehová Dios, para traer el arca del pacto de Jehová y los utensilios consagrados a Dios a la casa que edificará al nombre de Jehová. Aleluya. A este mensaje lo he titulado Unidos en su amor. Unidos en su amor. Nuestro Señor Jesucristo, amadas personas, vino Él para unir al hombre o acercar al hombre delante del Todopoderoso o reconciliarlo con Dios. Por eso vino nuestro Señor Jesucristo, para que el hombre pudiera acercarse a la presencia del Todopoderoso y pudiera estar unido en su amor, en el amor del Señor Jesucristo, en el amor del Padre, en el amor del Espíritu Santo. Cuando el hombre ha reconocido a Cristo como su único Salvador, él es renovado, restaurado y lleno del amor del Cristo de la gloria. Y el hombre se une a los demás hermanos en ese amor del Cristo poderoso. Se une para alabar, para exaltar la grandeza del Dios que reina para siempre. Como pueblo lavado por la sangre derramada en la cruz del Calvario, nos acercamos al Dios Todopoderoso por ese amor que Cristo ha derramado en nosotros. En los tiempos antiguos, en el pueblo de Israel, Dios levanta como rey de Israel al rey David, y este hombre, este rey, andaba conforme al corazón del Todopoderoso, sirviéndole en espíritu y en verdad, amándole con todo su corazón, con toda su alma, y amando también a su pueblo. Este era el corazón que había en este hombre, el rey David, que peleó la batalla, que Dios le dio victorias, pero que al final de su tiempo, de sus días, él siempre pensó en edificarle casa al Todopoderoso, pero por haber sido hombre de guerra, Dios no le permitió que edificara casa, sino que su hijo la edificaría. Pero cuando el profeta le dijo que él no edificaría la casa, él no se cruzó de brazos ni se molestó porque no la iba a edificar, sino que él empezó a hacer preparativos de lo que se necesitaba para construir esa casa donde habitaría la presencia del Todopoderoso. Dice la palabra del Señor en el capítulo 22 de Primera de Crónicas. Después mandó David que se reuniese a los extranjeros que había en la tierra de Israel, y señaló de entre ellos canteros que labrasen piedras para edificar la casa de Dios. Asimismo preparó David mucho hierro para la clavazón de las puertas y para las junturas, y muchos bronces sin peso y madera de cedro 50, porque los sidonios y habían traído a David abundancia de madera de cedro. Y dijo David: Salomón mi hijo es muchacho y de tierna edad, y la casa que se ha de edificar a Jehová ha de ser magnífica por excelencia, para renombre y honra en toda la tierra. Ahora pues yo le prepararé lo necesario. Y David, antes de su muerte, hizo preparativos en gran abundancia. Dice en Crónica 29, versículo 1, dice: Después dijo el rey a David: Toda la asamblea, solamente a Salomón mi hijo ha elegido Dios. Él es joven y tierno de edad, y la obra grande es porque la casa no es para hombres, sino para Jehová Dios. Yo con todas mis fuerzas he preparado para la casa de mi Dios oro, plata, las cosas de oro, plata para las cosas de plata, bronce para las de bronce, hierro para las de hierro, y madera para las de madera, y piedra de onice, piedras preciosas, piedras negras, piedras de diversos colores, y toda la clase de piedras preciosas, piedras de mármol en abundancia. Además de esto, por cuanto tengo mi afecto en la casa de mi Dios, yo guardo en mi tesoro particular oro y plata, que además de todas las cosas que he preparado para la casa del santuario, he dado para la casa de mi Dios oro, pues para las cosas de oro, y plata para las cosas de plata, y para toda la obra de las manos de los artífices, y quien quiera hacer hoy ofrenda voluntaria a Jehová, entonces los jefes de familias y los príncipes de las tribus de Israel, jefes de millares y de centenas, con los administradores de la hacienda del rey, ofrecieron voluntariamente y dieron para el servicio de la casa de Dios 5,000 talentos y 10,000 dramas de oro y 10,000 talentos de plata, 18,000 talentos de bronce y 5,000 talentos de hierro. Y todo el que tenía piedra preciosa la dio para el tesoro de la casa de Jehová, en mano de Jehová, en mano de Jehiel, Gersonita, y se alegró el pueblo por haber contribuido voluntariamente, porque de todo corazón ofrecieron a Jehová voluntariamente. Cuando el pueblo está unido en ese amor, Dios se manifiesta grandemente sobre cada persona que busca a Dios, porque Dios escudriña la mente y el corazón de las personas y sabe quién está delante de su presencia con un limpio corazón, ofreciendo de toda voluntad lo que se necesita en la casa del Señor. En los tiempos del rey David, preparó para que se edificase la casa para el Dios Todopoderoso, y el pueblo respondió a la invitación que el rey David hizo, que cualquiera que quisiera voluntariamente ofrecer ofrenda para la casa de Jehová, y respondió todo el pueblo ofreciendo para que se edificase la casa al Todopoderoso. En estos tiempos hay tanta división en el hombre, hombres, pequeños grupos por donde quiera, en cada esquina, y no hay una unión, no está ese amor sincero por el amor de para el Cristo de la gloria, por el sacrificio de la cruz del Calvario, sino que muchos hoy en día buscan cómo lucrar con la palabra del Cristo de la gloria, cómo enriquecerse, y buscan para ellos mismos y no para que el pueblo, o saciar la necesidad del pueblo. En los tiempos que estamos viviendo, hay mucha necesidad en las ciudades, en los pueblos, gente vagando por las calles, gente desamparada, gente durmiendo debajo de los puentes, pero el pueblo del Señor, ese pueblo que ha sido transformado, esas personas que Dios nos ha sacado de esos mismos lugares del lodo cenagoso y nos ha transformado, y nos hemos quedado quietos dentro de la casa de oración sin salir a predicar el mensaje, sin salir a anunciar las buenas nuevas de salvación, sino que estamos encerrados dentro y no hacemos o no compartemos o no nos unimos en ese amor por Cristo. Los desamparados en las calles, en los parques, se están muriendo asolados, de mucha gente muriendo, y nadie les va a anunciar las buenas nuevas de salvación, sino que la gente los ve y pasamos de largo sin decirles una sola palabra sin decirles que Cristo los ama. El rey David, gozoso porque el pueblo que había guardado de sus enemigos, ese pueblo le estaba respondiendo en los últimos días de su vida, pidió ofrenda y todo el pueblo de sincero corazón trajo para que se edificase la casa de Jehová. Hay necesidad en las calles, gente descalza, gente desnuda, gente sedienta, gente hambrienta, pero nosotros no nos unimos en ese amor de Cristo para hacer la obra que el Señor Jesucristo nos encomendó, que llevásemos las buenas nuevas a todas las naciones, hasta lo más último o el lugar remoto. Pero nosotros nos hemos quedado tranquilos dentro de la casa de oración y no salemos para llevar ese refrigerio para estas personas. El rey David se gozó, Salomón edificó la casa y la gloria de Jehová estaba en esa casa que había edificado. Pero el pueblo que voluntariamente había ofrecido para la casa de Jehová, el pueblo se empezó a desviar después de la muerte del rey David, después de la muerte de Salomón. El pueblo empezó a adorar a imágenes, a adorar ídolos, y Dios empezó a castigar el pueblo hasta llegar al punto de que Dios dejó al pueblo desamparado y manda un ejército para que lo destruyese al pueblo de Israel. Dios dice la palabra del Señor en Ezequiel capítulo 10. Y miré aquí la expansión que había sobre la cabeza de los querubines, como una piedra de zafiro que parecía como semejanza de un trono que se mostró sobre ellos. Y habló el varón vestido de lino y le dijo: entra en medio de las ruedas debajo de los querubines y llena tus manos de carbones encendidos de entre los querubines y espárcelos sobre la ciudad. Y entró a vista mía y los querubines estaban a la mano derecha de la casa cuando este varón entró y la nube llenaba el atrio de adentro. Entonces la gloria de Jehová se elevó de encima de los querubines al umbral de la puerta, y la casa fue llena de la nube y el atrio se llenó del resplandor de la gloria de Jehová. Y el estruendo de las alas de los querubines se oía hasta el atrio de afuera, como la voz del Dios omnipotente cuando habla. Aconteció pues que al mandar al varón vestido de lino, diciendo: toma fuego de entre las ruedas de entre los querubines, y él entró y se paró entre las ruedas, y un querubín extendió su mano de en medio de los querubines, el fuego que estaba entre ellos tomó de él y lo puso en las manos del que estaba vestido de lino, el cual lo tomó y salió y esparció en los querubines la figura de una mano de hombre debajo de sus alas. Y miré aquí cuatro ruedas. En cuanto a su apariencia, los cuatro eran de una misma forma, como si tuviesen medio de otra. Cuando andaban hacia las cuatro frentes de andaban, no se volvían cuando andaban, sino que el lugar a donde se volvía la primera en pos de ella iban y se volvían cuando andaban, y todo su cuerpo y su espalda, sus manos, sus alas, las ruedas, oyéndolo yo, se le gritaba rueda y cada uno tenía cuatro caras. De la primera era rostro de querubín, la segunda de hombre, la tercera de león, la cuarta cara de águila. Y se levantó y se levantaron los querubines. En este es el ser viviente que vi en el río Quebá cuando andaba. Y alzando los querubines, sus alas se levantó de la tierra delante de mis ojos. Cuando ellos salieron de también, las ruedas se alzaron al lado de ellos y se pararon a la entrada de la puerta oriental de la casa de Jehová. Y la gloria del Dios de Israel estaba por encima de ellos. Estos eran los mismos seres vivientes que vi debajo del Dios de Israel junto al río Quebá, y conocí que eran querubines, y cada uno tenía cuatro caras y cada uno cuatro alas y figuras de las manos de hombre debajo de sus alas. Dice en el 29:3, además de esto, por cuanto tengo en el capítulo 11, versículo 23, dice: después alzaron los querubines sus alas y las ruedas en pos de ellos, y la gloria de Dios de Israel estaba sobre ellos. Y la gloria de Jehová se levantó de en medio de la ciudad y se puso sobre el monte que estaba al oriente de la ciudad. La gloria del Todopoderoso salió de la casa de que el rey Salomón había edificado. Salió antes de que el ejército que venía a derribar al pueblo, que venía a llevar cautivos al pueblo de Israel, a destruir el templo que Salomón había construido. Dios deja primero la casa, sale de esa casa y se va al monte que estaba enfrente de la ciudad. Cuando vino el ejército y destruyó al templo que Salomón había construido, la gloria del Dios Todopoderoso ya no estaba ahí. Pero dice la palabra del Señor que nuestro Señor Jesucristo vino a edificar el templo, el cual sería del Espíritu Santo. Vino a reconciliar al hombre con el Todopoderoso. Para que el hombre pudiera tener ese amor del Cristo de la gloria. Y dice la palabra de Dios en Juan capítulo 2, versículo 13. Estaba cerca la Pascua de los judíos y subió Jesús a Jerusalén. Y halló en el templo a los que vendían bueyes, ovejas y palomas. Y a los cambistas ahí sentados, y haciendo un azote de cuerdas, echó fuera del templo a todos, las ovejas, los bueyes, y esparció las monedas de los cambistas y volcó la mesa y dijo a los que vendían palomas: quitar de aquí esto y no hagáis de la casa de mi padre casa de mercado. Ahí nuestro Señor Jesucristo vino a sacar a la gente que tenía ya negocio en la casa del Todopoderoso. Pero nuestro Señor Jesucristo dice en el versículo 17: entonces se acordaron sus discípulos que está escrito: el celo de tu casa me consume. Y los judíos respondieron y le dijeron: ¿qué señal nos muestras ya que haces esto? Respondió Jesús y dijo: destruir este templo y en tres días lo levantaré. Dijeron luego los judíos: ¿en 46 años fue edificado este templo y tú en 3 días lo levantarás. Mas él hablaba del templo de su cuerpo. Por tanto, cuando resucitó de entre los muertos, sus discípulos se acordaron que había dicho esto y creyeron a la escritura y la palabra que Jesús había dicho. Nuestro Señor Jesucristo, amadas personas, la gloria de Dios salió de la casa que había edificado Salomón y se fue al monte que está enfrente de la ciudad. Nuestro Señor Jesucristo viene a este mundo para edificar el templo donde habitaría su Santo Espíritu. Él vino para dar vida, para que la gloria del Todopoderoso se derramara sobre todo aquel, sobre toda persona que abriese su corazón para que recibir la palabra y que abriese su boca para confesar a nuestro Señor Jesucristo. Nuestro Señor Jesucristo, con su muerte y con su resurrección, nos da vida y vida eterna, nos hace acercarnos a la presencia del Todopoderoso. Recibemos su Santo Espíritu cuando esta casa es limpiada por la sangre derramada en la cruz del Calvario, por ese sacrificio que nuestro Señor Jesucristo dio o hizo en la cruz, y por su muerte y su resurrección de entre los muertos. Cuando el hombre cree a esta palabra, él, esa persona, ese hombre o esa mujer que recibe a Cristo como su único salvador, es transformado o transformada. Hombres que estaban con su corazón endurecidos, que no podían recibir esta palabra que nos transforma. Hombres que con su mal rostro a unas asustábamos a las personas, pero el Cristo de la gloria nos da un nuevo corazón, un nuevo rostro, nos hace sonreír, nos da gracia ante los hombres para hablarles de ese amor, de ese sacrificio. El dulce cantor se llenó de gozo cuando edificó la casa, cuando juntó la ofrenda para edificarse la casa del Todopoderoso. Él se gozó delante de la presencia de Dios porque el pueblo le respondió, el pueblo le ayudó cuando él hizo esa invitación para que viniese y ofrecieran voluntariamente al Todopoderoso. Por eso dice en el Salmo 103, bendice alma mía a Jehová y bendiga todo mi ser su santo nombre. Bendice alma mía a Jehová y no olvides ninguno de sus beneficios. Él es quien perdona todas tus iniquidades, el que sana todas tus dolencias, el que rescata del hoyo tu vida, el que te corona de favores y misericordias, el que se hace bien tu boca, de modo que te rejuvenezcas como el águila. Este es el agradecimiento de un hombre por ver las maravillas que hizo en su vida, las bendiciones que él recibió de parte del Todopoderoso. Por eso él le habla a su alma que bendiga al Todopoderoso. Nosotros, como lavados por la sangre del Cristo de la gloria, ni gracias le damos al Todopoderoso, ni aun cuando estamos en esa abundancia, en esa bendición que Él derrama sobre cada persona que recibe a Cristo como su único Salvador. El Rey David bendecía al Todopoderoso y lo exaltaba con todo su corazón. Por eso dice en el versículo 29, 10 de Primera de Crónicas: así mismo se alegró el rey David y bendijo a Jehová delante de toda la congregación, y dijo David: Bendito seas tú, oh Jehová, Dios de Israel, nuestro Padre, desde el siglo hasta el siglo. Tuya, oh Jehová, es la magnificencia y el poder, la gloria, la victoria y el honor, porque todas las cosas que están en los cielos y en la tierra son tuyas. Tuyo, oh Jehová, es el reino, y tú eres excelso sobre todos. Las riquezas y la gloria proceden de ti, y tú dominas sobre todo. En tu mano está la fuerza y el poder, y en tu mano el hacer grande y el dar poder a todos. Ahora pues, Dios nuestro, nosotros alabamos y loamos tu glorioso nombre, porque ¿quién soy yo y quién es mi pueblo para que pudiésemos ofrecer voluntariamente cosas semejantes? Pues todo es tuyo, y de lo recibido de tu mano te damos. Ahí está el salmista, el dulce cantor, alabando al Todopoderoso por esas bendiciones. En estos tiempos, pocos son los que se acercan al Todopoderoso por exaltarle, por lo que Él nos da, por lo que Él nos permite hacer, por lo que Él nos pone para llevar a donde está la necesidad. Hombres que han sido bendecidos de parte de Dios, pero que de igual manera han endurecido su corazón y no dan de lo recibido de parte de Dios, sino que lo piensan y lo dudan para bendecir a aquel que está en la necesidad. El dulce cantor invitó al pueblo para que trajeran ofrenda voluntariamente, y el pueblo respondió. Ahorita se nos hace la invitación, si nos dice, ¿quién trae agua o quién trae pan o quién trae burritos? Nos quedamos callados y no abremos nuestra boca para decir yo traigo o yo hago esto, pero no. Todos nos quedamos callados, y son pocos los que se esfuerzan para llevar ese pan, esa agua o ese calzado o ese vestido aquellos que están en necesidad. Amadas personas, abramos nuestro corazón. Estamos unidos en el amor del Cristo de la gloria. La persona que está en las calles necesita de que usted se acerque y le diga una palabra de que fortalezca su espíritu y su alma.

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4: Una vida sin paz, sin gozo, pero cuando llegamos al Cristo de la gloria, hay gozo, hay alegría, somos transformados y somos nuevas personas. Demostremos eso, amadas personas, que somos hechos nuevos en el Señor Jesucristo y que tenemos ese amor. Nuestro Señor Jesucristo anduvo predicando la palabra, el mensaje que transformaba a la gente. Anduvo sanando, haciendo misericordia con los enfermos. Aún les dio de comer a una gran multitud. Cuando estaban en el campo, lejos de la ciudad, les dio de comer. Nuestro Señor Jesucristo hizo misericordia, dejó testimonio escrito, amadas personas. Los apóstoles, cuando empezaron a predicar, se ocupaban de los que estaban en necesidad, la viuda, el huérfano, el desamparado. Ahí estaban ellos preocupados porque nada les faltase o porque tuviesen el pan de cada día. Nosotros, amadas personas, No te digo que vas a cubrir toda la necesidad que hay en tu ciudad o en tu familia o en tu país, no. Pero que una persona reciba algo de parte tuya, para ti es un gran gozo en tu corazón. Y para esa persona le estás saciando quizás la sed, le estás saciando el hambre o lo estás cubriendo del sol. Cuando haces esa acción con las personas, el favor de Dios está contigo. El pueblo que está alrededor tuyo te apoya porque estás haciendo la obra del Cristo de la gloria. El dulce cantor fue apoyado por el pueblo. Este hombre que alababa a Dios con todo su corazón, no fue un hombre perfecto, caía, tropezaba, pero nunca se quedó tirado, sino que siempre venía a la presencia del Todopoderoso y le pedía perdón y estaba firme adorando al Todopoderoso, a Jehová de los ejércitos, y el pueblo que él estaba guiando en ese tiempo, el pueblo lo amaba, el pueblo lo cuidaba, el pueblo le respondía cuando él hablaba, cuando él pedía, como fue en esta ocasión, cuando pidió para juntar, para que se edificase la casa del Señor. Nuestro Señor Jesucristo vino a este mundo a edificar la casa del Espíritu Santo. Amadas personas, cuidemos esta casa, que no haya raíz de amargura, raíz de envidia, de celo en nosotros, sino que esté limpia para que el Espíritu Santo no salga de nosotros como la gloria salió, o la gloria de Dios, o Dios salió de la casa que había edificado el rey Salomón. El Espíritu Santo, nuestro Señor Jesucristo, dio su vida. Les dijo a los que estaban en el templo, a los sacerdotes, a todos que ahí estaban, cuando él volcó las mesas y les dijo que la casa de Dios sería llamada casa de oración. Y le preguntaron, ¿qué señal haces? Y él dijo que derribaría este templo y en 3 días lo edificaría. Aquí está el templo que nuestro Señor Jesucristo purificó para que pudiese habitar el Espíritu Santo. Cuidemos ese templo, adoremos al Cristo de la gloria, adoremos a Dios con todo corazón, con un corazón limpio, sincero.

que podamos levantar nuestras manos y decirle gracias, Dios eterno, porque de lo tuyo te estamos dando, Señor, porque todo es del Señor, los cielos, la tierra y todo lo que en la tierra habita es del Todopoderoso. Amadas personas, hagamos conciencia y acerquémonos a Dios si le hemos fallado, si hemos endurecido nuestro corazón. El Cristo de la gloria está sentado en su trono a la diestra del Padre intercediendo por nosotros los pecadores. El Espíritu Santo está en este lugar para acercarnos al arrepentimiento y podamos llegar a los pies del Señor Jesucristo. Amadas personas, si usted ha conocido este amor del Cristo de la gloria y se ha alejado de la presencia de Dios, este es el día que hizo el Señor para que usted nuevamente vuelva a casa y se reconcilie con el Cristo de la gloria. Y si usted no ha recibido a Cristo como su Salvador, este es el día o la hora que Dios hizo para usted, amada persona, para que usted en su corazón reciba esta palabra y con su boca pueda confesar a Cristo como su único Salvador. Dios nos da la oportunidad, amadas personas, de que vivamos siendo guiados por su Santo Espíritu. Solamente esforcémonos y doblemos rodilla ante su presencia y pongámonos a cuenta que el Espíritu Santo nos guiará a hacer la voluntad del que está sentado en su trono. Amadas personas, la palabra se ha predicado, este mensaje se ha anunciado, la palabra es clara. Usted sabe si la recibe o no la recibe. Mire que con qué palabras se salta. Dice, porque nosotros extranjeros y advenedizos somos delante de ti, como todos nuestros padres y nuestros días sobre la tierra, cual sombra que no dura. Oh Jehová Dios nuestro, toda esta abundancia que hemos preparado para edificar casa a tu santo nombre, de tu mano es y todo es tuyo. Aleluya, fíjese qué hermosas palabras, con qué palabras tan hermosas se saltaba el salmista al Todopoderoso. Estas mismas palabras, si nosotros la escudriñamos la palabra y nos las memorizamos, también con ellas podemos saltar a aquel que está sentado en su trono. Vamos a orar para darle gracias a Dios por este tiempo y gócese, amadas personas, gócese porque Cristo nos ama. Y sigue sentado él a la diestra del Padre, Rey de gloria, que es nuestra fortaleza, nuestro pronto auxilio, que nos sustenta con el poder de su diestra, amado Padre Celestial. Que en esta hora podamos sentir su mano, Señor Jesucristo, sobre nosotros, esa mano ungida por esa unción del aceite del Espíritu Santo. Oh Espíritu Santo, oh, manifieste su gloria, Espíritu Santo, toque esos corazones que están débiles, que están dañados, acércalos a su presencia, Espíritu Santo, llénalos de su amor, de su misericordia, Padre eterno, que ellos puedan ser libres nuevamente y que le puedan adorar en espíritu y en verdad. Le doy gracias, Dios eterno, por este tiempo que me permite estar en este lugar, Dios eterno. Le pido que se manifieste con poder en las personas que escuchen esta palabra, Señor, o que están escuchando. Sea usted llenándolas con su presencia, Dios eterno, que ellas se gocen, ellos se gocen, Padre, porque es palabra viva, palabra que exalta su grandeza, palabra que edifica nuestro espíritu, nuestra alma, y que nos da confianza para poder acercarnos a su presencia, Dios eterno. Gracias porque usted es el mismo de ayer, hoy y siempre, y por lo que usted va a hacer
En esta nación, en cada nación de la tierra, Dios amado, sea usted manifestándose con poder, Padre, y que las almas se salven para alabanza y gloria suya. Gracias por aquellos que se esfuerzan por salir a llevar el mensaje de salvación a las calles, Señor, por ese pan, por esa agua que llevan, Dios eterno. Gracias por ello y bendiga a cada persona que hace su obra, Dios eterno. En el nombre del Señor Jesucristo. Aleluya.

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1: Gloria a Dios, aleluya. Buenas noches, hermanos. Bienvenidos a este programa Ven a Cristo hoy en este día hermoso que Dios nos dio. Un saludo a todos mis hermanos en todo el estado de Arizona. Para aquellos que siguen este programa, un caluroso saludo, un abrazo en Cristo para todos y cada uno de ustedes. Un saludo también a mi hermana Michelle, que se encuentra en prisión, que necesita de las oraciones de nosotros para que el Señor la saque de ese lugar, que le dé libertad, que venga a los pies de Cristo y que entienda que en esta vida lo único que tenemos que tiene valor es tener a Jesucristo en nuestro corazón. Las cosas pasadas pasaron, hacemos muchos errores, pero grande es el Señor, lleno de misericordia, que nos perdona cada una de nuestras faltas y venimos a Él con sincero corazón y arrepentidos. Y le damos la honra y la gloria a Él, porque Él es bueno. Amén, hermanos. Entonces, hoy en este día, un saludo a todos mis hermanos, hermanas, que están en las prisiones de Estados Unidos, aquí en Phoenix, Arizona, en otros países. Personas que por tener un espíritu de libertad, de vivir libres, son encarcelados por tener una diferente ideología. Porque desgraciadamente pues están en países que no aman al hombre, que tienen al hombre esclavizado, que lo tienen controlado a través de la comida, a través de políticas que no son de Dios. Pero hoy, hermanos, hoy es el día de salvación. Hoy es el día que escogió Dios para que cada uno de nosotros escudriñemos nuestro corazón y sepamos en qué lugar estamos, si estamos en Cristo o estamos sin Cristo. Y déjeme decirle una cosa, si está sin Cristo, está en un peligro muy grande de perder la vida eterna. Hermanos y hermanas, hoy en este día traemos un mensaje que se llama La paciencia de Dios. ¿La tiene usted? Es algo muy interesante, hermanos, porque la paciencia nomás está en nuestros labios, pero muy a lo retirado. En nuestra vida diaria, cuando vemos las cosas, cuando vienen los problemas, cuando vienen las cosas, no nos damos cuenta que la paciencia es una de las virtudes de Dios que nos falta. Perdemos el control, perdemos la paciencia. Y no es que la perdamos, es que simplemente no la tenemos, porque usted no puede perder algo que no tiene. Entonces, hermano y hermana, uno de los atributos de Dios es la paciencia. Y si nosotros decimos tener a Dios, debemos de tener paciencia. Y si no tenemos paciencia, algo está mal en nuestra vida. Algo que debemos de desechar de nuestra vida y pedirle a Dios que nos dé más de su espíritu para poder tener esa paciencia. Hoy en este día, hermano, voy a ligar dos cosas, porque la una y la otra están ligadas en el mismo espíritu de Dios. Y voy a tratar de explicar esto, porque es muy interesante que nosotros no relacionemos esto con lo otro. Sin esta, la otra no trabaja, hermanos. Entonces, interesante, hermano, el tema de hoy, que está en el libro de, voy a empezar en el libro de Segunda de Pedro, capítulo 3, versículo 9, y de ahí, pues hay otras escrituras que vamos respaldando la enseñanza de hoy, de este día, pero antes, como es de costumbre, vamos a poner el hermoso canto que nos pone nuestra hermana Aida para alabar y glorificar el nombre de nuestro Dios. Aleluya.

Gloria a Dios, aleluya. Gracias, Padre Santo, en este día, Señor, te damos. Señor, te pido por todos aquellos que hoy sintonizan la radio, que mañana sintonizan la radio, cuando esté este programa, hermanos y hermanas, que Dios les bendiga, que Dios les bendiga su oído para poder entender lo que hoy Dios quiere que escuches. Dios quiere que inclines tu corazón. Quiere que le conozcas. Quiere que le adores y le alabes y glorifiques solamente a Él, el único que es Dios, porque no hay otros dioses. Hay un solo Creador, hay un solo Salvador, hay un solo Redentor que hizo los cielos y la tierra. Y allí donde estés tú, inclina tu corazón y cree en Él. Su nombre es Jesucristo. Ese es el nombre que es sobre todo nombre. Ese es el nombre que le fue dado al hombre en el cual puede ser salvo, en el cual puede ser liberado. Yo en este día oro por todo el mundo, porque el tiempo se acerca cuando venga nuestro Señor por su iglesia. Y yo quiero que todos los que están oyendo hoy no se pierdan, sino que prosigan al arrepentimiento, incluyéndome yo mismo, porque soy hombre en esta carne, lleno de defectos, lleno de necesidad de Dios. Y necesitamos, hermanos, estar listos cada día, listos para bendecir y glorificar su nombre, para alabarle, porque solamente Él es Dios, solamente Él es bueno y Él es santo. Oro por todas las mujeres que han cometido error, por todos los varones que hemos cometido error, que no hemos sabido enseñar a nuestros hijos el camino de justicia, el camino que lleva a Dios. Y oro por aquellos que ya lo han hecho, para que persistan en ese camino de justicia, de amor y de conocimiento del único Dios verdadero. Alabado sea el Señor, digno de suprema alabanza, digno de adoración, porque es el único digno que se acordó de nosotros, los perdidos, los sucios, los que estábamos llenos de maldad, y nos levantó y nos lavó con su sangre preciosa, y cambió nuestro corazón de piedra en uno que adorase, en uno que reconociera. El único que podía despertar nos despertó. Gracias, Padre Santo, por este día. Gracias por mi esposa, por mis hijos, por mis nietos, por los que escuchan la radio, por los que están lejos y los que están cerca, por los que escuchan a tu siervo, Señor. Que te escuchen a ti, porque tú eres el único que habla, el único que salva, el único que quita esa venda de los ojos, Padre Santo. Gracias, Señor Jesucristo. Amén. Hermanos, segunda de Pedro, capítulo 3, versículo 9, dice así. Me voy a ir al versículo 8, hermanos, porque muchos malinterpretamos el versículo 8, no entendiendo lo que el Señor está hablando. Dice, mas oh amados, no ignoréis esto, que para con el Señor un día es como mil años, y mil años como un día. Y luego sigue el versículo 9 diciendo, el Señor no retarda su promesa, según algunos la tienen por tardanza. Aquí empezamos a hablar, hermano, de la paciencia. Y estamos hablando de los hermanos de la iglesia, hermano. Fíjese lo que dice la palabra. El Señor no retarda su promesa. Según algunos, la tienen por tardanza. O sea, se tarda, se impacientan
¿Va entendiendo, hermano? Porque a veces leemos la escritura y no entendemos lo que estamos leyendo. Dice, porque algunos la tienen por tardanza, sino que es paciente para con nosotros, no queriendo que ninguno perezca, sino que todos procedan al arrepentimiento. Sino que es paciente para con nosotros. ¿Por qué es paciente, hermano? Porque muchos de nosotros estamos sin arrepentirnos. Estamos pecando todavía. Y Él tiene una paciencia, hermano, como no te imaginas. Porque no quiere que nadie de nosotros perezca. Se llena de paciencia. Ese es un atributo de Dios. Ese es algo que está en su corazón siempre. Y tú dices, ¿por qué Dios no quiere que nadie perezca? Oh, porque Él es el Salvador. Pero no, está en su naturaleza, hermano. Y ahorita te voy a explicar por qué está en su naturaleza. Y esa es una de las cosas que muchas veces nosotros no entendemos. Amén. Y ahorita le voy a explicar con otra escritura. Y usted va a decir, pues, ¿qué tiene que ver esto? Tiene mucho que ver. Porque Dios es amor. Y este es un mandamiento de Dios para con todos y cada uno de nosotros. Dice, en esto conoceréis o conocerán que son mis discípulos, el que se amen los unos a los otros. ¿Sí o no dice así, hermanos? Porque el que dice amar a su hermano, dice, el que dice amarme a mí y no ama a su hermano, el tal es mentiroso. Y usted va a decir, bueno, ¿qué tiene que ver esto con la paciencia? Y viera, le voy a decir que tiene tanto que ver. Porque casi nadie ha explicado esto al fondo de lo que se debe de explicar. En esto conoceréis que son mis discípulos, que se amen los unos a los otros. Amén. Tiene que quedarse en tu corazón y en tu mente las palabras que Dios dijo, el que se amen los unos a los otros. El amor es indispensable. Es la cosa número uno que tiene que ver con la paciencia. Y dice la palabra también que todas las cosas comienzan en nuestra casa. Amén, hermanos. No se me quede muy serio allá donde me está oyendo, hermano. Porque el amor no comienza cuando usted llega a la iglesia, hermano. Comienza en su casa, con su esposa, con tu esposo, con tus hijos, con tus hijas, con tus hermanos, con tus padres. Allí empieza. Y usted puede decir, bueno, hermano, pues, pero siguen sin explicar qué tiene que ver el amor con la paciencia. Vamos a Primera de Corintios, capítulo 13. Versículo del 4 al 8. Dice, el amor es sufrido. ¿Qué sufre, hermano? La rebeldía de sus hijos. ¿Qué sufre, hermano? Cuando alguien no está de acuerdo con usted. Oh, my God. Sé que le estoy hablando a mucha gente. ¿Qué sufre, hermano? ¿Cuando alguien tiene una opinión distinta a la suya? ¿Qué sufre, hermano, cuando no se hace su voluntad? ¿Y usted quién cree que sea, hermano? Sí, simplemente dice el Señor en 2 de Pedro. Dice,
sino que es paciente para con nosotros, no queriendo que ninguno perezca. Hacemos la voluntad de Dios, no arrepintiéndonos, no cambiando nuestra manera de ver nuestra vida, no aceptando a Cristo en nuestro corazón, siendo malos con los demás. Y sin embargo, Dios tiene paciencia con cada uno de nosotros. Y lo estoy hablando de mí, hermano. Porque yo cuando andaba en el mundo, borracho, haciendo malas cosas, diciendo majadería y media y haciendo tanta cosa mala, el Señor tenía paciencia de mí. Yo soy prueba de eso, hermano. Yo soy prueba de que Dios tiene una paciencia inmensa. Y cuando el amor de Él entra en nuestro corazón, también debe de entrar la paciencia en nuestra vida. Porque el amor de Dios fue derramado en nuestros corazones. Entonces nosotros tenemos que venir a Cristo cuando nos falta la paciencia y decirle: Señor, estoy haciendo mal. Señor, cambia mi corazón. Hazme semejante a ti. El amor es sufrido, hermano. Y luego sigue diciendo: es benigno. ¿Qué quiere decir es benigno? Es bueno, hermano, con aquellos que nos hacen sufrir, con aquellos que nos hacen sentirnos mal, que nos sacan de nuestras casillas, hermano, que nos sacan del apellido. Es benigno con aquellos. Debemos perdonar rápidamente y tener paciencia, hermano, especialmente con aquellos que no conocen a Dios, que están muy jóvenes para entender los misterios de la misericordia de Dios. Y luego dice así: el amor no tiene envidia. El amor no es jactancioso, o sea, no se jacta de nada. Es humilde. No es superior a nadie. Dios siendo Dios, Cristo, Jesús, siendo Dios, no vivió jactándose que era el Hijo de Dios. Ni siquiera mencionaba que era el Hijo de Dios. Decía: yo soy el Hijo del Hombre. Amén, hermano. No se jactaba de nada. Y luego dice: no se envanece, no hace nada indebido, no busca lo suyo, busca el bien de los demás, busca la excusa que debe de tener nuestro prójimo, nuestro padre, nuestra madre, nuestros hijos, nuestras hijas. La palabra del Señor dice que los enemigos del hombre serán los de su propia casa, pero no podemos perdonar a nuestros parientes, a los de la propia casa, mucho menos a los que están fuera. No busca lo suyo, y luego dice así: no se irrita. No se irrita. ¿Y cuántos de nosotros, hermanos? Y lo voy a decir, levanté la mano el que no se irrita. Nadie la va a levantar, ni yo tampoco, porque yo también me irrito, hermano. Es parte de estar en esta carne. Pero debemos ir rápidamente y decir: Señor, no me estoy portando conforme a tu voluntad. Y lo dice: no guarda rencor. No se goza de la injusticia, mas se goza de la verdad. Viene lo más claro y lo más importante de esto, de la paciencia. Todo lo sufre. No llegó a tiempo, no entendió. Espera en sufrir esa espera. Espera. Porque en el esperar, espera con paciencia que lo que tú sembraste dé fruto. No puedes tú esperar plantar algo y que de repente dé el fruto, hermano.
hermana que me estás escuchando. La palabra de Dios, los consejos que damos, hermano, muchas veces, hermanos, nosotros estamos jóvenes y yo sé que muchos me están oyendo bien este día que ya tienen 50 años, 60, 70, hasta 100 años. Y nos acordamos cuando estábamos jóvenes que nuestros padres nos daban consejos. ¿Se acuerdan, hermano? Yo me acuerdo muy bien. Y no entendíamos por qué nuestros padres nos daban esos consejos. Por ejemplo, a las muchachas les decían, ese muchacho no te conviene, es un vago. Pero ahí estaba la muchacha aferrada con aquel muchacho. Porque estaba guapo, pues sí, pero no era buena persona. Era el vago del barrio. Y nosotros también, los muchachos. Esa muchacha es una loca, no te conviene, mijo. Mira, busca otra, esto. No, a mí me gustaba esa, estábamos como Sansón. Y no entendemos hasta que ya llegamos a ser grandes y tenemos nuestros propios hijos. Entonces nos acordamos y decimos, con razón mi mamá me decía esto. Se preocupaba por mí. ¿Por qué? Porque me quería. Pero qué paciencia nos tenían también ellos, ¿verdad? Porque nos querían. Por eso la base de la paciencia es el amor. Amén, hermano. Y entonces dice, todo lo sufre, todo lo cree. Y luego dice, todo lo espera. Esperar es paciencia, hermano. Todo lo soporta. El que soporta es que tiene una paciencia, hermano. El que espera. Tú tienes que esperar en Dios. Tienes que aprender a esperar en Dios. Tienes que plantar y esperar a que empiece a crecer. Y ni aún así, hermano. Los frutos no los vas a ver hasta que el árbol ya está maduro o la planta está madura. No podemos plantar y al siguiente día ya da fruto. Hay un proceso. Por eso dice, todo lo soporta, todo lo espera. Sufre, pero cree que un día va a cosechar lo que se ha sembrado. Y si siembras a Cristo, ¿qué vas a cosechar, hermano? Algo divino, algo santo, algo bueno. Entonces, el Señor es paciente para con nosotros. Pero su paciencia está cimentada en el amor que nos tiene. La paciencia, hermano, es algo tan bueno en una persona. La paciencia es lo opuesto al que se irrita. Cuando una persona la tratan de irritar y tiene paciencia, está enseñando sabiduría. Dios es sabiduría. Por eso Él tiene paciencia. Pero el que se irrita es un necio. Y Dios no es necio en ninguna forma, ni poquito, ni una pizquita así. Es necio. Él es sabio, es inteligente. Él es la perfección de todas las cosas. Y nosotros, a través de Cristo, cuando tenemos a Cristo en nuestro corazón y dejamos que el Espíritu empiece a trabajar en nosotros a través del amor, todo se establece en el amor. Hermanos, aquí lo dice la palabra. Muchos que no tienen amor dicen que el Señor retarda su promesa porque muchos la tienen por tardanza. ¿Por qué? Porque no hay amor. No tienen paciencia para con Dios. En una vida, hermanos, en una sociedad, especialmente esta que tenemos hoy, que todo lo queremos ya. ¿Quieres sacar dinero del banco? Donde quiera hay cajas, cajeros automáticos, en las tiendas, en gasolineras, en todo lugar, hermano. Caminas una, dos cuadras, ahí es un cajero automático o un banco, porque ya necesitamos dinero.
podemos pagar con el teléfono. Podemos recibir un cheque o dinero con el teléfono. Ya no es necesario esperarse. Antes mandábamos un cheque y tenía que llevarlo el cartero al domicilio. Y aquella persona agarraba el cheque y lo tenía que depositar en el banco. Era un proceso más grande. Ahora se hace en cuestión de segundos, hermano. Vas a una comida, ya las comidas ya son... Ya cuando llegas tú ahí ya está servido, hermano. Puedes ordenar y te llevan a la casa en cuestión de minutos, hermano. Todo está en la mente del hombre para servirse lo más rápido. No quiere esperarse, no quiere sufrir, no quiere esperar. Y entonces el hombre, sin saberlo, practica la impaciencia. Cuando vamos a, por ejemplo, a entrar a un lugar, se nos hace dilación lo que se tardan para servirnos, lo que se tardan para atendernos en diferentes lugares, porque estamos ya autoprogramados a ser impacientes. Pero Dios es paciente para con nosotros, para cada uno de nosotros. Cuando le pedimos, mira, hermano, déjame decirte algo tan tremendo. Cuando nosotros vamos a la iglesia y le pedimos oración a alguien por nosotros, esperamos que Dios nos conteste, pero ya. Porque ya necesitamos de la bendición de Él. Y nosotros le decimos a Dios, ya la necesito. Pero no, hay un proceso, hermano. Y ese proceso para Dios quiere decir entender y llénate de conocimiento a través de esperar en mí. Yo lo dije un día aquí hace poco, hermano, cuando a Elías se le dijo, vete al arroyo. Iba a venir una sequía muy grande y hambre sobre la tierra. Vete al arroyo y ahí espera. Pero Dios no le dijo, te voy a mandar comida. Pero Elías se fue al arroyo. Y resulta que los cuervos le llevaban carne. No se la pidió a Dios, Dios atendió su necesidad. Porque creía en Dios, porque sabía quién era Dios. Porque él sabía que Dios es bueno y es amor. Que no lo iba a mandar al desierto a hacerle mal, a hacerle un daño. Conocían a Dios personalmente, hermano. Y así, ese es el mensaje de hoy para cada uno de nosotros. Que conocemos a Dios profundamente, personalmente, y que confiemos en Él. Porque Él no cambia, hermano. Él es el mismo de ayer, de hoy y de siempre, aleluya. El que cambia es uno, hermano. El que cambia su manera de comportarse, de conducirse, tanto en la familia como fuera de la familia, nos has hecho el mundo cambiar. En las iglesias, hermano, yo he oído comentarios. Ya debería de acabarse el culto. Este pastor dura mucho hablando. ¿Por qué? Porque tienes cosas más importantes que hacer que estar oyendo la palabra de Dios. El hombre no debe de impacientarse. Fíjate lo que le pasó a aquel hombre que estaba oyendo allá arriba, sentado. A ver si te acuerdas. Se me hace que estaba hablando Pablo. Y que se quedó dormido y se cayó y se mató. ¿Te acuerdas? ¿Qué hizo Dios con él? Lo levantó. Cayó y se golpeó tan fuerte que murió. Pero Dios lo resucitó. ¿Por qué? Porque se quedó dormido ahí arriba. La palabra de Dios no duraba una hora, dos horas o cuatro horas. Duraba toda la noche, hermano. Y la gente oyendo la palabra. Y nosotros no debemos de perder esa paciencia, hermano. En 2 de Pedro, capítulo 3, hermano.
versículo del 15 al 18 dice así. Y tener entendido que la paciencia de nuestro Señor es para salvación. Como también nuestro amado hermano Pablo, según la sabiduría que le ha sido dada, os ha escrito. Casi en todas sus epístolas, hablando de ellas, de estas cosas entre las cuales hay algunos difíciles de entender, las cuales los indoctos e inconstantes tuercen, como también las otras escrituras, para su propia perdición. Así que vosotros, oh amados, sabiendo de antemano, guardaos, no sea que seáis arrastrados por el error de los inicuos y caigáis de vuestra firmeza. Antes bien, creced en la gracia y en el conocimiento de nuestro Señor y Salvador Jesucristo. A Él sea la gloria ahora y hasta el día de la eternidad. Amén. ¿Ves? Tenemos que estar buscando del Señor, esperando a Dios con la paciencia que debemos de tener para que se manifieste en el momento que Él lo decida, lo que Él tiene para nosotros. La paz, el conocimiento, la gracia, la benevolencia, la misericordia y todas las cosas que tiene Dios para nosotros se manifiesten en nuestra vida. No podemos correr de un lado al otro porque Dios no nos contesta. Hay ejemplos en la Biblia, hermano, de gente que cuando Dios no le contestaba, hacía lo incorrecto, porque no tenían paciencia para esperar, porque no entendían que todo es un proceso. ¿Cuántos años esperó Dios por mí, hermano, para que yo viniera a los pies de Jesucristo? 54 años, hermano. ¿Y qué dirían aquellos que oraban por mí cuando yo tenía 15 años o 20 años? Cuando llegué a los 25 y 30 y 40 y que en vez de acercarme a Dios me veían más perdido que nunca. ¿Siguieron orando? ¿Siguieron creyendo que Dios me iba a alcanzar un día? No lo sé. Pero Dios sí sabe. Y lo que sí sé es que Dios nunca perdió su fe en mí. Dios tuvo tanta paciencia para conmigo, hermano, que llegó el día y la hora, el tiempo agradable, cuando yo vine a sus pies y entregué todo mi corazón a Cristo y le dije al Señor, Señor, todos los días que tú me des sobre esta tierra te serviré y siempre estaré para servirte, Señor. Simplemente te encargo, Señor, no te separes de mí. No me dejes en el mundo otra vez. Y el día que creas tú que yo me voy a ir al mundo, llévame contigo, Señor. Yo no quiero regresar al mundo. Porque he conocido tu misericordia, tu amor, tu paciencia para conmigo. Y así como la tuviste conmigo, la tienes para con todos. Porque Dios no hace acepción de personas, hermano. Ni de ninguna manera. Romanos capítulo 2, versículo 4. Mas sabemos que el juicio de Dios contra los que practican tales cosas es según verdad. Y luego hace una pregunta. ¿Y piensas esto, oh hombre, tú que juzgas a los que tal hacen? ¿Y haces lo mismo? ¿Que tú escaparás del juicio de Dios? Y luego viene esta palabra para todos nosotros. ¿O menosprecias las riquezas de su benignidad, paciencia y longanimidad, ignorando que su benignidad te guía al arrepentimiento?
pero por tu dureza y por tu corazón no arrepentido, atesoras para ti mismo ira para el día de la ira y de la revelación del justo juicio de Dios, el cual pagará a cada uno conforme a sus obras. Vida eterna a los que perseverando en bien hacer, buscan gloria, honra e inmortalidad, pero ira y enojo a los que son contendiosos y no obedecen a la verdad, sino que obedecen a la injusticia. Pero el Señor desde un principio, hermanos, habla de su paciencia. Y yo te la voy a explicar en el libro de Éxodo, donde Dios revela ese atributo de la paciencia. En el libro de Éxodo, capítulo 34, versículo 6. Voy a empezar en el 5. Dice, y Jehová descendió en la nube y estuvo allí con él. ¿Con quién? Con Moisés. Proclamando el nombre de Jehová. ¿Se acuerda? Que Moisés quería ver a Dios. Y le dije, solamente verás mi espalda, pero no verás mi rostro. Y luego en el 6 dice, y pasando Jehová por delante de él, proclamó. Fíjate lo que salía de la boca de Dios, porque esta es la naturaleza de Dios, que él mismo estaba proclamando, no solamente a Moisés, sino al mundo entero. Dice así, Jehová, Jehová, fuerte, misericordioso y piadoso. Y lo dice esta palabra que muchos de nosotros los cristianos hemos oído varias veces. Dice, tardo para la ira. ¿Qué quiere decir esto, hermano? Tardo para la ira. Tardo para la ira denota paciencia, que no se irrita, que no pierde la paciencia. Tardo para la ira y grande en misericordia y verdad. Y lo dice así, que guarda misericordia a millares, que perdona la iniquidad, la rebelión y el pecado, y que de ningún modo tendrá por inocente al malvado. Cuando nosotros entendemos la naturaleza de nuestro Dios, que sabemos quién es, cuánto nos perdona, que es tardo para la ira. Porque si fuera pronto para la ira, hermanos, yo te aseguro que ninguno de nosotros podríamos estar ya aquí. Destruidos hubiéramos ya estado. Y uno de los atributos de las personas que no tienen a Dios es que son pronto para airarse. Los que necesitan un acercamiento a Dios porque se llenan de ira con cualquier cosa, con cualquier palabra. Que no son tardos para la ira, es porque les falta un acercamiento al Señor. Les falta amar a Dios y amar a sus semejantes. Entonces Moisés, dice, apresurándose, bajó la cabeza hacia el suelo y adoró. Eso es lo que necesitamos hacer nosotros, hermano. Bajar nuestro rostro, porque necesitamos del Dios verdadero que llene nuestra vida de Él. Que llene nuestro corazón, que llene nuestro entendimiento. Que llene nuestros pensamientos de Él. Que todo lo que esté en nosotros, que no sea de Él, sea clavado en la cruz. Dice, entonces Moisés, apresurándose, bajó la cabeza hacia el suelo y adoró y dijo, sí, ahora, Señor,
he hallado gracia en tus ojos. Vaya pues ahora el Señor en medio de nosotros, porque es un pueblo de dura cerviz, y perdona nuestra iniquidad y nuestro pecado, y tómanos por tu heredad. Y hizo algo el Señor que ya hizo con nosotros los que hemos aceptado a su Hijo Jesucristo. Y él contestó: he aquí, yo hago pacto delante de todo tu pueblo. Haré maravillas que no han sido hechas en toda la tierra, ni en nación alguna. Y verá todo el pueblo en medio del cual estás tú, la obra de Jehová, porque será cosa tremenda la que yo haré contigo. Dios está esperando hacer cosas maravillosas con nosotros. Llenarnos de la paciencia necesaria para poder vivir juntos

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4: Sin querer saber nada de Dios, se impacientan, los sacas de su zona de confort, de esa zona confortable en la que se sienten. Dios los saca de ese asiento. Simplemente que están a gusto viviendo en la carne, viviendo en sus propios pensamientos, viviendo para sí. Pero cuando vivimos para Dios, hermanos, entendemos la debilidad de los demás, la necesidad de los demás. Entendemos que tienen una necesidad de Dios, del conocimiento de Dios, de los atributos de Dios. El Salmo 103, hermano, también habla de lo mismo. Déjame ir allí, hermano, para leer el Salmo 103. En el Salmo 103, versículo 8, dice así: Misericordioso y clemente es Jehová. Otra vez dice, lento para la ira y grande en misericordia. ¿Somos lentos nosotros para airarnos, hermano? ¿Qué tan lentos somos? Es una pregunta que yo me hago también. ¿Qué tan lentos somos? Esa lentitud de la ira, hermano, de airarnos contra los demás, ¿es agradable a Dios? ¿Se agrada a Dios de nuestra lentitud de airarnos con los demás? ¿De airarnos por lo que alguien nos dice? ¿De airarnos por lo que alguien nos hace? A Dios le hemos hecho tanto daño, hermano, cuando somos pecadores. Pero, y Él mismo lo dice, la paga del pecado es muerte. Pero era tanta la gracia y el amor de Dios que manda a su Hijo, para que todo aquel que cree en Él no se pierda, mas tenga vida eterna. Esa es una paciencia, hermano. Aún aquellos que murieron sin Cristo, Él mismo fue a las profundidades a hablarle a los que ya habían muerto, hermano, del Evangelio, para que aquellos que no oyeron el Evangelio también pudieran conocer la gracia de Dios. Dios es grande en misericordia, lento para la ira. Ese está hablando de Jesucristo, hermano. Cuando se reían de Él, cuando lo hicieron cargar la cruz, cuando lo abofetearon, cuando lo azotaron, cuando lo escupieron, cuando se rieron de Él. ¡Qué paciencia, hermano! Cuando Él mismo sabía que Él no había cometido error, que era injusto lo que le hacían. Pero Él cargaba mi injusticia, hermano. Cargaba tu injusticia. Y qué paciencia para llevar mi carga, hermano. ¿Cómo no adorarle, hermano? ¿Cómo no bendecir su nombre? Porque lo que yo merecía fue cargado en Él. Por la paciencia y todavía tardarme 50 y tantos años para reconocerlo, hermano. Y no ejercitar yo la paciencia. Cuando yo digo, ya no vivo yo, mas Cristo vive en mí. Entonces, ¿dónde está la paciencia? Cada vez que nos airemos, hermano, hay que ir con el Señor. Señor, enséñame la paciencia.

0: paciencia. Enséñame a ser lento para la ira. Amén. Ahora vamos al libro de Tesalonicenses, hermano. Capítulo 5. Y el versículo del 12 al 14. Dice, os rogamos, hermanos, está hablando Pablo a los tesalonicenses, os rogamos, hermanos, que reconozcáis a los que trabajan entre vosotros y os presiden en el Señor y os amonestan, y que los tengáis en mucha estima y amor por causa de su obra. Tened paz entre vosotros. Y lo dice así. También os rogamos, hermanos, que amonestéis a los ociosos, que alentéis a los que, a los de poco ánimo, que sostengáis a los débiles, que seáis pacientes para con todos. ¿Qué hacemos en las iglesias, hermano? Todo lo contrario. Nos apartamos de los que tienen poco ánimo. Nos apartamos de los que no quieren trabajar. Nos apartamos de los que son débiles en la fe. Pero la palabra del Señor nos dice que seamos pacientes para con todos. ¿Cómo vamos a ser pacientes para con ellos? Teniendo el amor que Dios dijo que tuviéramos. Porque somos discípulos de Cristo. Amaos los unos a los otros. Ahora me voy a ir al libro de Santiago, hermanos, del versículo 2 al 4, y dice así, hermanos míos, tened por sumo gozo una de las cosas que trae la paciencia. Cuando os halléis en diversas pruebas, sabiendo que la prueba de vuestra fe, fíjate lo que dice, la prueba de vuestra fe produce paciencia. La fe, hermano, es algo que nosotros tenemos que tener. Porque sin fe es imposible agradar a Dios. Porque el que tiene fe, dice la palabra, la escritura, dice. Dice, espera que lo que no se ve, ¿verdad? Tiene la convicción de, y espera lo que todavía no pasa. Lo estoy parafraseando. Pero espera todavía lo que no pasa. Y mira las cosas que van a pasar. Y espera con paciencia que pasen. Pero la fe es eso, paciencia. Y sin fe es imposible agradar a Dios, ¿verdad? Pero el que cree en Dios tiene fe y ama a Dios. Y sabe que esta prueba que se va a pasar produce paciencia. Y luego dice, mas tenga la paciencia su obra completa para que seáis perfectos y cabales, sin que os falte cosa alguna. ¿Ven? La paciencia es algo elemental en la vida de un hijo o una hija de Dios. Que el Señor me los bendiga, que el Señor me los guarde, y ojalá, hermano, que esta palabra de Dios haya sido de total bendición para usted, para su vida, porque esta palabra edifica los hogares, edifica la iglesia, edifica a las personas, edifica su relación con Dios. En el nombre de Jesucristo. Gloria a Dios. Amén y amén. Hasta luego, hermanos.
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